0: 8:02.
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4: 8 y 4 minutos. 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

0: 8:16.
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0: Ocho y 17 minutos.
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0: ¿Quién no ha escuchado esa voz tierna que te dice, abrígate bien, que hace frío? ¿Viste? 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
3: Ocho y 29 minutos.
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3: Ocho y 31 minutos.
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0: 8:48.
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0: 8:59.
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0: 9. En punto. 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

0: 9:13.
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0: 9:30. 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
1: 9:33. 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

0: 9:43.
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2: Nueve y 44 minutos.
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0: 10 en punto.
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0: 10 y 2 minutos.
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0: 10 y 14 minutos.
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1: Y 16 minutos.
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1: Y 28 minutos.
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1: Y 30 minutos.

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0: 10:43.
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1: Diez y 44 minutos.

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1: 11:01.
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1: 11:02.
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1: 11:17. 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Y 18 minutos.
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0: 11:35.
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11:38. 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

0: 11:46.
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0: Y 48 minutos.
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A continuación, las gloriosas notas de nuestro himno nacional. Gloria al bravo pueblo. Puño y letra de Vicente Salas. Música de Juan José Landaeta.

0: 12:04.
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0: 12:05.
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0: 12 y 15 minutos.
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0: 12:16.
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0: 12:17.

0: 12:32.
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0: 500 poder.
1: 12:33. 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

0: 12:46.
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1: Doce y 47 minutos.
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1: 12 y 47 minutos.

12:55.

0: mañana, en punto.
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1: Una y dos minutos.
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4: Una y 18 minutos.
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0: 8:32.
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1: Una y 34 minutos. 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
1: Una y 34 minutos.

0: 8:46.
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0: Una y 47 minutos.
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esto como que está llena de gente del otro equipo, porque ahí veo al Sustanín y también veo al Patitorcino.

0: 2 en punto.
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0: Y un minuto.
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0: y 17 minutos.
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1: Dos y 19 minutos.
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1: 2 y 19 minutos.

0: 2:32.
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0: Dos y 33 minutos. 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

0: 2:48.
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1: Dos y 50 minutos.
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0: 3. En punto.
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1: 3:01. 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

0: 3:16.
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0: Tres y 17 minutos.
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0: 3:30.
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0: Tres y 32 minutos. 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

0: 3:46.
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2: Tres y 48 minutos.
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0: 4:02.
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0: Cuatro y tres minutos. 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

0: 4:15.
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0: 4:33.
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0: Cuatro y 34 minutos. 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

0: 4:45.
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1: Cuatro y 46 minutos.
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0: ¿Qué tal, amigas y amigos de Radio Fe y Alegría? Buenos días, buenos días, muy buenos días. Son las 5 de la madrugada, un minuto. 5:01 de esta madrugada, y a esta hora les estamos saludando Héctor Escandel y esta servidora Iraní Acosta, desde ya acompañados por todo el equipo de la Red Nacional de Radio Fe y Alegría. Estamos listos y listas para arrancar la jornada correspondiente a este día. Hoy es martes 12 de mayo de 2026 y nosotros, como siempre, estamos transmitiendo en vivo y en directo. Lo hacemos a través de las más de 20 emisoras que conforman la Red Nacional de Radio Fe y Alegría y están distribuidas a lo largo y ancho de todo el país. Además, llegamos a toda la bolita del mundo a través de internet, a través de nuestro canal en YouTube, Fe y Alegría Media. Pero además transmitimos también en señal en streaming, disponible en nuestro portal web radiofeyalegrianoticias.com. Héctor, buenos días.
1: Buenos días, Iraní, para ti y para toda la gente que nos acompaña a esta hora de la madrugada, a esta hora de la mañana. Ya son las 5:03 de este 12 de mayo, un 12 de mayo cargado, Iraní, de noticias, y un día en el que recordamos, por ejemplo, a las enfermeras y a los enfermeros. Hoy celebramos el Día Internacional de la Enfermería, y también hoy es Día Mundial de la Fibromialgia y del Síndrome de la Fatiga Crónica. Me quedé impresionado con los datos de la afectación de la fibromialgia y el síndrome de fatiga crónica que hay en el mundo, la cantidad de personas que lo padecen y que a veces ni siquiera lo tienen claro, ni siquiera lo tienen diagnosticado. Son dos fechas que nos recuerda hoy el calendario universal a propósito de este 12 de marzo. Recordándole a toda la audiencia que nos acompaña a esta hora, que estamos a través de nuestro canal en YouTube, Fe y Alegría Media, y también a través de los servicios de streaming en radiofealegrianoticias.com. También que nos pueden escribir a través del 0412-691-2454, si está fuera de Venezuela, recuerde, más 58 es el código, y también en la caja de comentarios de YouTube. Poco a poco iremos leyendo sus mensajes conforme avancen las horas en este de primera mano de 12 de mayo, Ira.
0: Así es, estamos listos y listas para arrancar ese recorrido por los acontecimientos, por las noticias, por las informaciones que impactan nuestras vidas y que hemos de conocer para poder tomar mejores decisiones. Pero antes de entrar en materia, encomendamos esta jornada en manos de Papá Dios o Mamá Diosa, como usted prefiera, para que nos acompañe a lo largo de todo este día. Que se haga presente entre nosotros. Ojalá le dejemos un ladito, le hagamos un espacio en nuestro día para reconocerle, para compartir con él todo lo que hacemos y que sea nuestra inspiración para pretender con cada acción hacer el bien a lo largo de toda esta jornada. Que así sea en este día y en lo que resta de semana. 5:05 de la madrugada.
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3: Doce de mayo, Santo Domingo de la Calzada.
2: Domingo de la Calzada nació en España a comienzos del siglo XI, en una humilde familia campesina. Se cuenta que un día, mientras pastoreaba sus ovejas...
4: Domingo, ven, te necesito para que pastorees mi rebaño.
5: Buscando responder al llamado de Dios, Domingo fue al monasterio de San Miguel de la Cogolla, pero le rechazaron. Fue al convento de Santa María de la Valvanera y también le negaron la entrada.
2: Entonces Domingo decide hacerse ermitaño, sin las reglas ni las disciplinas del convento. Durante 5 años se fue a vivir a la montaña, separado de la sociedad, dedicado al trabajo manual, al ayuno, a la oración y a la meditación constante de Dios.
5: Sucedió entonces que el Papa Benedicto IV envió a San Gregorio de Ostia a España a llevar consuelo a los campesinos por una plaga de langosta que asolaba tierras españolas.
2: Domingo vivió con el grupo de Gregorio por 4 años, realizando un gran apostolado. Fue Gregorio quien lo ordenó de sacerdote.
5: Muerto Gregorio, Domingo decide quedarse en La Rioja para socorrer a los muchos peregrinos que iban camino a Santiago de Compostela.
2: Domingo de la Calzada encontró su vocación, el protector de los peregrinos. Para ello, mejoró los caminos, construyó puentes, edificó un hospital, preparó albergues, todo movido por el deseo de ayudar y servir.
5: Domingo murió el año 1109 en el pueblo que construyó y que después se llamó Santo Domingo de la Calzada.
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0: Ya son las 5:07 de la mañana, 5:07 de la madrugada de este día, 0412-691-2454. Les recordamos una vez más, ese es el número telefónico para participar a través de mensajería de texto y mensajería de WhatsApp. Incluyan, por favor, su nombre y apellido y díganos desde dónde nos acompaña. Iniciamos este recorrido por las noticias destacadas por la prensa en la mañana de hoy.
1: Y ese recorrido por las noticias nos va a llevar hasta el portal de la casa, hacia Radio Fe Alegría Noticias.com a esta hora de la mañana. El principal titular, el titular destacado, dice: reportan hasta 40% de unidades de transporte público paralizadas en lo que va de año. Esto se trata de una entrevista en el programa Punto y Seguimos, que transmite Radio Fe y Alegría. El sector transporte enfrenta un incremento de unidades paralizadas, dificultades operativas y falta de condiciones para la inversión, advirtió Yelmira Jiménez. Ella es presidenta de la Asociación de Conductores La Voluntad de Gandhi y vocera del Comando Intergremial del Transporte. En una entrevista en Radio Fe Alegría Noticias, en el programa Punto y Seguimos, informó que en lo que va de año, los vehículos fuera de servicio han aumentado entre 30% y 40%, y alertó que la situación podría empeorar si no se atiende al sector, como ocurrió en años anteriores. Jiménez explicó que el principal problema es que el precio del pasaje no cubre los costos operativos básicos. Realmente en este momento se está trabajando a pérdida. En este sentido, proponen que el pasaje esté anclado a la tasa del dólar o del euro del Banco Central de Venezuela. Dijo además que algunos estados la dotación llega a 30 días laborables y en otros casos apenas cubre 15 días de trabajo, ya que les asignan entre 80 y 100 litros, lo que limita la prestación del servicio. Esto tiene que ver con el combustible, sin duda. También denunció la existencia de unidades retenidas desde hace cerca de 2 años y la falta de financiamiento para renovar la flota, lo que agrava la paralización del sector. Hay propuestas y condiciones del sector. Jiménez informó que en una de las reuniones que sostuvieron recientemente con autoridades del sector, se planteó regularizar la entrega de combustible e incluso permitir que los transportistas paguen a precios controlados con el fin de contribuir a la recuperación del sistema. La nota es más larga, está en Radio Fe Alegría Noticias.com y es parte de la entrevista que ofreció Yeldira Jiménez en el programa Punto y Seguimos, y que se titula: reportan 40% de unidades de transporte público paralizadas en lo que va de año. 5:10.
0: Ya son las 5:10 de esta mañana. Avanzamos. Vamos a chequear también parte de lo que publica el portal de noticias Efecto Cocuyo, que entre sus titulares a esta hora de la mañana destaca. Expertos de la Organización de Naciones Unidas exigen investigación por desaparición forzada y fallecimiento de Víctor Hugo Quero. Dice la nota que acompaña a este titular. El Grupo de Trabajo sobre las Desapariciones Forzadas o Involuntarias de la ONU expresó este lunes grave preocupación por la desaparición forzada de Víctor Hugo Quero Navas, y su posterior muerte bajo custodia estatal en Venezuela. Mediante un comunicado público, el organismo instó al gobierno venezolano a que inicie una investigación pronta, exhaustiva, independiente e imparcial sobre los hechos. La pesquisa debe incorporar pruebas forenses independientes, la identificación adecuada del cuerpo y su entrega digna a la familia, escribió el organismo global en su comunicado. Este grupo de trabajo destacó contradicciones entre la información oficial reciente y un acta de comparecencia de la Defensoría Pública del 24 de octubre de 2025. Según señalan, en ese documento se indicó a la familia que Quero Navas se encontraba en Rodeo 1, pero los guardias negaron cualquier confirmación. Además, las autoridades no informaron a los allegados sobre el fallecimiento, pese a que conocían la campaña pública para localizarlo. Las autoridades, dice el grupo, ocultaron la suerte y el paradero de la persona desaparecida durante meses, incluso después de su muerte. Los expertos consideraron grave que el Estado no garantizara el derecho a la verdad ni permitiera a la madre ver a su hijo o recibir información oportuna. El organismo recordó que el Estado tiene la obligación de garantizar el derecho a la verdad, asegurar la rendición de cuentas y poner fin a las desapariciones forzadas. La nota es un poco más amplia y está publicada en este portal de noticias, recordando las obligaciones del Estado venezolano en este caso y sobre todo insistiendo en la necesidad de una investigación independiente. Una cosa que habían solicitado además distintas organizaciones no gubernamentales que se dedican a la promoción y defensa de los derechos humanos en Venezuela, pidiendo incluso la aplicación del protocolo de Minnesota, que incluye en la medida de lo posible y de las necesidades de observación internacional en esta investigación, porque el Estado venezolano está señalado en este caso. O sea, no se trata de una particularidad de gobierno, sino que es el Estado el que está señalado en este caso. Y para que sea independiente la investigación, no puede solo el Estado, que es el señalado, llevar a cabo la investigación. Tiene que haber integración en una comisión, bien sea de la sociedad civil, de observadores internacionales, de expertos académicos. Hay maneras de crear una comisión de investigación que goce de independencia, que en la que no vayan a privar intereses del Estado, que es el señalado en esta situación. No habría sido posible el ocultamiento de esta información si no hubiesen participado diferentes elementos del Estado. Un solo funcionario de cualquier cuerpo de seguridad, por suponer que sería un funcionario de algún cuerpo de seguridad el presunto responsable de lo que ha sucedido, no podría ocultar, enterrar y mantener sin información alguna el paradero de Víctor Quero si no hubiese tenido apoyo, si no hubiese tenido respaldo. Pues supone que hay un sistema penitenciario, que la Defensoría del Pueblo intervenía, que hay fiscales investigando el caso, llevando la causa, que habían tribunales a los que antes los que hacer audiencias, alguien del Estado involucrado en alguna de estas instancias debió pedir explicaciones. Si, como está en el comunicado, acudió a un centro asistencial, a un hospital y falleció en el mismo, hay entonces médicos involucrados. Tiene que haber un registro de ingreso en ese hospital, un acta de defunción. Es decir, hay todo un sistema involucrado y todo depende del Estado. Así que la exigencia de estos expertos va en la misma línea de la que han hecho organizaciones de la sociedad civil en Venezuela, y es que haya independencia en la investigación. Hasta ahora, solo el Estado participa en las actividades, las primeras medidas, en las primeras acciones que están dedicadas a intentar esclarecer este caso. La nota que compartimos, repito, está publicada en el portal de Efecto Cocuyo.
1: Más noticias a esta hora. Nos vamos a ir hasta Últimas Noticias, hasta el diario Últimas Noticias, que en su titular a esta hora de la madrugada dice: Venezuela solicita a la CIJ, la CIJ es la Corte Internacional de Justicia, abstenerse de intervenir en la controversia sobre el Esequibo. El sumario, dice Samuel Moncada, presentó las conclusiones finales ante la Corte y ratificó la vigencia del Acuerdo de Ginebra de 1966. El agente de Venezuela ante la Corte Internacional de Justicia, Samuel Moncada, solicitó finalmente al órgano judicial que se abstenga de intervenir en la controversia sobre el territorio Esequibo entre Venezuela y Guyana. Durante la fase final de audiencias, Moncada presentó las conclusiones definitivas de la Nación en el asunto relativo al laudato arbitral 1899, ratificando la postura histórica del Estado venezolano sobre Guyana, la Guyana Esequiba. El diplomático argumentó que el tribunal no debe interferir en las obligaciones derivadas del Acuerdo de Ginebra de 1966, el cual establece que la solución debe ser de carácter amistoso, satisfactorio y aceptable para ambas partes. Un entrecomillado de la nota dice lo siguiente: Venezuela reitera respetuosamente su petición en la Corte para que se abstenga de intervenir en la controversia territorial y de interferir en las obligaciones relativas a la solución mediante negociaciones pacíficas, políticas y diplomáticas, dijo Moncada durante su intervención en La Haya. En consecuencia,

0: tiene que ser por la vía diplomática, pacífica, y entiende el Estado venezolano que no es a través de una corte, no es a través de la Corte Internacional de Justicia. En cambio, Guyana, la República Cooperativa de Guyana, ha querido que este caso se decida ante la Corte Internacional de Justicia y ha llevado el caso para que la Corte lo conozca, para que la Corte lo evalúe, para que la Corte decida si debe entrar o no debe entrar. Ellos apelan al Laudo de París, que son como los dos hitos históricos sobre el territorio del Esequibo, el Acuerdo de Ginebra y el Laudo de París. En el Acuerdo de Ginebra, que es sobre el que Venezuela ha operado durante toda su historia, es el que reconoce esta disputa y que la solución debe buscarse de una manera amistosa, en la diplomacia y con mecanismos que no estén mezclados directamente, así lo entiende Venezuela, a un tribunal, a un juicio o a unos jueces. En este caso, la presidenta dijo este lunes, la presidenta encargada desde la sede de la Corte Internacional de Justicia, que Venezuela está lista y preparada para alcanzar una solución práctica y satisfactoria mediante el Acuerdo de Ginebra en lo relativo a la controversia del Esequibo. Añadió que este instrumento jurídico es el único mecanismo válido y debidamente depositado ante las Naciones Unidas para dirimir la controversia territorial tras comparecer para exponer los argumentos históricos y jurídicos que asisten a la nación en la controversia territorial sobre la Guyana Esequiba. En los últimos años, hay que decir que este conflicto ha escalado a estas instancias también por los desacuerdos políticos que han tenido los gobiernos de Venezuela y de Guyana, las confrontaciones, sobre todo por temas de energía, sobre todo por tema de petróleo. Recordemos que Guyana explora y explota recursos naturales en la plataforma continental del Océano Atlántico. Venezuela reclama que estas son aguas territoriales en disputa y que otras que pertenecen directamente al territorio de la plataforma continental venezolana. Y esto, entre otras cosas, ha estimulado que este conflicto vuelva a salir. Por muchas décadas ha estado en discusiones, ha estado dormido, ha estado pendiente de resolver, pero los temas económicos han motivado, sobre todo en los últimos 5 años, tal vez, a que este caso esté en estas instancias. Recordemos que Venezuela realizó un referéndum con unas preguntas para la población, para los venezolanos y las venezolanas, y que se decidiera sobre algunas cuestiones relativas al Esequibo. Ese referéndum derivó en un mecanismo interno de validación de este territorio y se creó una ley, se creó un estado nuevo que es el estado de la Guayana Esequiba, si por supuesto esto no lo reconoce Guyana como un mecanismo porque considera que ese territorio les pertenece. Pero es un tema que sin duda tiene muchos años, estamos hablando de 1800 en principio cuando se dieron los primeros acercamientos, 1890, 1899 cuando se dieron esos primeros acercamientos diplomáticos y luego hubo una parada en 1960 con aquel acuerdo de Ginebra, pero seguramente que esto tendrá nuevos capítulos. Pero por ahora Venezuela en la Corte Internacional de Justicia dice que esto debe solucionarse de manera diplomática y le pide a la Corte que no intervenga. 5:23.
1: Ya son las 5:24 minutos de esta mañana, 5:24 minutos, avanzamos, revisamos también parte de lo que publica el portal Banca y Negocios, que entre sus titulares dice: John Barrett se reúne con Jacqueline Faría, buscan ampliar exportaciones energéticas, dice este titular. El encargado de negocios de Estados Unidos en Venezuela, John Barrett, sostuvo una reunión con la ministra de Transporte, Jacqueline Faría, este lunes 11 de mayo en la sede del ente ministerial. A través de una publicación difundida en el perfil de la red social X de la Embajada de Estados Unidos en Venezuela, Barrett calificó la reunión como productiva y explicó que el encuentro con Faría y representantes del gobierno interino de Delcy Rodríguez tuvo como tema principal la ampliación de las exportaciones de energía sin ahondar en más detalles. El funcionario estadounidense agregó en el mensaje que el progreso económico de hoy sienta las bases para seguir avanzando en el plan de 3 fases del presidente Donald Trump. Es todo lo que dice la nota. No hay detalles. de la reunión, solo una foto y que se reunieron. No sé exactamente qué tiene que ver la ministra de Transporte.

0: o el Ministerio de Transporte con exportaciones de energía. Pero bueno, como representante del Ejecutivo Nacional, fue quien estuvo en este encuentro con el representante del gobierno de Donald Trump en Venezuela. La nota, repito, está publicada en el portal de Banca y Negocios.
1: Bueno, y a esta hora de la mañana, a las 5:25, vamos a ir de inmediato con nuestro compañero Rafael Eduardo González, que ya está listo para ofrecernos un primer balance, un primer momento con la previsión del clima, los datos de la meteorología para este día martes 12 de mayo. Rafa, buen día, ¿cómo estás? Adelante.
2: Muy buenos días, Héctor. Buenos días también para la licenciada Yanina Acosta, el equipo de la Red Nacional, Francisco Fonseca, Juan Lucete, compañeros extendidos por todo el territorio. Buenos días. Buenos días también para la audiencia, nos acompaña bien, pero muy bien, esta mañana, muy tempranito. Estamos presentando imágenes de la situación climatológica que presenta INAMEP a esta hora de la mañana, con el paso ya de la onda tropical número 2 sobre el territorio nacional, afectando todo lo que es el sur del país y también la parte de llanos hacia Apure, con bastante intensidad las lluvias de las últimas horas. Para hoy INAMEP también tiene alertas para esta zona de Amazonas, Bolívar, Apure, parte de Barinas, sur de Táchira, con posibles lluvias intensas, por ejemplo, en el caso de Amazonas, incluyendo su capital, Puerto Ayacucho, de más de 100 milímetros de lluvia estarán cayendo hoy. Son las expectativas que tiene el INAMED sobre el territorio nacional. También al sur, en la Guayana Esequiba, ahí vemos un puntico rojo de también altas lluvias, intensidad de más de 100 milímetros de lluvia. Eso es un metro de agua por metro cuadrado, según las indicaciones. En el caso de Apure, las previsiones hacia el sur de San Fernando, hacia San Juan de Payara, ahí pudieran estar cayendo 80 milímetros. Son las expectativas que tiene el INAMED. Veamos la foto, la última foto del satélite hace poco. Así está ahorita Venezuela, como vemos, avanza la onda tropical número 2 ya adelantando, que tenía previsión de llegar el día sábado, pero ha acelerado la marcha y ya tenemos las primeras lluvias que son bastante intensas sobre el sur, el norte de Brasil. Toda la Guayana Esequiba a esta hora de la mañana pudiera afectar quizás en las próximas horas Santa Elena de Guairén, ya que está pasando rozando el territorio nacional entre Boavista y Santa Elena. También la costa oriental del lago ha estado con lluvias en las últimas horas. Está lloviendo entre Bachaquero, Lagunillas y toda la zona norte de Trujillo y parte de la vía que va de Trujillo hacia Lara. Está con bastante lluvias, casi ya está sobre Carora. También hacia la Panamericana, en el caso del estado Zulia, se mueve la lluvia hacia la zona de El Vigía y también Caja Seca. Está lloviendo también en el Tocuco, en la Sierra de Perijá. La lluvia va a avanzar en las próximas dos horas sobre la zona occidental del estado Zulia y posiblemente esté afectando Machiques y también la Villa del Rosario. Otras indicaciones para hoy técnicas del INAMED, recuerden que estamos a tres días después del cuarto menguante, una luna lluviosa, generalmente ocurre en mayo, en junio y agosto, son las lunas de este mes menguante. Otras indicaciones, las temperaturas en la región capital, estamos ahora a 19 grados, la ciudad de Caracas, Maracaibo 28 grados, 2 grados por encima de lo ordinario que tiene Maracaibo. Mérida también amanece hoy a 12 grados, 1 o 2 grados por encima de lo normal en Mérida. Santa Elena de Guairén 18 grados, Barcelona 25. De esta manera iniciamos las actividades de monitoreo del clima en Venezuela. Regresamos a los estudios.
0: Muchísimas gracias, Rafael, por el informe a esta hora de la mañana. Son las 5:30 minutos. Vamos a seguir revisando noticias e información que destaca la prensa a esta hora de la mañana y miramos una nota que publica el portal eltiempove.com, que a esta hora titula: alertan sobre graves riesgos sanitarios por consumo de agua transportada en cisternas en Nueva Esparta. El Colegio de Ingenieros de Nueva Esparta advirtió sobre el grave riesgo que representa para la población el consumo de agua transportada en camiones cisternas. Esta situación se intensificó en la entidad debido a las fallas en el sistema principal de suministro tras la rotura del túnel trasvase del embalse Turimiquire. La exdirectora de la Hidrológica del Caribe, de Hidrocaribe, y actual directiva del Gremio de Ingenieros, Beatriz Ávila, señaló que el uso de estos camiones debe ser estrictamente una medida de contingencia. La especialista explicó que a nivel mundial existen normativas que controlan la calidad del líquido y el estado de los vehículos para garantizar que sean aptos para el consumo humano. En el estado de Nueva Esparta no se está realizando el seguimiento ni el control sanitario necesario sobre estas unidades. Ávila recalcó que el Ministerio de Salud y Sanidad tiene la obligación de efectuar muestreos periódicos, tanto en los puntos de llenado como en el interior de los tanques de los camiones para detectar posibles focos de contaminación. Asimismo, el gremio alertó sobre la proliferación de llenaderos de agua potable que funcionan sin la debida supervisión oficial. Es fundamental que las autoridades certifiquen que los materiales de los tanques no presenten corrosión y que el origen del recurso cumpla con los estándares de potabilidad establecidos en la normativa legal. La nota tiene dos párrafos más, pero yo no puedo dejar de pensar en dos cosas. Uno, las reiteradas denuncias que hemos recibido en Maracaibo, en Ciudad Bolívar, en Barquisimeto, de cómo llega el agua por tuberías. Marrón, digamos que le dicen tamarindo, chocolate, a veces llega blanca. No puedo dejar de pensar en eso y este reclamo sobre condiciones sanitarias de los camiones cisternas. Y no puedo dejar de pensar en las zonas que mencioné antes, o en la Guajira venezolana, o en Maracaibo inclusive, que es habitual depender de camiones cisternas. Y si se cumplen o no estas normativas. Salta a Nueva Esparta particularmente por la crisis que se está viviendo, muy difícil por lo que está pasando con el embalse Turimiquire, pero en realidad esto debería ser una alerta casi que para todo el país. Quisiera que levanten la mano y nos escriban un mensajito por el 0412-691-2454 si alguna persona que nos está escuchando en su zona no depende en ningún momento de la semana de un camión cisterna, para poder mapear qué lugares están exentos de esta situación. Porque los pocos que estaban, entre los pocos que estaban exentos de esta situación, está precisamente esta zona del oriente, sobre todo lo de Cumaná. En Nueva Esparta no es nuevo lo de los camiones cisterna. La isla, lamentablemente, Margarita, ha tenido desde hace rato problemas estructurales con este servicio de agua potable. La nota está publicada en el portal eltiempove.com.
1: Bueno, y los temas del clima, no necesariamente unos vinculados con otros, pero de esta alerta sanitaria vinculada al agua potable, vamos a abrir una nota del diario El Impulso. Y el diario El Impulso presenta hoy un trabajo sobre altas temperaturas, y se pregunta al diario El Impulso cómo el calor extremo afecta la salud de los barquisimetanos. Dice: las intensas temperaturas que azotan a la capital larense, además de representar incomodidad en el día a día de los ciudadanos, se convierte en un riesgo para la salud. El doctor Joisok Mujica, cardiólogo clínico de Ascardio, explicó que el calor extremo impacta directamente el sistema cardiovascular. El calor extremo puede producir que el corazón bombee mucha más sangre de la necesaria debido a la deshidratación que podemos presentar. Dijo que esta situación es particularmente riesgosa para adultos mayores, quienes constituyen una población vulnerable al presentar patologías cardiovasculares previas que pueden verse agravadas por el clima. Es fundamental que la ciudadanía reconozca los signos de descompensación, entre los que se caracterizan algunos que menciona el especialista: palpitaciones, sensación de ahogo, cansancio, dolor de cabeza. Ante la presencia de cualquiera de estos síntomas, se recomienda ir de inmediato a un centro de salud. Para mitigar los efectos del clima, el doctor Mujica recomienda mantenerse bien hidratado. Y hablamos, imagínese, de escasez de agua potable. De forma constante, hidratación constante, evitar exposición directa a temperaturas extremas, especialmente en horas de mayor radiación solar. El Instituto Nacional de Meteorología e Hidrología ha mantenido alerta sobre el aumento de las temperaturas en gran parte del territorio nacional, incluyendo a Lara, donde se ha registrado sensación térmica por encima de los 35 grados. Y esta nota que presenta el diario El Impulso también hace pensar en las denuncias y la que hemos recibido reiteradamente sobre deforestación en algunas zonas del estado Lara. Es el reportaje que presenta El Impulso con un video, por si usted está interesado y quiere profundizar en él, las altas temperaturas y cómo el calor extremo afecta a la salud de los barquisimetanos. Pienso en la dificultad para conseguir agua potable en el estado Lara y en las denuncias reiteradas sobre deforestación. Si cortamos los árboles, las temperaturas cada día van a ir más y más y más en aumento. Esto es lo que presenta hoy el diario El Impulso.
0: 5:37 minutos de la mañana, ya son las 5:37 minutos de esta mañana. Bueno, y a propósito de esta situación en la ciudad de Barquisimeto, han formado a brigadistas ambientales. Esto ha sido en la en las escuelas de la parroquia Unión, para tratar de contrarrestar de algún modo la tala de árboles centenarios en la capital larense. Vamos a escuchar el reporte que ha preparado nuestra compañera Yosimar Pereira.
3: Docentes de la Escuela Nuevo Barrio en la Parroquia Unión de Barquisimeto, Estado Lara, lideran transformación educativa para trascender de las aulas convencionales a la conexión con los niños y la naturaleza. La profesora Carmen Leal forma parte de la Brigada Ecológica Pequeños Semillaristas, conformada por 67 estudiantes, que impulsa una formación basada en la convivencia con la Madre Tierra. Esta iniciativa se enmarca en el Proyecto Educativo Integral Comunitario Ambiental, una adaptación propia de la Escuela Nuevo Barrio, que añade una categoría ambiente a los planes tradicionales.
4: Con la educación ecopedagógica, con la educación en convivencia con nuestra Madre Tierra, y ese es el ejemplo, la semilla, estos niños, ese es el trabajo que estamos promoviendo y impulsando a que se siga multiplicando, para que sean ellos, porque son ellos los protagonistas. Ya nosotros hemos cumplido con una etapa, ¿verdad? Pero son ellos los que quedan aquí, a ellos que hay que conformarlos, ellos son los que necesitan para el día de mañana tengamos defensoras y defensores ambientales.
3: Este trabajo de la brigada es una respuesta directa a la deforestación y la explotación indiscriminada de los árboles centenarios de las zonas de Lara, los cuales son utilizados para la producción de carbón sin medir las consecuencias ecológicas. Los docentes de la Escuela Nuevo Barrio en Barquisimeto hacen el llamado a todas las instituciones educativas del estado Lara para que se sumen a esta visión ecopedagógica. El objetivo es multiplicar estas brigadas en todo el territorio nacional, formando a los niños y niñas para que sean auténticos defensores ambientales, capaces de proteger el patrimonio natural de nuestro país. Es el reporte desde Barquisimeto, Yosimar Pereira, para Radio Fe y Alegría Noticias.
0: Muchísimas gracias, Yosimar. Son las 5:39 minutos de la mañana. Bueno, seguimos. También revisamos a esta hora lo que publica el portal Finanzas Digital, que entre sus notas destaca que el diagnóstico técnico permitiría financiar la recuperación del sistema eléctrico. Es una afirmación que ponen como titular en este portal. El ingeniero nuclear del Instituto Tecnológico de Massachusetts y vicepresidente de Investigación y Desarrollo del Grupo Archicentro, Leancy Clemente afirmó que la reactivación del sistema eléctrico venezolano requiere un diagnóstico técnico integral que permita presentar un plan de recuperación ante organismos multilaterales y acceder a financiamiento externo. El experto señaló que el país cuenta con recursos humanos capacitados para realizar ese estudio, entre ellos la Sociedad de Ingenieros Electricistas, especialistas del sector y universidades nacionales. Indicó que Venezuela posee la tercera planta hidroeléctrica más grande del mundo y un complejo energético de gran escala, lo que a su juicio facilita la elaboración de un diagnóstico preciso. Dice esta nota, luego habla de la ruta de financiamiento internacional y cómo se podrían obtener préstamos del Banco Interamericano de Desarrollo, de la Corporación Andina de Fomento, del Fondo Monetario Internacional, del Banco Mundial, de Organismos Internacionales de Energía Atómica y de la Unión Europea. No habla, a ver, no hace referencia a cifras de cuánto haría falta, pero bueno, dice que si se hace un diagnóstico se pueden obtener los recursos. A mí lo que me hace cuestionar un poco la referencia es que ¿quién va a hacer el diagnóstico? Qué bueno que estaban por ahí Siemens y General Electric, no porque sepan más, no porque sepan más que los ingenieros venezolanos, sino por la misma razón, salvando las distancias del caso, por la que hace falta independencia en la investigación del caso de Víctor Hugo Quero. Es porque nos han dado un montón de diagnósticos en 15 o 20 años sobre el sistema eléctrico. Pero ¿quién los hace? ¿O cómo se comparten? Y luego aquí particularmente me llama la atención que una de las rutas de financiamiento podría ser la Corporación Andina de Fomento, la CAF. La CAF ya ha aprobado un montón de créditos, un montón. Usted se mete en la página de la CAF, esto no lo estoy inventando yo, usted se mete en la página de la CAF y encuentra todos los préstamos que se han hecho, por ejemplo, para Termozulia. Son millones de dólares. Ey, y eso no es regalado, eso es prestado, eso es deuda de la nación. Y seguimos en la situación en la que estamos y Termozulia no genera la electricidad que debería generar, no lo hace, no está a su máxima capacidad. Coincide con el experto con el que conversábamos ayer sobre la relevancia de la generación hidroeléctrica en nuestro país, la importancia de el CURI, de todo el complejo Simón Bolívar, para su aporte al sistema eléctrico nacional y, bueno, la necesidad de revisar cuál es el estado del sistema eléctrico, que inferimos está por debajo de la mitad de su capacidad. A menos del 50% está operando, por lo dicho por el ministro, ¿no? Si el pico más alto que hemos conseguido nos colapsa en 15.000 megavatios y hay más de 34.000 instalados, pues entonces suponemos que de esos 34.000 menos de la mitad están operativos, están generándose y por eso hace falta administración de carga. La nota, repito, está publicada en el portal Finanzas Digital.
1: Y a propósito de este tema, Ira, de las posibilidades de recuperar el sistema eléctrico, hay una realidad, ¿no?, que es los constantes apagones que se van generando en nuestro país, en algunas regiones más que en otras, pero en la mayoría generándose apagones. Y como decía uno de nuestros entrevistados, desafortunadamente la responsabilidad de subsanar las fallas recae en la propia ciudadanía, que busca fuentes alternativas para sus hogares de generación de energía eléctrica o algunos instrumentos, algunas herramientas, algunos artículos que les permitan pasar los apagones de una manera menos traumática. Las familias, por ejemplo, en el Tigre recurren a bombillos recargables, como en tantos lugares en nuestro país, ante los constantes apagones. Oday Belice Figueroa preparó un informe sobre algunas alternativas y algunos artículos que utilizan los habitantes de esta zona del país cuando se va la luz. Adelante.
5: Los apagones sin previo aviso continúan afectando a los habitantes de El Tigre al sur del estado Anzoátegui,
6: donde el plan de ahorro energético se ha traducido en cortes diarios y muchos de ellos en plena noche. Ante esta situación, cada vez más familias están recurriendo a bombillos y lámparas recargables para así poder enfrentar la oscuridad. Y es que en la última semana los comercios de la ciudad han reportado un aumento en la demanda de estos dispositivos, donde los modelos LED de bajo consumo con precios que están oscilando entre $4 y $15.
7: ¿Qué me salían $5? ¿5 con algo?
8: No, y después ahora voy a enseguida a caer pasta.
9: Sí, bueno, ¿lo tienes prendido?
6: Y es que para muchos hogares esta necesidad implica gastos que no estaban contemplados, como lo alegó Magdalena González, quien es vecina de la urbanización El Portal, y comentó que tuvieron que invertir entre dos bombillos recargables y un ventilador portátil.
10: Yo tengo, tengo dos. Para usar la luz, pongo uno allá en la cocina y otro aquí en la sala.
6: Y es que los comerciantes también han afirmado que la oferta es amplia y que aunque el año pasado la demanda fue mayor, en las últimas semanas se había registrado un repunte en las consultas y ventas. Nelson Veracierta, quien es empleado de uno de estos establecimientos, señaló que muchas personas ya cuentan con estos equipos, pero los nuevos apagones han impulsado nuevamente la adquisición.
11: Todos los días se va la luz, 4 o 5 horas. Entonces, a veces se va en el día y a veces se va en la noche. Entonces, en la noche tiene que uno estar tiene que uno comprar bombillo eso recargable para poder durar parte de la noche, parte del tiempo que se va la luz. Y eso recargable duran 2 horas. Pero ya esto no se puede.
6: Mientras tanto, los habitantes del Tigre continúan adaptándose a un servicio eléctrico que se interrumpe a diario y sin aviso, obligándolos a buscar alternativas para no quedar completamente a oscura durante la noche. Esta es la información que tenemos desde la zona sur del estado Anzoátegui, Ada y Belice Figueroa, Radio Fe y Alegría Noticias.
1: Bueno, ya escuchábamos el informe de nuestra compañera Ada y Belice Figueroa a propósito de lo que utiliza la gente, ¿no? Esas alternativas que se va creando la gente. Y sobre este tema, Ira, finalmente el Diario de los Andes dice: Trujillo está molesto con el abuso de Corpoelec y los continuos cortes de energía eléctrica. Las reacciones en torno al abuso permanente, dice la nota, contra el pueblo trujillano a través de los reiterados cortes, apagones y racionamientos obligados del servicio de energía eléctrica, tienen harto a un pueblo que solo clama por un cambio total en toda la estructura gubernamental, esto a decir del propio clamor popular en general. Sino realidades, vecinos de Trujillo, Motatán, Pampán, Sucre, La Ceiba, Boconó, Carvajal, Escuque y sobre todo Valera se muestran indignados, sumamente indignados, dice la nota, por el abuso permanente en dejarlos hasta 5 y 8 horas sin el fluido eléctrico diariamente. Esto en el caso de las familias, mientras el comercio, que generalmente labora con energía, está prácticamente quebrado. Lo más grave, añaden las personas, es que nadie da razones, no anuncian soluciones y menos información al respecto, lo cual muestra el grado de incapacidad manifiesta de quienes manejan este servicio tan importante y vital para el pueblo. Muestran acá los testimonios, por ejemplo, la señora Violeta Parra, quien tiene varios niños y familia en su casa en el Valle de San Luis, dijo que es la peor situación respecto al gobierno que ha vivido en sus 55 años. De igual manera, asegura que tenemos un alcalde que, aunque se ve trabajando, no aporta soluciones para nada en esta grave situación. Se refiere a la situación eléctrica. El entrecomillado dice: rogamos a Dios que esta gente, se refiere a las autoridades, busquen unas soluciones a este tema de la energía eléctrica. Corpoelec y el gobierno abusan de un pueblo tan noble y paciente como el de Trujillo. Y luego hay algo más de contexto en esta nota del Diario de los Andes sobre la molestia que sienten los habitantes de Trujillo y de varios sectores, repito, de Motatán, Pampán, Sucre, La Ceiba, Boconó, Carvajal, Escuque, y sobre todo de Valera, por la situación que viven con el apagón. Hablan las personas, los testimonios de esta nota, de entre 5 y 8 horas al día sin servicio de energía eléctrica.
0: Ya son las 5:50 minutos de la mañana. A propósito de este tema, Héctor, el diario Versión Final, entre sus notas, destaca algo que ya nos contaba nuestra compañera Yosimar Pereira en un reporte anteriormente sobre cómo esto afecta la salud mental de las personas. Versión Final lo titula Emergencia Silenciosa. La falta de luz apaga la salud mental de una ciudad. Dice la nota que publican, el problema eléctrico en el Zulia se ha convertido en un factor que condiciona cada aspecto de la cotidianidad, desde la planificación de las tareas domésticas hasta la viabilidad de cualquier proyecto profesional o comercial. Este inconveniente representa un desafío que exige no solo soluciones de gran escala, sino también resiliencia por parte de quienes deben adaptar sus horarios de trabajo, estudio y vida familiar a la disponibilidad de la electricidad. Los constantes cortes eléctricos que alcanzan hasta 5 horas en los diferentes sectores de la región zuliana generan un fuerte malestar entre la población que, debido a esta situación, ven cómo su estabilidad emocional se ha visto afectada. El Gobierno Nacional informó el pasado 7 de mayo que el Sistema Eléctrico Nacional registró una demanda récord de 15.579 megavatios. Cifra que, según el gobierno, representa el nivel de consumo más alto en los últimos 9 años. Para el psicólogo Víctor Rangel, el racionamiento eléctrico genera un impacto multidimensional en la población. El especialista agrega que no solo se trata de molestia, sino de una vulneración sistemática que lleva a la persona a vivir en un estado de hipervigilancia. Según el doctor Rangel, este problema podría desatar una crisis de angustia, irritabilidad y agotamiento a corto plazo. Sin embargo, afirma que el verdadero riesgo se puede presentar a largo plazo debido a que, a su juicio, estamos ante una generación expuesta a estrés tóxico. Acotó además que esto puede derivar en trastornos de ansiedad generalizada, dice, que es depresión leve pero crónica, y un fenómeno llamado indefensión aprendida, donde el ciudadano siente que no tiene control sobre su vida, lo que anula la iniciativa y la esperanza. También comenta que el calor extremo de la zona, sumado a las interrupciones del sueño por los cortes, rompe el ciclo circadiano, puesto que un cerebro que no duerme es un cerebro que no puede procesar emociones. Destaca el experto que la privación del sueño es una de las formas más rápidas de inducir episodios depresivos y episodios de despersonalización, motivo por el que, sin un descanso reparador, el estado de ánimo cae inevitablemente hacia la apatía o la reactividad explosiva. Es la nota que publica el diario Versión Final. La que me lleva a recordar dos cosas. Una, que se interrumpió mi sueño anoche con una fluctuación tremenda que dejó el protector de el aire acondicionado como 10 minutos en rojo hasta que se reguló otra vez el voltaje y volvió a encender.
1: Pero fue, se pusieron un canal de denuncias, gira,
0: y
1: ¿no?
0: Y fue, bueno, imagínate yo llamando a las 2 de la mañana, cogiendo el teléfono para hacer la llamada, si ya estaba interrumpido el sueño. Y además es una hora muy mala porque es poco antes de levantarme para mi jornada y el corte a esa hora es devastador, es agotador, porque no vuelves a conciliar el sueño con la misma profundidad y ya está más cerca que suene la alarma. Y lo otro que recuerdo es la entrevista que teníamos ayer, la necesidad, la urgencia de que se le hable claro a la población de la situación del Sistema Eléctrico Nacional y que se establezca orden. Que se establezca orden. Es lo mismo que está pasando en Cumaná. Díganle a la gente cuánto va a durar la cosa, cómo nos podemos organizar para que esto nos afecte lo menos posible. Si ya nos tiene que seguir afectando otro rato más, que no sea tan dramático, que podamos organizarnos, que podamos decir, bueno, en función de la situación, ya no la puedo resolver, depende de otros, vamos a creer que están haciendo los esfuerzos que se van a hacer, pero yo organizo mi vida en función de que interrumpa lo menos posible, de manera abrupta sobre todo, la dinámica familiar, de trabajo, de estudios. Yo pienso en un pequeño empresario, en un mediano empresario o en un gran industrial. Dependiendo de cuánto tiempo le digan que va a tardar la recuperación del sistema eléctrico, una de las cosas que tiene que considerar en su estructura de costo es si compra un generador eléctrico o no. Si lo resuelve o no es indispensable, o si se dedica a una actividad donde el tema de la electricidad no le afecte. O sea, son decisiones que hay que tomar, pero se necesita tener información. Lo mismo con la gente. Saber si hace la cena más temprano, porque después no va a poder enchufar el tostiarepa, ¿verdad? O si se prepara con el budare, si tiene gas, porque eso es otro tema. Pero para eso hace falta tener información y claridad de la situación. 5:56, la nota está publicada en el diario Versión Final.
1: Vamos a la pausa.
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13: Cinco y 57 minutos.
14: Himno de la República Bolivariana de Venezuela. Gloria al bravo pueblo. Letra de Vicente Salias. Música, Juan José Landaer.

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1: Señor Jesús, a menudo nos aferramos a tu presencia física, a lo tangible y visible, simplemente por miedo a la soledad. Sin embargo, hoy susurras que conviene que te vayas. Comprendemos ahora que tu partida no es un abandono. Dejas de estar junto a nosotros para habitar dentro de nosotros. El Espíritu Defensor no es un simple consuelo, es el fuego de tu amor que consume nuestros temores y nos impulsa a ser testimonios valientes. En este café celebramos que tu ausencia física es, en realidad, el espacio fértil donde florece nuestra madurez espiritual. Espíritu Santo, que durante la jornada no dependa de señales externas, sino que aprenda a escuchar tu voz en el sagrario de mi ser. Danos tu amor y gracia, que eso nos basta. Amén.
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0: tal, amigas y amigos de Radio Fe y Alegría? Buenos días, muy buenos días. 6:03 a.m, ya son las 6:03 de la mañana de este día. Hoy es martes 12 de mayo de 2026 y estamos arrancando nuestra segunda hora de transmisión en vivo y en directo. Saludamos a quienes se suman, a quienes están incorporando a esta hora a nuestra señal. Héctor Escandel y esta servidora, Irania Costa, seguimos acompañándoles a través de la red nacional de Radio Fe y Alegría. Transmitimos en vivo y en directo, lo hacemos a través de las más de 20 emisoras que conforman la red nacional y también esto para todo el territorio venezolano, pero además transmitimos para todo el planeta Tierra a través de internet, a través de nuestro canal en YouTube, Fe y Alegría Media. Son las 6:04 a.m.
1: Y recuerden que nos pueden mandar mensajes a través del 0412-691-2454, 0412-691-2454, ese es el punto para la mensajería de texto y la mensajería de WhatsApp. Si está fuera de Venezuela, recuerde, +58 es nuestro número. Y en la caja de comentarios de nuestro canal en YouTube, Fe y Alegría Media, allí también nos puede dejar sus mensajes. Conforme avance los minutos, los estaremos leyendo, compartiendo con toda la audiencia. Seguimos con más, Ira.
0: Así es, y vamos a revisar precisamente parte de los mensajes que van llegando a esta hora de la mañana. Dicen por aquí, bendecido día, desde el Tigre, Belkis Moreno Briseño. En el Tigre no hay horario, todos los días, y cuando les da la gana, 5 horas y hasta 8, están matando. ¿Quién más nos quitan? Dicen por aquí. Me imagino que se refiere a racionamiento eléctrico, a cortes de luz. Justo lo que hablábamos antes de la pausa.
1: Exactamente. Y por aquí también, buenos días. Ayer estaba estresada haciendo la cena porque no se había ido la electricidad en el día. Y tal cual como dices, ya una bombona se acabó. La pensadera de que hay que enviar a recargar esa. En la lucha, dice este mensaje, también refiriéndose al apagón. Imagínate que te genere estrés tener que hacer la cena porque se puede ir la luz, porque se te acabó la bombona, y porque pensar que tienes que recargar una bombona o comprar una bombona también genera estrés e incertidumbre.
0: Madre mía. Para no agregar lo del agua, ¿verdad?
1: Para no agregar
0: el agua. Como para no llover sobre mojado. Más mensajes que van llegando a esta hora. Dice, buen día, la décima de hoy. Antes de leer la décima, el señor Ramón Gómez Gil escribió más temprano y nos decía que no pudo enviar la décima del fin de semana y la de ayer porque le robaron el celular en un microbús.
1: Bendito
0: que serio. Por fortuna ya ayer pudo recuperar su línea telefónica y le prestaron el perolito con el que está escribiendo hoy. Entonces, bendito hoy sea, nos envía la décima del día de hoy. Buen día, amigos lectores. Vuelvo con más energía. Estuve fuera 3 días por la acción de malhechores. Regreso con 1000 amores. El país sigue encantado. El salario innombrado. Todo ocurre en sucesión y sin mucha discusión. Todo está dolarizado. Ramón Gómez Gil, desde Cumaná, hoy 12 de mayo de 2026, dice, feliz y bendecido día.
1: Bueno, señor Ramón, ¿qué le puedo decir? Los que hemos sido víctimas de los robos, pues,
0: de eso sabe que tiene un máster.
1: Un máster. Qué desagradable, lamentable, es cuando te roban el teléfono. Sí. Bendecido día, amigos de primera mano, amigos lindos, el caso de Víctor debe ser investigado bien. ¿Por qué tardaron en decir que había muerto? Que se haga justicia terrenal, pero de la justicia divina nadie se escapa. Aquí en el Tigre la luz la cortan mucho. Saludos al gran John Wilson, dice la señora Ana Beltrán desde el Tigre. Precisamente, señora Ana, por eso, entre otros, Naciones Unidas y los expertos en Naciones Unidas piden una investigación independiente, una investigación que tenga la observación de distintos actores para justamente saber qué fue lo que pasó, por qué se tardaron tanto en decir que estaba muerto, pero también para saber de qué se murió.
2: Exactamente. Una cosa dice el parte forense, habrá que verificar en una investigación independiente, se verifica lo que dice el parte también, y allí existen técnicas para efectivamente poder responder a esa pregunta o acercarse lo más que se pueda a esa pregunta. ¿Qué fue lo que ocurrió? ¿Por qué se murió y por qué tardaron tanto en decir que estaba muerto? Y lo de la luz en el Tigre, bueno, usted sabe más que yo de eso. ¿Qué le puedo decir?
0: Otro mensaje que llega, dice: buenos días, Iraní y Héctor, por el sector Don Bosco, San Bartolo, San Valencia, están pendientes en la información de primera mano, dice el popular Parrita, quien nos escribe desde la ciudad de Maracaibo a esta hora en sintonía.
2: Saludos, Parrita. Buenos días, familia de Fe y Alegría. Y Dios las bendiciones, y Dios los bendiga a todos ustedes, familia. Aquí les mando un cafecito, feliz día hoy, muchas bendiciones para todos ustedes desde Cumaná, en el estado Sucre, Venezuela. Es la señora Mari Cándara. Amén, y muchas felicidades nos manda la señora Mari. Muchas gracias, saludos para usted.
0: Buenos días, Iraní, Héctor. Este problema lo tenemos desde hace años, las tuberías tapadas. Nada que lo solucionan, esto es en el barrio Rafael Caldera. Clímaco de la Peña, feliz día, nos escribe a esta hora de la mañana.
2: También hay referencias del dólar. Ira, buen día, valor del dólar y del euro, Banco Central de Venezuela, hoy, el dólar 504.91 y 595.05 respectivamente. Ambos siguen en alza, el dólar subió 4.45 y el euro 5.78. Para esta fecha del año pasado, el valor del dólar del Banco Central fue de 93.04 y del euro 104.80. Es el mensaje que nos envía Ernesto Castellanos con el indicador económico de la jornada.
0: También llega mensaje a esta hora de la mañana de Omar Espitia, dice: bendito martes. El sistema eléctrico se está agudizando más, no se ve solución. El día de ayer hubo corte de 5 horas más en la madrugada 3. En la parroquia Venancio Pulgar, en el sector Guaycaipuro, estamos sufriendo de estrés postraumático, dice Omar Espitia.
2: Bueno, son mensajes que nos han ido llegando en YouTube, también nos van escribiendo. Ira, por ejemplo, por acá: buen día, saludos desde el Moján, estado Zulia, en nombre de Dios, un nuevo día, saludos desde Tucupita del Tamacuro, también nos escriben. ¿Por qué no hicieron esto hace 26 años, este gobierno puro hablar y hacer asamblea? Y ya en mi casa llegó la Navidad, por tantos apagones, los bombillos prenden y apagan. Dice por acá Joandy Yedra. Wilfredo Díaz dice: hay mejores versiones. Ángel Abreu dice: buenos días, excelente programa y segunda vez que escucho el himno de Alí, el cantor del pueblo. ¿Cuánto sentimiento imprime en nuestro himno venezolano? El mensaje anterior, no les gusta el himno de Alí Primera, el mensaje siguiente sí les gusta el himno de Alí Primera. ¿Qué le puedo decir?
0: Para
2: entre
0: todos
2: gustos
0: los
2: y colores.
0: No sé qué sigue, estoy como el Chapulín.
2: Se lo lleva a la corriente. Entre gustos y colores, se lo lleva a la corriente. Ni que lo fajen chiquito.
0: Ni que lo fajen chiquito. Aunque se vista de seda, coge agua clara. Ajá. Así más es. Mensajes que llegan a esta hora de la mañana. Dicen por aquí: buenos días, equipo de Fe y Alegría. Héctor Eiraní, siempre activo con los mejores de las noticias del día. Álvaro Olivar escribe desde Guárico.
2: Bueno, hay más mensajes por acá. Hay más mensajes. Dios les bendiga. Este día nos da la felicidad y su programa de noticias. Soy José Macuárez desde Santa Cruz de Cachipo, en Anzoátegui. Madre mía, saludos a la gente de Cachipo. Creo que no se habían escrito desde Cachipo, en el estado Anzoátegui. Así que
0: ¿alguna vez?
2: Saludamos a la gente de Santa Cruz de Cachipo, en el estado Anzoátegui.
0: ¿Alguna vez tengo idea de que nos habían escrito?
2: Ah, mira.
0: ¿Alguna vez? Más mensajes que siguen llegando a esta hora de la mañana. A ver, dicen por acá. Nos escribe José Arias para recordarnos que un día como hoy, 12 de mayo, pero en el año 2013, en el Vaticano, el Papa Francisco canonizó a la Madre Laura, primera santa colombiana. Eso fue hace 13 años. También un día como hoy, 12 de mayo, pero en el año 2014, en Caracas, a los 100 años, murió el doctor caraqueño Jacinto Combi. Fue médico y científico, quien dedicó su vida a la investigación científica, altamente reconocido por sus estudios en inmunología de las enfermedades infecciosas. Su partida ocurrió hace 12 años. Cada 12 de mayo es Día Internacional de la Enfermera. Mensaje de José Arias.
2: Bueno, el recordado Jacinto Combit, que desarrolló modelos de vacuna contra la lepra y tratamientos contra la leishmaniasis, se la recuerda por su carácter innovador en la ciencia venezolana. A ver, otro mensaje a esta hora de la mañana, dicen por acá, a ver, uno de los mensajes que nos han llegado, nos saludaban más temprano, entiendo, desde, a ver, por acá, un fuerte abrazo y un millón de bendiciones desde Puerto Ayacucho. El doctor Pedro Barón es quien enviaba este mensaje más temprano.
0: También enviaba sus saludos Jonás Parra, como siempre en sintonía con su esposa Albe Martínez desde el municipio Machiques de Pereira. 6:14 son mensajes que van llegando por el 0412-691-2454 a esta hora de la mañana.
2: Bueno, y es momento, Ira, de meternos con el deporte desde las gradas con nuestro compañero Juan David Musete, que ya está listo. Juan, ¿qué hay en los deportes hoy? Adelante.
3: Buen día, Héctor, buen día, Irani, y a todos los que nos escuchan a esta hora de la mañana. Hoy lleno de básquet, el deporte, porque ayer fue el draft, ayer fue la gala de la SPB, también fue la final de la Copa SPB, entonces estamos llenos de la Superliga de Baloncesto. Gaitero, primeramente, se convirtió en el primer campeón de la primera edición de la Superliga Baloncesto, valga la redundancia. Ayer le ganó 86-78 a Cocodrilos en el Parque Miranda. Ayer les contábamos que este nuevo formato de competición, este nuevo esta edición que trae la Superliga, se trata de una competición paralela a la Superliga Baloncesto, la temporada regular, en donde se hace otra tabla y los dos primeros de esa tabla se enfrentan antes de comenzar los playoffs. En esta ocasión, esta primera edición, fueron Cocodrilos y Gaiteros. Se lleva el primer título Gaiteros del Zulia. El MVP del día de ayer, de la noche de ayer, fue Jesse Zarzuela, el más valioso, con 19 puntos. También tuvimos el draft de adiciones de cara a la postemporada. Marino Azuategui adicionó a Frangel Pirela. Trotamundo se hizo con los servicios de Kelvin Caraballo, de Héroes de Falcón, en el segundo pick. Gaiteros escogió al novato del año, a Nicolás Palma. Otra vez Gaiteros demostrando que busca más pasos inteligentes. Guayquería de Margarita pasó en ambas rondas del draft. Brillante sumó la experiencia del importado Delwan Graham de Diablos. Spartans añadió a Kelvin Peña de Centauros. Cocodrilos de Caracas se reforzó con Humberto Bompart. Pioneros de Caracas cerró la ronda con la incorporación de Edri González. También en los premios que tuvimos el día de ayer, los dos más destacados es por supuesto el MVP, que finalmente se lo llevó Luis Monteros, el dominicano de Cocodrilos de Caracas, y Julio Duquela repitió como coach del año, como entrenador del año, con Gaiteros del Zulia. Una gran hazaña y creo que bastante merecido por parte de Julio Duquela y también de Luis Montero, que fue líder en muchas áreas de esta temporada de SPB. Ya estamos preparándonos de cara a lo que será el inicio de la postemporada esta misma semana, así que hay que estar muy pendientes de lo que venga pasando en el baloncesto venezolano. Pasamos a los venezolanos que siguen representándonos en la MLB, en las grandes ligas. Ayer tuvimos, creo que, varias destacados, pero entre ellos Andrés Giménez terminó ayer de 4-2 con par de cuadrangulares, 5 remolcadas y 2 anotadas. De esta manera sumó su quinto jonrón de la temporada. Aún así, los azulejos perdieron 8-5 ante los Tampa Bay Rays. Pero bueno, es una faceta de Andrés Giménez que quizás no es la más destacada de él. Entre su gran defensa, ayer sorprendió con ese par de cuadrangulares y 5 remolcadas. Otro destacado fue Eduard Basardo, que retiró la octava ponchando a 3 y otorgó un boleto en la victoria de los Marineros ante los Astros de Houston. De esta manera consiguió su séptimo hole de 2026. Su efectividad se queda en 2.29 y su YP pitch en 1.22. Ya para cerrar, hoy tenemos Liga Fútbol, estar pendientes porque tenemos Táchira versus Metropolitanos en Pueblo Nuevo a las 6 y UCB FC versus Deportivo La Guaira en el Olímpico a las 7:30. De esta manera entonces cerramos la sección deportiva de hoy, estaremos pendientes a lo que siga pasando esta semana e informarles mañana lo que siga sucediendo en el deporte nacional.
2: Muchas gracias, Juan. Por ahí en YouTube te dicen, buenos días, saludos desde Anaco, hoy gana el Deportivo Táchira. Bueno, ya sabemos
3: que juega Táchira, que
2: Metropolitano.
3: Claro, que pone sus fuerzas en la Liga Nacional, al estar descansando un poco de las competencias internacionales este año.
4: ¿Pero eso es bueno o es malo, que esté descansando de las competencias internacionales?
3: Claro, en un principio es negativo. Pero a estas instancias de la temporada
4: le beneficia.
3: Le beneficia, claro, le beneficia.
4: Bueno, ya que no clasificó.
2: Pienso esta pregunta para el reverendísimo padre Javier Contreras, tachirense,
4: Dios y mío.
2: Seguidor del Deportivo Táchira.
4: Espero y que nos, no te esté escuchando.
3: Que nos comente,
4: espero
3: que no te esté escuchando. Sus sensaciones a esta hora.
4: Espero que no te esté escuchando. No quisiera perder la amistad. Bueno, seguimos. Son las 6:19 minutos de la mañana. 6:19 minutos de la mañana de este día. Bueno, lamentable noticia nos llega a esta hora de la mañana. Se confirma la partida física del profesor Nelson Freites Amaro. La confirmación la hace su señora esposa, quien ha escrito en su cuenta en Instagram: con hondo dolor, pero con inmensa gratitud por haber compartido su luminosa vida, en la madrugada de hoy hemos despedido a nuestro muy amado Nelson. Partió en paz.

0: favorito, el que quiero seguir viendo antes de dormir y al despertarme. Queda ahora un amor sin destino físico que buscará y encontrará cada día un hogar nuevo para nosotros. Nuestras condolencias y nuestro abrazo en la distancia, junto con nuestras oraciones para Yonaide Sánchez y toda la familia de Nelson Freites y todos sus compañeros, amigos y conocidos en el estado Lara y en el país, defensor de los derechos humanos, profesor ejemplar, por muchos años aliado de Radio Fe y Alegría en Barquisimeto, en el estado Lara, y que hoy pues se despide, se nos adelanta en el camino. Saludos, por supuesto, y nuestra solidaridad también a sus hijos, a Lorena, a María Eugenia y a Daniel, y por supuesto al resto de toda su familia.
1: Nelson, un entusiasta de las distintas causas, de las causas más nobles, un entusiasta de la educación popular, sin estructuras. Recuerdo a Nelson, lo conocí particularmente en un encuentro de organizaciones sociales, en algo que se pensaba para el país, en la Universidad Católica Andrés Bello, hace algunos años, y era desde entonces me manifestó su entusiasmo, ¿no?, por la radio, Ira, por la labor del periodismo comunitario, el rol de Radio Fe y Alegría Barquisimeto, de la red de radios de Fe y Alegría. Así que nada, un abrazo para su familia, y la verdad es que, bueno, nos conmueve esta noticia. Nelson, uno de esos hombres que sin duda alguna son de los que duele más cuando se van, porque tienen un rol importantísimo en la construcción de sociedad, en la reconstrucción del tejido social, y siempre gente así, gente buena, siempre hace falta en cualquier lugar. Así es. Agradecidos por su vida, por su vocación y por todo su esfuerzo también en el trabajo comunitario y para el estado Lara y para el estado venezolano,
0: porque dejan huella. Además, sí. De esos que dejan huella. Son las 6:22 minutos de la mañana, vamos a avanzar y para ello nos vamos a ir al Centro de Monitoreo Meteorológico de Radio Fe y Alegría, donde se encuentra nuestro compañero Rafael Eduardo González, listo para seguir compartiendo con nosotros eso que nos dice el Instituto Nacional de Meteorología e Hidrología, INAMET, sobre las condiciones que van a acompañarnos, las condiciones de clima que van a acompañarnos a lo largo de esta jornada. Rafa, te escuchamos. Buenos días.
2: Buenos días, estimada licenciada Irenia Costas. Estamos a llevar este boletín de esta hora de la mañana. INAMET, Instituto Nacional de Meteorología y Hidrología de Venezuela, dice que esta es la situación general para esta hora, 12 de mayo, 6:22 de la mañana. Se prevé para las próximas 6 horas. Nubosidad fragmentada y zona parcialmente nubladas en gran parte del territorio nacional. Sin embargo, se espera la formación de núcleos convectivos con precipitaciones de intensidad variable y de descargas eléctricas en áreas de nuestra Guayana Esequiba, sur del estado Bolívar, Amazonas, Trujillo y este del estado Zulia. En Delta Macuto también se esperan algunas lloviznas, Guárico, Cojedes, Apures, Barinas y Portuguesa. A esta hora vamos viendo cómo va avanzando las condiciones de la onda tropical número 2 y que ya está sobre Amazonas, Apure, comienza a llover también hacia San Fernando y toda la zona de Achaguas, ahí está lloviendo también, ha comenzado a llover desde toda la banda sur del estado Monagas y norte de Bolívar, todo lo que es San Rafael de Curiapo, en Amazonas, San Félix, Puerto Ordaz, Ciudad Bolívar, todo el Orinoco está con lluvias ya en su letargo final para llegar al Atlántico. Así que tenemos lluvias intensas. Está casi tocando también en el estado Bolívar, Santa Elena de Guairén, posiblemente en la próxima hora vamos a tener lloviznas. Está lloviendo mucho hacia Brasil. Los que van a hacer vía Santa Elena de Guairén, Boavista, van a conseguir mucha lluvia. También ha incrementado la lluvia a esta hora de la mañana, la vía de Maracaibo a Carora, ahora sí está lloviendo hacia allá, y también Trujillo está con lluvias, el sur de Lara, hacia la zona de Carora, sur del oeste de Lara, ahí está con lluvias. y vemos también que la costa oriental se va complicando un poco.

0: la situación hacia la subida de Valera, por ahí está con lluvias intensas. Avanza la lluvia también sobre el Tocuco en la Sierra de Perijá. Hoy tenemos alerta de 80 milímetros en esta zona y 100 milímetros es lo que se espera que va a estar cayendo en todo el día de hoy sobre Amazonas. También Apure sigue con lluvias intensas y por la zona de Guanarito, en el estado Portuguesa, también vemos que está cayendo un palo de agua. Las condiciones climatológicas fuertes de la onda tropical número 2, Sinamé señala que va a estar sobre el sur de Venezuela. A medida que va pasando mayo, junio, estas condiciones van a ir avanzando hacia el norte, hacia el centro norte, finalmente, para ya completar el ciclo lluvioso de este año, que por lo que se ve va bastante intenso. Estábamos analizando, este le gusta mucho a Héctor, el análisis de los mapas. Vamos viendo cómo todavía está por debajo del año pasado en Puerto de Ayacucho en la crecida del Orinoco. Ayer creció 14 centímetros, pero sigue todavía por debajo a lo que ocurrió el año pasado. Donde sí es preocupante un poquito es el caso de Ciudad Bolívar, que para la fecha, comparando con el año pasado, el invierno está superior al del año pasado, a esta hora, a esta fecha. O sea, el incremento del río para esta temporada, 12 de mayo, está por encima del 12 de mayo del año pasado. Así que vamos a estar monitoreando también Ciudad Bolívar, recordando que Ciudad Bolívar tuvo inundaciones intensas también el año pasado, en los meses de agosto, septiembre, octubre, y aunque falta mucho, vamos a ver cómo se comporta el río en esta ciudad en los próximos días. Vamos a retornar a los estudios en 60 minutos, otros detalles del clima. Adelante, compañeros.
1: Muchísimas gracias, Rafa. Bueno, ahí está nuestro compañero Rafael Eduardo González, y usted en casa, pues ya tiene los datos, ya sabe lo que viene, ya tiene los datos de la previsión climática, y como les digo, todos los días. Cuidado, porque siempre los datos se van actualizando, la situación puede ser cambiante, hay tendencias, pero bueno, para eso está Rafa, para ir actualizando los datos y para advertirle a usted si le cambió la previsión climática en su zona, por si tiene que salir con paraguas, pues para que esté advertido y lleve su paraguas. Ahí está Rafael en el centro de monitoreo meteorológico. Y contactaremos con él más adelante para un nuevo boletín.
2: Si puede dejar o no puede dejar la ropa en la cuerda e ir a hacer otras cosas, porque si le llueve después se le vuelve a mojar, ¿verdad? Si puede lavar hoy o no puede lavar hoy, si es mejor no echar placa. El otro día me acordaba de ese episodio.
1: Video fue muy cómico. Muy tragicómico, porque
2: de cómico nada. 6:27 minutos de la mañana. Hay una publicación en redes sociales que se compartió en horas de la noche de docentes que forman parte de las distintas escuelas que son de la Asociación Venezolana de Educación Católica, incluyendo las escuelas de Fe y Alegría. Dice, el personal docente de AVEC, Asociación Venezolana de Educación Católica, ya tiene 11 días sin recibir el pago del bono de responsabilidad profesional. La educación católica no pide privilegios, exige igualdad. Es el mensaje con el que ponen de manifiesto en la esfera pública esta exigencia de consideración de inclusión en el pago del llamado bono de responsabilidad profesional, que fue anunciado para 5 sectores priorizados en el país, que incluyen la educación. Recordemos que no todos, pero la gran mayoría de los centros educativos que forman parte de la AVEC son subvencionados, dependen de los recursos del Estado para su funcionamiento, y dependen de los recursos del Estado para su funcionamiento porque es el Estado quien está obligado a garantizar la educación en Venezuela. Y estos colegios, aunque son de administración privada, sus mensualidades son bajísimas en comparación con otras instituciones privadas, precisamente porque se supone que tienen el respaldo del Estado para garantizar el ingreso de los trabajadores. Así que se manifiestan en redes sociales exigiendo que se incluya a los docentes, a los maestros, a las maestras de la ABEC en el pago de este beneficio laboral. 6:30 minutos de la mañana.
1: Bueno, es poquito,
2: pero suma.
1: Y además, claro, suma, pero además que es poquito, no llega a tiempo. Uh-huh. O sea, imagínate. O sea, eso es lo que... Qué lástima, qué lamentable. Ojalá puedan recibir el pago lo más pronto posible los trabajadores, porque de eso en gran medida depende, entre otras cosas, la alimentación de las familias. Vamos a revisar, Iraní, el diario tal cual. El diario tal cual tiene un titular bastante contundente, por decirlo de alguna manera. Tal cual titula: Trump, presidente de Estados Unidos, quiere seriamente convertir a Venezuela en el estado 51 de los Estados Unidos porque lo aman. No sé si aman a Trump o aman a Venezuela y por eso quieren a Trump. No, mentira. Según él, porque aman a Trump, dice el titular. El presidente estadounidense Donald Trump dijo este lunes 11 de mayo a un periodista de la cadena Fox, lo dijo en medios de comunicación, lo dijo en serio, que considera seriamente convertir a Venezuela en el estado número 51 de los Estados Unidos. El periodista John Roberts escribió en su cuenta de X que el presidente le aseguró en una llamada telefónica que está considerando seriamente convertir a Venezuela en el 51 estado del país, ya que los venezolanos lo aman. Delcy Rodríguez, encargada del poder en Venezuela de manera temporal, descartó desde La Haya que la opción de que su país se vaya a anexar a Norteamérica, ha dicho Delcy Rodríguez, no está previsto que Estados Unidos anexe a Venezuela después de esta declaración de Trump, pero que ha meritado la respuesta de la encargada, de la presidenta encargada, Delcy Rodríguez. Ese es el titular de tal cual, Irán.
2: Bueno, yo me voy a reservar lo que pienso, esta vez. Más tardecito, tal vez, ya no me lo reservo. Son las 6 de la mañana, 32 minutos, es para avanzar, solamente para avanzar. 6:32 minutos de la mañana. Vamos a avanzar en este espacio y para ello vamos a dar la bienvenida a nuestra invitada del día de hoy. Se trata de Beatriz Borges, quien es directora del Centro de Justicia y Paz, conocido como CEPAS, Organización de la Sociedad Civil Venezolana. Y es nuestra invitada el día de hoy porque desde hace algunos días se ha anunciado una reforma al sistema judicial venezolano. Hemos tocado ese punto en par de oportunidades con anterioridad. Pero la semana pasada además se sumó una reforma o una propuesta de reforma en la Asamblea Nacional a la Ley Orgánica del Tribunal Supremo de Justicia, que ya fue aprobada en primera discusión, que busca ampliar el número de magistrados. Y en su exposición de motivos, el presidente de la Asamblea Nacional, Jorge Rodríguez, aseguró que eso lo que buscaba era garantizar celeridad en los procesos, en las intervenciones de los diputados. Hubo argumentos, contraargumentos. El bloque Libertad, integrado por diputados de oposición, terminó salvando su voto y se espera, después de las consultas, que eso se someta a una segunda discusión. Pero luego de esto sucede el lamentable caso, o se da a conocer el lamentable caso de Víctor Hugo Quero Navas, una persona, un venezolano, que habría sido detenido, cuya detención fue negada, cuyo paradero fue negado a su madre, quien no pudo reunirse con él mientras estuvo privado de libertad. Pero además, en un comunicado del Ministerio de Servicios Penitenciarios, se confirma que falleció hace varios meses y tampoco eso había sido comunicado a su familia. Leíamos más temprano una exigencia de expertos de la ONU pidiendo una investigación independiente, lo mismo que habían solicitado organizaciones de derechos humanos en nuestro país. Queremos profundizar sobre las implicaciones de este caso particular, especialmente en este contexto en el que se plantea la necesidad de reformar al sistema judicial, al sistema de justicia en nuestro país, en una comisión que hoy lidera el Ejecutivo nacional en cabeza de Delcy Rodríguez. Beatriz Borges, bienvenida, buenos días.
3: Hola, muy buenos días, saludos a ustedes y a su audiencia.
2: Bueno, lo primero sería consultar tu opinión frente a lo que hemos visto, lo que se ha podido conocer hasta ahora del caso de Víctor Quero y lo que esto supone para entender cómo funciona, cómo está funcionando el sistema de justicia en nuestro país a la luz de esta reforma que se plantea y que todavía no tenemos muy claro de cómo va a avanzar.
3: Sí. Bueno, desde CEPAS durante más de 10 años hemos venido siguiendo, monitoreando las situaciones y casos de persecución y cómo estas forman parte de un sistema y cómo el sistema de justicia que tú referías, venezolano, es parte o es ese brazo también que está allí para coadyuvar a la persecución. Y entendiendo lo que planteabas de Venezuela, no solo necesita una reforma, necesita una transformación que sea verificable, donde tengamos una transformación que esté centrada en tener un sistema judicial independiente y además que pueda dar respuesta a años de esta persecución política y de graves violaciones a los derechos humanos, donde la verdad, la reparación, las garantías de no repetición estén presentes. Yo creo que el caso de Víctor Quero ilustra justamente estas fallas estructurales del sistema y cómo efectivamente deben ser resueltas, atendidas y definitivamente cómo en Venezuela necesita pasar de anuncios de reforma a transformaciones reales que generen confianza en la ciudadanía. Y aunque hemos visto estos movimientos dentro de del sistema judicial, los organismos internacionales, como también tú bien lo decías, siguen alertando sobre problemas que son de carácter estructural, es decir, siguen las detenciones arbitrarias, las desapariciones forzadas, la falta de independencia judicial y garantías en de carácter procesal. Entonces, como lo planteaba Naciones Unidas, esto no se limita a un caso individual, o sea, hay patrones que afectan garantías fundamentales para todos los ciudadanos, el debido proceso, el acceso a la información y justamente la protección con uno de violaciones más graves como es la desaparición forzada. Tenemos el pronunciamiento del grupo de trabajo, pero también tenemos actualmente la misión internacional independiente de verificación de los hechos de Naciones Unidas que sigue documentando estos hechos en Venezuela y que presentará informe en septiembre ante el Consejo de Derechos Humanos. Entonces, es fundamental que este tipo de situaciones de persecución pare, que además, en el caso de Víctor Quero, hay importantes reflexiones sobre lo que dice Naciones Unidas en términos de cuando una familia pasa meses sin conocer el paradero de su persona detenida, que es el caso de Víctor pero y de la madre, pero también de muchas familias en Venezuela, es una situación extremadamente grave desde el punto de vista de los derechos humanos. Es necesario que los familiares de las víctimas tengan transparencia, que tengan información, que hayan investigaciones independientes, porque son obligaciones internacionales, o sea, están establecidas en nuestra legislación y forman parte de los estándares internacionales que el Estado se comprometió a cumplir. Entonces, la confianza en el sistema de justicia existe cuando haya una investigación creíble y cuando haya respuesta oportuna para las víctimas y sus familias.
1: A veces, Beatriz, un caso como el de Víctor Quero inspira para que incluso se creen leyes, se modifiquen estructuras. Yo estoy pensando, por ejemplo, en algunas cosas que he escuchado estos días, y es que una instancia del Estado venezolano que forma parte del sistema de justicia no tiene información de la otra de manera directa. No hay un sistema automatizado, por ejemplo, para saber dónde está una persona detenida. No es, además de que no es información pública, pareciera que intraestado, adentro de las instituciones, tampoco tienen mecanismos de confirmación de datos o que se puedan trazar. Me refiero al Ministerio de Asuntos Penitenciarios, a la Fiscalía, a la Defensoría, a los actores que hacen parte del sistema. ¿Por dónde podría ir una manera de pensar en una reestructura, como decías tú al principio, de repensar una reforma que permita saber al menos esto de manera automática o tener la certeza de que una persona está detenida y la gente puede saber dónde está detenida, pues se puede acceder al expediente? Esto pasa por más condiciones técnicas que políticas, políticas que técnicas. ¿Cómo lo valora?
3: Sí, bueno, yo creo que justamente lo que nos recuerda el caso de Víctor Quero es que no basta hablar con reformas si en la realidad persisten prácticas que son incompatibles con estándares que son básicos en materia de derechos humanos. Entonces, plantear avances reales significa que la sociedad en general pueda creer que la justicia puede protegerla y que requiere que esos avances que se están planteando puedan ser medibles, los podamos verificar y no simplemente cambios anunciados de forma formal, pero sin realidad práctica, ¿no? Entonces, un desafío es no solamente cambiar a las personas o la estructura, es, por ejemplo, eso, garantizar que una familia nunca pase más meses sin información sobre su detenido, que pueda algo tan simple como acceder al expediente. Por ejemplo, el cosas que hay que ver, porque no solamente hay que verlo de cara como este periodo que requiere el país de verdad, donde ha habido persecución, donde hay que dar una respuesta a la ciudadanía, sino que en general debe garantizarse como sistema. ¿Cómo tú garantizas una investigación independiente y transparente si no puedes tener acceso al expediente, si esos jueces tienen mandato político, si no hay una carrera judicial donde los jueces hayan sido elegidos por sus méritos y no por sus credenciales políticas? Todo el tema de la información inmediata a los familiares, como tú decías, cómo inmediatamente que una persona es detenida se puede conocer su paradero, dónde está, sus condiciones, atendido de una forma médica, si la requiere. ¿Cómo tienes jueces con autonomía? No que esperan una decisión política para tomar esa decisión sobre la libertad de una persona. ¿Cómo además también hay rendición de cuentas? Cuando tienes personas que están involucradas y hay una cadena de mando, ¿cómo esas personas se investigan y se sanciona y se garantiza? Incluso hay un tema que a veces es poco conocido por todos, ¿no? ¿Cómo tú reparas? Reparas a la sociedad, reparas a los familiares que frente a una violación, ¿no? Y además, ¿cómo tú garantizas que esto no se vuelva a repetir? O sea, ¿cómo está? Y parte por el reconocimiento, parte por el reconocimiento público de que esto ocurrió y parte también de la verdad, saber lo que ocurrió. Porque, bueno, uno se va enterando por partes, pero imagínate tú, no hay información certera y entonces ya pasas a desconfiar de cualquier información oficial porque no hay estos mecanismos de transparencia e investigación. Entonces, creo que es importante que la justicia se despolitice y no se piensa que es un tema de oposición o gobierno. O sea, es una condición realmente indispensable en Venezuela para cualquier estabilidad, para cualquier reconciliación, para cualquier reconstrucción institucional. O sea, si no tenemos la justicia, cualquier proceso en Venezuela no va a ser duradero, no va a haber una reconciliación, ni tampoco va a haber una reconstrucción institucional. Y definitivamente no puede haber confianza, no puede haber ningún proceso de inversión, reconciliación y estabilidad sostenible sin una justicia creíble. Entonces, la reforma judicial que se plantee será creíble cuando las víctimas y sus familias puedan sentir que el sistema las protege y no las abandona. Cuando no se sienta que el sistema judicial es la herramienta de persecución. Entonces, es importante que tengamos esta discusión pública sobre la necesidad de transformar el sistema judicial, pero el verdadero reto son que esos cambios se traduzcan en cosas concretas, en garantías para la ciudadanía y para las personas que se ven afectadas por este sistema.
2: Hay dos aspectos, Beatriz, sobre los que me gustaría volver, que mencionabas al inicio de tu intervención. Uno, que hay patrones. Dos, que esto no es un caso aislado. Un sistema incluye un conjunto de elementos que están de alguna forma interrelacionados entre sí, que están organizados, que interactúan entre ellos y buscan un objetivo. Para hacer un poquito de pedagogía desde el punto de vista técnico-legal, y para poner esto en un ABC que todos podamos entender, los que quienes estamos dialogando y quienes nos están escuchando y viendo a esta hora. ¿Quiénes interactúan? ¿Qué organismos, qué instituciones del Estado que forman parte del sistema judicial tuvieron que intervenir para que sucediera lo que pasó con Víctor Quero? Porque estaba bajo la custodia de alguien, porque según el comunicado fue atendido médicamente por alguien, porque su mamá fue a ciertas instancias y tuvo unas respuestas o no. O sea, ¿qué elementos, qué instituciones, qué organismos interactuaron entre sí para que pudiese ocurrir que una persona que fue detenida luego fallezca y se entere su familiar más cercano meses después? Y mientras tanto, nadie se entere o nadie sepa decir o quiera decir, como sea que se quiera ver, cuál es la situación real de esta persona.
3: Sí. Bueno, nosotros desde CEPAS, y pueden consultarlos en nuestra página web, venimos desde 2014, más de 10 años analizando los patrones de persecución. ¿Y qué significa esto? Y dentro del derecho internacional, el derecho a los derechos humanos, es que se repiten conductas, hay similitudes en los métodos, y definitivamente no son cosas aisladas, sino que hay una participación o tolerancia estatal voluntaria, o sea, con un entendido de que se busca un fin. Entonces, entender que además de las organizaciones, pues nosotros lo hemos hecho, otras organizaciones también en Venezuela, tenemos la Fact-Finding Mission, o la Misión Independiente de los Hechos para Venezuela, que también ha identificado estos patrones que no son conductas aisladas. Y de entre ellos, incluso tiene un mandato específico de investigar estos patrones vinculados con detenciones arbitrarias, también desapariciones forzadas, torturas, donde existe también incomunicación prolongada de las personas, falta de acceso inmediato a sus abogados, obstáculos recurrentes para sus familiares acceder a expedientes y a comunicación con la víctima, y bueno, todo el tema del uso del sistema penal con fines de intimidación y pues ausencia presente siempre de investigaciones independientes. Entonces, en el caso de Víctor Quero, justamente reproduce estos elementos que se han venido denunciando durante años y que además ocasionan la muerte en custodia del Estado, que tampoco es un caso aislado. Hemos tenido múltiples casos conocidos donde esto ha ocurrido. Es decir, la familia no sabía dónde estaba, no hay información o falta de información oficial, ausencia de contacto, opacidad completamente institucional. Finalmente, la confirmación de la muerte bajo custodia, lo cual tiene un impacto muy fuerte en la familia, y por supuesto ya vimos también a la madre, que eso también creo que es importante plantearlo, como si bien es cierto tienes a la persona física detenida, pero también tienes a las víctimas familiares que son víctimas secundarias, pero víctimas en fin, porque incluso toda esta búsqueda, esta falta de información también se configura como tortura psicológica para las víctimas. Entonces, entonces no solamente tienes a la persona presa, sino también a sus familiares que paran su vida, tienen que recurrir largas distancias, generalmente empobrecidas. Entonces, creo que no solamente están los patrones, sino que muestran también esta parte tan humana del afecto en la familia. La mayoría son mujeres, porque incluso en el sistema penal a quienes dejan ingresar, a quienes dejan llevar la comida son las mujeres. Entonces creo que es importante que en lo que hablábamos al principio se rompan esos patrones. O sea, los primeros pasos para poder haber avances es que esos patrones tienen que parar, que están denunciados y que hayan estas investigaciones y que se proteja a las víctimas y familiares. Pasamos como de un sistema que es percibido como un instrumento de control y persecución a un sistema que garantice protección y confianza. ¿Cómo ocurre eso? No solamente con reformas formales. O sea, hay que tener acciones donde uno vea mayores avances, mayores respuestas, donde efectivamente estos patrones se acaben. El tema de las desapariciones forzadas que incluso pues no requiere necesariamente largos periodos, que hemos también visto como un patrón en Venezuela de corta duración. Es decir, basta con ocultar información sobre el paradero o una situación de una persona para que efectivamente se configure ese patrón. Creo que el caso Víctor Hugo Quero nos habla de justamente por qué hemos documentado esto durante años, cómo esto no ha cesado y cómo definitivamente cuando estos patrones se repiten, el principal daño es la pérdida de la confianza, el miedo frente a un sistema judicial para proteger derechos. Entonces, la justicia no puede funcionar sobre la base del miedo, la opacidad o la incertidumbre de las familias. La justicia creíble tiene que darle respuesta a este dolor histórico que tenemos en Venezuela, pero también romper estos patrones de arbitrariedad e impunidad.
1: Hay temas dentro del sistema de justicia que a veces se nos quedan colgados, pero este caso quizás puede ayudarnos a pensar en el cómo, ¿no? Que son las reparaciones, pensando justamente en las familias, pensando en la mamá de este hombre, ¿no? Una mujer que literalmente peregrinó por fiscalía, cárceles, policías, pues fue a todos lados a preguntar dónde estaba su hijo, no tenía información, no le decían nada, pasó el tiempo y le dijeron algo. A esta mujer se le vulneraron una serie de derechos. ¿Cómo plantear el tema de la reparación cuando tenemos casos así en un hipotético sistema de justicia diferente, Beatriz?
3: Bueno, yo creo que algo importante en la discusión, pero en el entendimiento de lo que hace falta en Venezuela y especialmente con tantas víctimas que esperan justicia, es algo que poco se entiende como derecho, pero es un derecho de las víctimas, que es el reconocimiento de la verdad. Y eso es fundamental. Y que a partir de ahí, y esa verdad, que bueno, hay muchos casos donde no la tenemos. Por ejemplo, el caso de Fernando Albán, el caso Baduel. Haya una investigación que te permita entender qué ocurrió, incluso para los familiares, es muy sanador. O sea, no solamente quedarte con la información de la muerte en custodia de tu familiar, sino qué hubo detrás de eso. Y hay un reconocimiento de eso ocurrido a través de una investigación independiente, imparcial, que le dé confianza a las víctimas, que le dé entendimiento de lo ocurrido. Entonces, definitivamente hay que hacer esas investigaciones que van desde el ámbito forense, que van desde a veces la exhumación del cuerpo, a veces tener peritos especializados que entiendan qué ocurrió, que además los abogados y las familias pueden acceder a esa información. O sea, aunque uno a veces piensa la reparación como el resultado, ese proceso también es reparador, es sanador para sus familiares. O sea, el reconocimiento de los hechos, el derecho de las familias a conocer el destino, las circunstancias, que también haya sanción a los responsables. Es decir, si hubo una responsabilidad, si tiene que identificarse en esa cadena de mando de responsabilidad quiénes fueron los responsables y que esas personas quedan sancionadas para que no haya impunidad. Y bueno, hay otro tipo de reparaciones que van en el ámbito económico, social, también medidas simbólicas, que tienen que ver con compensaciones, con atención médica, psicológica, a veces con apoyo educativo o restitución de derechos cuando eso sea posible. E incluso otras que conocemos poco o que no tenemos tan en el radar en Venezuela, pero son necesarias, es reconocimiento público. Es una disculpa oficial, es un monumento de memoria. Son actos que al final dignifican a las víctimas y no cuentan la historia de este fue un guarimbero, este fue, sino que resignifican a una persona que injustamente murió bajo custodia del Estado. Y hay responsabilidad, hay reconocimiento, y eso también es sanador. Y es una nosotros cuando entrevistamos a muchas de las madres nos dicen, yo lo que quiero que se diga es que mi hijo no fue un criminal. Y eso para las madres es sumamente importante, para los familiares. Entonces, también viene después esto que estamos hablando. Bueno, ¿cómo tú garantizas que esto no se repita? Porque además tenemos un largo periodo de la historia ocurriendo estos patrones de persecución. Entonces ahí es donde entra la reforma judicial, también todos los controles sobre los cuerpos de seguridad, todo el tema de la capacitación, todo el tema de la supervisión de los centros de detención y, bueno, cómo fortaleces en definitiva el Estado del Derecho. Entonces, creo que lo que sienten hoy muchas víctimas es que incluso con la ley de amnistía no se las reconoce como tal. Es decir, no existe una verdad completa, porque no se reconoce este capítulo de persecución política. No hay investigaciones independientes. Las instituciones no te generan ningún tipo de confianza, porque cuando tú vas, tú sientes que puede haber persecución y represalia. Entonces, las reparaciones no existen. Y bueno, lo que ya decía, pues los familiares y mayoritariamente las madres cargan solas con los gastos económicos que implica estar en esta situación de pedir justicia para un familiar. El desgaste psicológico, el enfrentamiento al miedo, o sea, cómo este tema de buscar información durante años, ¿no? Entonces, los casos de muerte bajo custodia y desaparición forzada, que pues múltiples en Venezuela, requieren de que esta reparación empiece por la verdad y reciban información clara de lo que pasó. Y eso, esa es la verdadera paz, o sea, la verdadera paz que una persona siente cuando sabe lo que pasó, por más duro que sea, y cuando el Estado asume responsabilidad y repara. Y esa es una forma de construir justicia. Los nombres, los cambios formales no le dan esa respuesta a las víctimas.
2: Finalmente, Beatriz, yo a este tema de la reparación quiero cerrar esta conversación con un elemento que me parece crucial para todos nosotros, que es garantías de no repetición. Porque tú recordabas a Fernando Albán, yo recuerdo al capitán Rafael Acosta Arévalo, que se planteó como si fuese un caso aislado. Hay dos funcionarios condenados a 30 años por la muerte de este capitán, pero ninguna responsabilidad en la estructura de mando, ni más allá de esos dos funcionarios. Si eso ocurrió en el 2022, no deberíamos estar hablando en el 2026 de un caso como este, porque si se hubiesen tomado los correctivos, no habría repetición de situaciones. Concretamente, hablando y en el contexto este de reforma del sistema judicial, ¿qué acciones habría que tomar para que eso pueda ocurrir? Garantía de no repetición, que no tengamos dentro de unos meses o años tener que volver a tener una conversación porque hay otro Víctor Hugo Quero en el país.
3: Sí, bueno, fundamental esta discusión y yo creo que ahí, bueno, el tema de la sinceridad y la verdad es parte de lo que hay que plantearse, en el sentido de reconocer justamente que lo que pasó en el pasado debe cambiar para que no siga pasando en el futuro. O sea, esa es también una forma de poder garantizar o dar estas garantías de no repetición. Entonces, las reformas que tú plantees y vayan justamente a reformas estructurales que eviten que lo que pasó vuelva a pasar. Entonces, por ejemplo, algo que suena muy amplio, pero el fortalecimiento del Estado de Derecho, es decir, esta confianza plena de la ciudadanía, de los operadores del sistema de justicia, de que lo que se cumple es lo que está en la ley, de que no hay una opinión, o porque me pareció, o porque quise, o porque me mandaron políticamente, sino que lo que priva en lo que ocurre es el imperio de la ley. Limita el abuso del poder y, bueno, protege los derechos. Y de una u otra manera, cuando uno empieza a ver que hay sentencias que sancionan, que hay casos que se cumplen, empieza a reconstruir la confianza. Entonces, esta palabra que también usamos mucho, la independencia judicial, es decir, que es uno de los más problemas mayor señalados por los organismos internacionales y para las organizaciones de derechos humanos. ¿En qué se traduce? Primero, que tú tengas jueces con estabilidad, que llegaron al cargo judicial porque tenían los méritos, las capacidades, la independencia, la probidad para hacerlo. Que haya un proceso transparente de designación. O sea, llegaron allí, la gente pudo ver, pudo entender, pudo hacer monitoreo de lo que pasó, y llegaron allí no porque alguien los puso, sino porque definitivamente hay un proceso transparente por debido a sus méritos. Que haya, incluso que estos jueces estén protegidos frente a presiones políticas, que tiene que ver mucho con el tema estabilidad, porque ellos así pueden decidir conforme a la ley y no con los intereses del poder. Entonces, sin jueces independientes no va a haber ningún tipo de protección frente a los abusos. También todo el tema de control y supervisión de cuerpos de seguridad, que también la misión internacional ahí ha dado muchas recomendaciones en temas de cierres, en temas de reformas, que te permitan justamente cómo hay protocolos obligatorios, sanciones, es decir, toda persona detenida debe ser visible para el sistema judicial y su familia, lo que hablábamos al principio. Bueno, todo ese tema del acceso a la información y la transparencia. Y bueno, definitivamente, cuando tú cambias las leyes, pero no formas a los funcionarios, y los funcionarios no aplican las leyes, pues eso implica que una vez hechas estas reformas y una vez garantizados estos principios, también formes a fiscales, a policías, a militares, en todo lo que tiene que ver con el uso proporcional de la fuerza, el trato a personas detenidas, todo el tema de, que ya es ley en Venezuela, la prohibición absoluta de la tortura y el seguimiento de los estándares internacionales. Entonces, cuando también hayan investigaciones sobre los hechos ocurridos, eso también va a mandar un mensaje de que lo que le pasó a Víctor Quero, las personas que tuvieron responsabilidades y fueron sancionadas. Entonces, la mejor forma de honrar a las víctimas también es construir instituciones capaces de impedir que estos hechos vuelvan a repetirse. Entonces, la verdad que la justicia verdadera no solamente mira el pasado, sino que tiene que construir esas condiciones para que estos abusos que ocurrieron no vuelvan a ocurrir. Lo que hablamos de estas garantías de no repetición es básicamente la diferencia entre administrar una crisis política y maquillar la actual situación y o realmente transformar las instituciones. Y esto se resume en, bueno, cómo tú generas confianza en la ciudadanía cuando aprende que cesaron los abusos y cuando se crean mecanismos para que se evite que esto se repita. Y no puedes llegar allí si no hay un reconocimiento de la verdad.
2: Beatriz Borges, de verdad, muchísimas gracias. Ha sido muy amable por atender los micrófonos y las cámaras de Radio Fe y Alegría a esta hora de la mañana.
3: Muchas gracias. Feliz día.
2: Ahí escuchábamos a Beatriz Borges, ella es directora del Centro de Justicia y Paz, organización de la sociedad civil venezolana, acompañándonos esta mañana en vivo y en directo. Son las 7:02, estamos en la tercera hora de Primera Mano, hacemos una pausa, pero regresamos con más, no se vayan.
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5: 7:03.
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0: ¿Qué tal, amigas y amigos de Radio Fe y Alegría? Buenos días, buenos días. Muy buenos días. Son las 7 de la mañana y 9 minutos. 7 y 9 minutos de la mañana de este día, lunes 12 de mayo de 2026. Y nosotros continuamos a esta hora en vivo y en directo a través de la Red Nacional de Radio Fe y Alegría, a través de las más de 20 emisoras que conforman esta red y que están distribuidas a lo largo y ancho de todo el territorio venezolano. Héctor Escandel y esta servidora Irania Costa estamos acompañándoles, además transmitiendo para todo el planeta Tierra y un poquito más allá, yo siempre lo digo, hasta en la estación espacial, si quieren, nos pueden seguir, escuchar y ver a través del canal en YouTube Fe y Alegría Media. Ya son las 7 de la mañana, 9 minutos, saludamos a quienes se están sumando, a quienes se están incorporando a esta hora nuestra señal, a tercera hora de Primera Mano.
1: Les recordamos que se pueden comunicar con nosotros a través del 0412-691-2454, repito, 0412-691-2454. Si está usted fuera de Venezuela, recuerde más 58, es nuestro punto, nuestro código de país, para asegurarse que el mensaje pueda llegar correctamente. También nos puede dejar mensajes en nuestro canal en YouTube, en Fe y Alegría Media, allí en la caja de comentarios. Ya lo han ido haciendo varias personas que nos acompañan en la transmisión de YouTube a través de este programa de radio que también se puede ver. En YouTube, recuerden, suscríbanse al canal, denle me gusta, compartan el enlace. Así nos ayuda a llegar cada día a más y más audiencias y a hacer de este espacio informativo, de este ejercicio de periodismo, un lugar más sostenible. Son las 7 y 10.
0: Y a esta hora de la mañana nosotros vamos a avanzar con más noticias y por eso nos vamos a ir hasta el Alto Apure. Vamos a la población de Guasdualito, donde están solicitando que se proteja el sector turístico, los Cují, en el barrio El Gamero, ante el desbarranque del río Sarare. Nuestro compañero Rómulo Zapatas nos ofrece los detalles. Adelante.
2: En Guasdualito, en el municipio de San Antonio Páez del estado Apure, le están exigiendo a los entes gubernamentales la construcción de unos espigones para proteger el sector turístico de El Gamero. El llamado lo hace Vialen Alberto Lemo, habitante de la comunidad Barrio Bueno.
3: Haciéndole el llamado a los grandes competentes del gobierno, de verdad que le pongan empeño y un cariñito a unos espigones que estamos solicitando por más abajito de la manga, unos tres espigones para que ese agua que pegan hacia esta costa del río de los Cují se desvíen hacia aquella isla que está en aquel lado. No queremos que se pierda un centro turístico tan bonito donde de verdad la gente de aquí de Guasdualito no tienen a dónde llegar a un sitio turístico. Los niños a veces no tienen un parque bien específico para ellos sacarlo los domingos. Ellos se vienen aquí al centro turístico los Cují, juegan, disfrutan, se bañan cuando está al punto de bañarse, disfrutan esto. Pedimos es que de verdad como un centro turístico y eso lo cuidemos para que la gente venga y disfrute, haga sus sancochos y esto.
2: Lemos le recordó a las autoridades que en este lugar turístico es donde se realizan mayormente las fiestas de celebración de los carnavales, por lo que requiere ser protegido lo antes posible. Es la información desde Guasdualito, capital del municipio de San Antonio Páez, en el estado Apure. Rómulo Zapata, Radio Fe y Alegría Noticias.
1: Y desde la población del Alto Apure, desde los llanos venezolanos, nos vamos a ir hasta la ciudad de Maracaibo, porque más de una década de colapso de aguas residuales viven y sufren en el sector San José de la parroquia Cacique Mara. Nuestro compañero Yujat Barrios los visitó, nos ofrece detalles. Adelante, Yujat.
4: Nos encontramos en barrio San José, parroquia Cacique Mara, avenida 35, Los Postes Negros, donde por más de 10 años el sector se ve afectado por un bote de aguas servidas, que ocasiona problemas de salud y afecta de igual forma los comercios en esta zona. E inclusive, el mencionado bote de agua ocasionó el derrumbe de una de las viviendas dentro de este sector.
5: Pues esto tiene muchos años así, ya demasiados años con esto, estas cloacas colapsadas, por sus olores, por el agua que se derrama, todo eso repercute ahí. Y pues nos perjudica, porque totalmente los clientes no quieren llegar, eso afecta demasiado sobre la salud. Los olores, primero que nada, eso perjudica. y pueden enfermarse las personas porque hay aguas negras, pues un dengue, qué sé yo, otras
6: cosas. Eso está afectando. Se cayó la casa esta, el agua pasa para acá, las tanquillas esas están colapsadas, el gobierno no hace nada. Que eso tienen que destaparlo porque eso está más abajo de la carretera y todo eso se llenó de arena, de piedra y todas las cloacas se colapsan cuando llueve en las casas. Se les desbordan los baños, toda esa cosa. Y por ejemplo, un mal olor puede producirse un dengue porque usáis por los zancudos y todas esas cosas. Cuando llueve, esta casa de al lado parece un río porque el agua de la parte de atrás pasa por todo el medio de la casa y eso se colapsa.
4: Los habitantes temen que este bote de aguas servidas genere proliferación de zancudos, los cuales podrían ocasionar contagios de dengue. Comentan que una familia tuvo que retirarse de su hogar, pues el bote de aguas colapsó con la estructura de la casa, convirtiendo un hogar en una zona inhabitable. Las personas han hecho el llamado a las autoridades, pero a pesar de sus esfuerzos, no han recibido respuesta. Desde la ciudad de Maracaibo, Yujat Barrios, Radio Fe y Alegría Noticias.
0: Muchísimas gracias, Yujat. Bueno, un verdadero drama lo que viven estas familias. Impresionantes para quienes nos están siguiendo por YouTube. Bueno, para quienes están por radio, entraba a qué, a chorros, ¿es eso? O sea, parecía un río que entraba como Pedro por su casa, a la casa de la gente, pero un río de aguas residuales. Terrible, terrible, terrible. Y lamentablemente se repite en diferentes espacios de esta parroquia y de otras de la ciudad de Maracaibo. Seguimos chequeando a esta hora mensajes que van llegando a través del 0412-691-2454 y también a través del chat de nuestra transmisión en vivo en YouTube, en Fe y Alegría Media. Buenos días desde Pariaguán, muy buen programa, soy Correa, nos escriben en la mañana de hoy.
1: Buenos días, bendiciones, ya en sintonía con el super programa de información, el número uno, Raquel Guzmán desde El Tigre.
0: Sí, señor. Otro mensaje que va llegando a esta hora dice, bendecido martes, equipo de primera mano, hoy en el día de la enfermera o del enfermero. Dios les siga guiando en su labor, aún en estas condiciones tan adversas, en todos los aspectos, desde San José de Guanipa, en sintonía, dice la familia Castro.
1: Mira este mensaje, dice, buenos días, Iraní Héctor, estaba haciendo la comida y de ipso facto se fue el gas, quedaron las chuleticas de puerco medio crudas,
0: qué pecado.
1: Aquí en el barrio 12 de octubre, el servicio de gas es insuficiente, y aparte que hay muchas bombas que jalan el gas y nos mandan vulnerable. Quedamos mirando para la pared. Agustín Portillo se quedó sin comer, Agustín, o se comió las chuleticas ahí medio crudas.
0: ¡Qué pecado, qué pecado! Y no creo que se terminen de cocinar si las ponen al sol. Más mensajes que van llegando a esta hora de la mañana a través de nuestros números telefónicos. Dicen también por aquí, Héctor y Dani, buenos días. Que Dios bendiga al equipo de primera mano. Seguimos sin agua en las colinas de Maravén, en Pariaguán. Todo un fracaso la Dirección de Servicio Público de la Alcaldía del Municipio Miranda. Agua, agua, por favor, no somos camellos. Y soy partidario de que se privatice la distribución del vital líquido en Pariaguán, dice Carlos Pérez Prado, reportando sintonía desde las colinas de Maravén, escribe.
1: Buenos días, saludos desde Pariaguán, agua para el sector La Petera, llevamos más de 10 meses sin agua, señor alcalde, el agua, por favor, denos por lo menos una respuesta, dice este mensaje. Bueno, a falta de agua, que les digan al menos algo, ¿no?
0: Por favor, son mensajes que van llegando por el 0412-691-2454 a esta hora de la mañana. Y mensajes que llegan también a través de nuestro chat en vivo en YouTube, donde escriben Germán Hall, dice, habría que preguntarle a la invitada en el caso del señor Quero si eso es crimen de lesa humanidad. Y pregunta si le asistirían a su madre en una denuncia a nivel internacional. También Luis Alejandro Daza Ramírez dice, buenos días, saludos. Los cortes de energía en la zona norte de Barquisimeto todos los días son de 5 horas. ¿Hasta cuándo? Escribe Hugo Ramírez, dice, aunque el usuario dice Luis Alejandro Daza.
1: Bueno, son mensajes al 0412-691-2454 y también en nuestro canal en YouTube, en Fe y Alegría Media. Hay una nota, a ver. Hay una nota que publica el aragüeño Ira, que dice lo siguiente. Venezuela busca recibir hipopótamos de Pablo Escobar. Ese es el titular. Venezuela busca recibir hipopótamos de Pablo Escobar. Y la nota dice, el futuro de los hipopótamos que habitan en el Magdalena Medio antioqueño, en Colombia, estamos hablando de Colombia, ha tomado un nuevo rumbo internacional. Lo que comenzó como un problema ambiental local y de seguridad, habría que decir, tras la herencia de los animales introducidos.

0: conservación animal de carácter privado. La intención es llevar a los animales hasta Jamnagar, un proceso que requiere una infraestructura técnica sin precedentes para la fauna silvestre en Colombia. Bueno, sin precedentes no, porque para llevarlos a Colombia también se hizo un procedimiento logístico más o menos parecido. El costo de esta operación no es menor. Según los cálculos, IRA, de las organizaciones involucradas, el traslado demandará una inversión de cerca de 3 millones de dólares. Ernesto Zazueta, director de Ostoc Sanctuary, entidad que media en este proceso, detalló en declaraciones entregadas a la agencia EFE que el presupuesto cubre desde la construcción de corrales especiales hasta el alquiler de las aeronaves de gran capacidad. Parte de la entrevista. ¿Y qué pinta Venezuela aquí? Se preguntará usted. Bueno, hay un intertítulo que dice: Venezuela entra en la negociación. A pesar del avance con el gobierno indio, Venezuela ha manifestado de manera oficial su interés por recibir ejemplares a través de comunicaciones diplomáticas y la participación de entidades como Misión Nevada. El país busca albergar a los hipopótamos en centros de conservación bajo condiciones de manejo humano y controlado. Bueno, Misión Nevada entonces para los hipopótamos. Estaba buscando dónde, quién se iba a hacer cargo de los hipopótamos.
1: Misión Nevada.
0: Para los promotores del traslado internacional, la oferta venezolana es una prueba de que el sacrificio de los animales no debería ser la única opción sobre la mesa. En ese sentido, Zazueta sostuvo a la agencia EFE que es incorrecto afirmar que no existen países dispuestos a colaborar, haciendo referencia a la disposición de otros gobiernos, incluido México, para participar en la red de recepción. Bueno, la nota es mucho más larga, pero nos quedamos con esto, ¿no? En Colombia, Irán, entiendo que hay una decisión de aplicar eutanasia, sacrificio, a estos hipopótamos que se han reproducido de manera descontrolada y afectan, entre otras cosas, la seguridad de muchas familias que viven en las comunidades. Como dicen en Colombia, en las veredas más apartadas de los centros poblados del Magdalena Medio en el departamento de Antioquia. Esto ha generado un revuelo internacional. India y este señor millonario, y la persona que tiene más plata de Asia, ha dicho: no los maten, yo me los traigo y los conservo. Y Venezuela, a través de Misión Nevada, entonces entra en la disputa, entiendo que no por los 80, pero sí por algunos hipopótamos, para traerlos hasta nuestro país. Esta nota la estoy leyendo del diario El Aragüeño. Dice: Venezuela busca recibir hipopótamos de Pablo Escobar. Bueno, no sé si estamos nosotros para mirar hipopótamos, ¿no?
1: Bueno, no sé si no podemos garantizar que quienes vivimos aquí tengamos acceso a todo lo que necesitamos para cubrir lo más básico. No entendería, por ejemplo, tratamiento de aguas servidas, electricidad, acceso a alimentación, bono de profesionalización para todos y para todas. ¿Cómo vamos a dedicar parte del presupuesto al mantenimiento de hipopótamos? Digo, yo no estoy de acuerdo con que los maten, pero no somos. Hay otras opciones, ¿por qué no dejamos que avancen las otras alternativas? Aquí queremos nosotros unos hipopótamos que además necesitan presupuesto, atención, cuidado. Misión Nevada, todavía hay perros callejeros en mi cuadra. Y teníamos denuncias hace algunos meses de gatos callejeros ahí en Bellavista, y recuerdo de Guasdualito también, un perro bravo que andaba haciendo de la suya. Vamos a cuidar a los hipopótamos que Colombia está tratando de solucionar un problema. Es un problema, porque se descontroló la forma en que creció la manada. ¿Cómo nosotros vamos a generar garantías para que no nos pase igual? Y después estamos nosotros pidiendo a ver quién se hace cargo de los hipopótamos.
0: Mira, me acuerdo de los reclamos de las organizaciones ambientales, reclamos sostenidos por mucho tiempo, por la situación de los animales en cautiverio en el zoológico de Caricuao, por ejemplo, o en el de los chorros de Villa, en Mérida, en plena emergencia humanitaria compleja, y cuál era la situación de estos animales que ya tenemos en nuestro país. No sé, estoy pensando en si es parte de la prioridad del Estado, ¿no? Entiendo que estamos en un momento de establecer prioridades que pasan por lo que ha dicho el mismo gobierno: recuperación económica,

0: poder garantizar mejores salarios, poder garantizar agua potable. El Turimiquire no le da agua en este momento al Estado Sucre. Hay problemas de salubridad con el agua potable para la isla de Margarita, para el Estado Nueva Esparta, los cortes eléctricos que la gente reclama y reclama y reclama y reclama y reclama porque se le va la luz 5 o 8 horas al día. No sé si tendremos nosotros la capacidad para tener también en la agenda prioritaria acoger, que no estaría mal en otras circunstancias, creo yo, pero en este momento, en este contexto, no sé si es parte de la prioridad acoger a algunos hipopótamos en algún parque o en algún lugar específico en nuestro país.
1: Pero yo me pregunto, ¿esto es verdad?
0: Estoy leyendo el diario El Aragüeño.
1: ¿Hay alguna confirmación oficial, una confirmación formal, oficial, de que hayamos solicitado esto?
0: Bueno, vamos a seguir buscando.
1: Porque no veo, no cita en ninguna fuente específica sobre esta solicitud o esta manifestación, alguna declaración, alguna...
0: ¿Quién? Lo puse en las noticias a ver si me sale alguna fuente, y veo la publicación en muchos lugares, ¿no? Por ejemplo, en Infobae, en el Nacional, Noticias de Aquí,
1: Portafolio... Ah, bueno, mira, por ejemplo, el diario Versión Final dice que son 8, que quiere solamente 8.
0: Sí, no, imagínate si fueran los 80.
1: Noticias de Aquí, Versión Final lo tiene, pero es que ninguno ofrece una fuente.
0: Sí, eso es lo que estoy buscando.
1: Dice fuentes también diplomáticas, pero yo voy a generar la duda por lo que implica, ¿no? Porque Pablo Escobar no trasladó 80 hipopótamos. Empezó con unos poquitos.
0: Para nada.
1: Y mira dónde llegaron. Y ahora nosotros nos queremos traer 8. No sé, yo quiero tener la certeza de que esto lo dijo alguna autoridad venezolana realmente. A ver si hay alguna confirmación. 7:27 minutos de la mañana.
2: Parece que la información viene de una institución sin fines de lucro en Sinaloa que se dedica a la protección de estas especies. Se llama Ostoc Sanctuary. Esto es lo que indica el artículo.
0: Sí, ese es otro de los
2: artículos. Claro, ellos comunican que el gobierno de Venezuela solicitó esto.
1: Yo preferiría esperar que haya algún vocero de Venezuela que confirme esto, lo desmienta.
2: Dice el presidente de Ostoc Sanctuary, Ernesto Zazueta, explicó que el interés se mantiene vigente desde 2023.
0: Ah, o sea, no es nuevo.
1: Además de hace 3 años, mira.
2: Es lo que dice el presidente de esta.
0: Madre mía. Pero vamos a hacer ahora aquí un ejercicio, vamos a escribir un prompt, así es que se llama ahora, ¿no? Comandos para la inteligencia artificial, un prompt, vamos a escribir un prompt y le vamos a preguntar a la IA si la Cancillería venezolana en algún momento ha hablado de los hipopótamos de Pablo Escobar.
1: Dice Versión Final, ha sido reforzado por organismos privados y estatales que buscan garantizar el manejo ético y seguro. Mira, pero no cita ninguna fuente directa, no dice fulano, sutano, qué funcionario, qué organismo específico dijo que en Venezuela querían 8 hipopótamos. A ver la que dice que... Sí, este dice que son 8. ¿Dónde dice además en la nota?
0: A ver, sin la inteligencia...
1: Mira, la población de hipopótamos... La población de hipopótamos supera los 200 ejemplares. No son 80, 200. Lo que está afectando claro, ecosistemas es locales. Bueno, ¿cuántos son?
0: Es lo que entiendo del tema.
1: ¿Cuántos son? Porque además hace referencia a un interés del 2023, pero hubo países que antes mostraron interés y después desistieron. O se llevaron algunos y se murieron porque no se adaptaron.
0: Me imagino, o sea, que es muy complejo
1: esto. Esto no es un tema de 2 días, tienen rato. Colombia está ya en nivel de desesperación. Sí. Que uno se preguntaría, ¿y por qué no los esterilizan? Bueno, pero es que los hipopótamos son peor que un perro. O sea, no solamente mantenerlos, ellos podrán buscar su comida, pero causan destrozos, alteran el ecosistema, atacan a otros. O sea, son todo un tema. Son salvajes,
0: la IA, punto Francisco. La IA no, me da datos, los datos que ofrecía Juan. No se necesitó la inteligencia artificial para ir a la inteligencia de Juan. Juan llegó directo a lo que dice, porque todas las referencias de la IA van allá, al santuario este, y ellos son los que dicen qué misión Nevado estaría interesado y que oficialmente Venezuela habría pedido, pero oficialmente es una carta, es un comunicado del canciller,
1: sí, bueno,
0: del Ministerio del Ambiente.
1: No está.
0: Bueno, el Ministerio del Ambiente ya no existe, el Ministerio de Ecosocialismo y esto, me imagino, o de Imparques.
1: Dice, pero no está, no hay una información oficial formal que podamos citar para confirmar que efectivamente hay una petición o un ofrecimiento, como lo queramos ver, de Venezuela por esos hipopótamos. No existe. A menos no en este instante, no la tenemos. 7:30 minutos de la mañana. Vamos al Centro de Monitoreo Meteorológico de Radio Fe y Alegría. Vamos con nuestro compañero Rafael Eduardo González, quien está listo para compartir con nosotros más detalles sobre la situación del clima para la jornada del día de hoy, martes 12 de mayo de 2026. Rafa, te escuchamos. Buenos días.
0: Se ven hipopótamos en el mapa. Se ven hipopótamos en el mapa. Ni el satélite, ¿no?
3: Hipopótamos hay, lo que no hay es comida. Hipopótamo de lluvia. Se complica la cosa hoy al sur de Venezuela. Realmente estamos analizando las imágenes que nos están llegando y también las posibles incidencias para las próximas horas del día de hoy. La onda tropical número 2, siempre lo he dicho, estas ondas tropicales cuando vienen tan lentamente, esta se mueve a 10 kilómetros por hora, viene despacito, muy despacito, y son trae mucha agua. Son de esas lluvias que tú te cuestas en el Chinchorro y ve llover, llover, llover. Así va a estar hoy, por lo menos San Juan de Payara, toda la zona sur de San Fernando. Va a caer un palo de agua después de las 11 de la mañana por la zona de Matricar el Orza, pero de Padre Dios Nuestro, según las indicadores, cómo se van tejiendo las tormentas acá en esta zona de Apure, muy fuerte. Así que pendiente también esta zona por acá, los que hacen tránsito, que van de San Fernando a Guadualito o se van por Brusual, Puerto de Nutrias hacia Barinas. Cuidado que va a llover mucho al mediodía. El que no tenga que ir a buscar nada para Barinas por ahí, no vaya hoy, vaya mañana, porque va a estar lloviendo bastante fuerte. También en el día vamos a tener una incidencia entre Guanarito y Ospino, toda esta zona del estado Portuguesa, también se va a mover la lluvia intensamente. Hoy tenemos alerta, como ya lo indicamos anteriormente, para Amazonas con 100 milímetros de lluvia, con el paso de la onda tropical número 2, y también para Apure con 80 milímetros. Otras incidencias que INAMED está señalando, atención INAMED, para las personas que van a hacer playa, moverse a través de algunas zonas como el litoral occidental, las playas de Falcón, las playas también de Yaracuy, ahí vamos a tener oleaje de más de 2 metros. Y la zona insular, toda la zona insular venezolana estará también con el mar picado, 2 metros las olas en Margarita, La Tortuga, Los Roques, toda esta zona, Los Testigos, vamos a tener oleaje fuerte por presencia también de fuerte viento que está moviéndose del Atlántico hacia el Caribe. Otras zonas con alto oleaje, Delta del Orinoco, Litoral Central, con oleaje de 1.5 metros. Y tendremos también altas temperaturas en la zona media de Anzoátegui, Anaco, Cantaura, San Joaquín, casi hasta Barcelona, Sarasa, 37, 39 grados, y también para la costa oriental del lago y la zona oriental de Falcón. Ahí se estima que las temperaturas oscilarán para el día de hoy entre 37 y 40 grados. Habíamos dicho que estimamos hoy que iba a bajar la temperatura en toda la zona central norte de Guárico, también de Cojedes. Esto es la zona que más o menos por donde pasan todas las líneas de alta tensión que van de Alguria hacia el occidente. Ya mañana se estima que las temperaturas no estén tan altas porque el paso de la onda tropical está refrescando mucho el territorio y estará lloviendo hacia Cojedes, Guárico, también los llanos venezolanos. Poco la información que tenemos, atención, pendiente también es los que van de Tumeremo hacia Santa Elena de Guairén, ahí se está moviendo también ya un pequeño epicentro sobre los Tepuyes y va a estar afectando toda la zona de los rápidos Camairán hasta San Francisco de Ayuburaní. en las próximas 2-3 horas. Atentos con eso. Igualmente Tumeremo va a estar lloviendo mucho en toda la zona minera. Pendientes con lo que les gusta trabajar lloviendo, sacando oro. Regresamos a los estudios, agradecidos a todos de su sintonía. Nos volvemos a encontrar mañana en este mismo punto del dial. Adelante, compañeros.
0: Muchas gracias, Rafa.
1: Muchísimas gracias, Rafael. Bueno, hay una nota que replica el portal del diario Tal Cual, escrita originalmente por el portal runrun.es, runrunes, que se titula Infografía. Esta es la cadena de mando que ocultó la muerte de Víctor Hugo Quero Navas. Es un amplio trabajo muy detallado que hizo este portal de noticias que intenta explicar con mucho detalle las instancias involucradas para que fuese posible ocultar por 9 meses la información de la muerte de Víctor Hugo Quero. Y tiene una infografía interactiva que describe quiénes serían los funcionarios y sus equipos, funcionarios que debieron actuar para dar respuesta sobre el paradero de Víctor Quero, quienes estuvieron involucrados de forma directa y quienes callaron, otros que pudieron haber hecho algo y callaron. Y entonces ahí los identifica, si usted gusta puede entrar, está replicada en el portal de Tal Cual, es original de Runrunes. En la nota comienza, dice, no hay un solo culpable de encubrir y callar la muerte de Víctor Hugo Quero durante 9 meses, hay muchos. Es una cadena de responsabilidades y silencios que recae en instituciones y funcionarios que debían garantizar la protección de sus derechos fundamentales y no lo hicieron. Pero, ¿dónde comienzan esas responsabilidades? ¿Quiénes eran los que estaban a cargo? Runrunes exploró la cadena de mando que, como recluso del Estado que era, estaba a cargo de la preservación de la salud y de su vida. Allí están con nombre y apellido los más altos jerarcas y los equipos que los acompañan y que evitaron que su madre, Carmen Teresa Navas, de 81 años de edad, supiera que su hijo murió en julio del año pasado, de acuerdo con el registro oficial. El eslabón más alto en esta cadena lo ocupa el Ministerio de Servicio Penitenciario, representado por su titular, Julio García Serpa, cercano al ministro Diosdado Cabello. La institución que comanda debe tener la información completa de los detenidos, incluyendo su paradero, su estatus procesal, datos que se negaron en repetidas ocasiones a su madre. Y luego, bueno, hay toda una descripción y, como digo, hay una infografía interactiva que describe cómo debió funcionar o cómo debía funcionar el sistema de justicia en Venezuela para que se pudiera dar información oportuna a la madre de Víctor Quero como su familiar más directo. Repito, está publicada en el portal del diario Tal Cual, originalmente escrita, diseñada, hecha por el equipo de Runrunes.
0: Bueno, mucha tela para cortar con este caso, y como decíamos en la entrevista, Ira, creo que el final, más allá de un caso puntual que en este momento nos permite recoger desafortunadamente la muerte de este hombre, de Víctor Quero, pero que nos da luces para mirar un problema estructural que presenta el Estado venezolano en su sistema de justicia, y que hemos visto en los últimos años, desde el 2014, como aquel hito de Fernando Albán, por ejemplo, o luego lo que vimos con el teniente, ¿no?
1: Capitán.
0: Con el capitán Rafael Acosta, Aníbal. Como hemos visto con el general Baduel, que luego en algún momento se informó que había muerto de coronavirus, pero bueno, permite la situación, la circunstancia, para recordar que el problema de fondo es este, ¿no? Que hay unas inconsistencias en el sistema de justicia que hay que subsanar para que una madre no ande buscando a su hijo un montón de meses deambulando por ahí, peregrinando por ahí, con esa cruz de la incertidumbre, de la tristeza a cuestas, y que al final no le digan nada y un buen día le digan, no, su hijo se murió hace tiempo, se murió
1: creo que en
0: tal lugar.
1: Creo que el ejercicio interesante que hace este equipo periodístico de Runrunes es establecer la cadena de mando. Esta sería como el borrador de trabajo para quienes están participando en la reforma del sistema judicial. Hay que revisar de esta cadena cada eslabón. ¿Qué falló en cada eslabón en el caso de Víctor Quero? Sobre todo para no solamente cómo se produjo su muerte, sino el silencio de 9 meses luego. Desaparición forzada en toda ley. Hay una nota, por cierto, para ir cerrando, de Infobae, que hace seguimiento a lo del hantavirus, que confirma que hubo la confirmación de otro caso positivo en uno de los pasajeros españoles, mientras que el resto dio negativo. Sí. Esto después del desembarco de todos los pasajeros y parte de la tripulación. El barco, mientras tanto, sigue rumbo a Países Bajos. Dice la nota, el crucero Hondius, afectado por un brote de hantavirus, ha mantenido la atención internacional durante días con todos los pasajeros y buena parte de la tripulación ya desembarcados. El barco continúa su trayecto en Países Bajos, donde se procederá a su desinfección y el traslado del cuerpo de la mujer alemana fallecida a bordo el pasado 2 de mayo, ayer por la tarde. Finalizaba el operativo con la llegada a Granadilla, Tenerife, de 2 aviones Escoba de Países Bajos, que se encargaron de recoger a los pasajeros y a los tripulantes desembarcados que todavía no habían sido evacuados. En rueda de prensa, justo en el momento en el que el crucero zarpaba, Mónica García, ministra de Sanidad, afirmaba que el gobierno de España había cumplido la misión con eficiencia, compromiso, transparencia y humanidad. En Madrid, en el Hospital Central de Defensa Gómez Ulloa, los 14 españoles del barco cumplen su cuarentena, que durará 42 días, y ayer se conoció que uno de ellos había dado positivo provisional en la primera PCR, por lo que fue trasladado a una unidad de aislamiento y tratamiento de alto nivel. Francia confirmó el contagio de una mujer que comenzó a presentar síntomas durante el vuelo. Bueno, entiendo que van 9 casos confirmados, o 9 sospechosos. Por ahí van.
0: El caso del español, esta mañana se informaba que durante la noche había presentado fiebre y dificultades respiratorias, pero que estaba estable. Es la información hasta ahora allí en el hospital militar en Madrid. Sí, hay que seguir haciéndole seguimiento a este caso. La OMS descarta nuevamente que estemos ante la posible presencia de un brote mayor, aunque no descarta que se registren otros positivos entre los pasajeros. Ya son las 7:43 de esta mañana. Yo me voy despidiendo por el día de hoy. Ustedes muy pendientes porque viene el yoga en YouTube, viene la primera emisión del Contacto Sur y este programa de primera mano sigue a través de Radio Fe Alegría en Maracaibo, a través de nuestro canal en YouTube, Fe Alegría Media, y también a través de Canal 11 Televisión en el estado Zulia. Yo me voy despidiendo y en las radios van también con sus programas informáticos. Hasta mañana. Seguimos, Ira.
1: Así es. A la red, recordarles simplemente que siempre sonría. Eso es gratis. Seguimos por YouTube.
4: Son las 7:45.
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4: 7:45. 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
1: 7:47.
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6: Muchos saludos a América Latina y el Caribe, a todos y a todas quienes siguen este informativo Contacto Sur desde los diferentes rincones de nuestro continente. Les damos la bienvenida a esta emisión informativa del día de hoy, martes 12 de mayo del año 2026. Desde Radio Guayacocotla en México les acompaña Mónica López con este recorrido por las principales noticias que surgen desde nuestros territorios. Comenzamos con los titulares. En México, comunidades indígenas del estado de Guerrero piden auxilio frente a la violencia que amenaza sus territorios. Además, colectivos de búsqueda realizan velada por las madres que han perdido la vida sin encontrar a sus familiares desaparecidos. En República Dominicana, realizan protesta contra la contaminación sónica. En Perú, propuestas de campaña chocan con la Constitución y el actual escenario político. En Paraguay, la capital del país gasta 10 veces más en salarios que en infraestructura.
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6: En México, el Consejo Indígena Popular Emiliano Zapata de la Montaña de Guerrero difundió un mensaje de auxilio en el que asegura que la comunidad de Alcozacán está bajo ataque por el grupo criminal Los Ardillos, provocando una situación de terror y desplazamiento forzado de familias enteras. En este comunicado exigen la protección de la presidenta Claudia Sheinbaum y señalan complicidad de los gobiernos municipal y estatal con este grupo criminal.
7: No ha llegado ni un solo funcionario estatal o federal a nuestras comunidades y el ejército y la Guardia Nacional. Siguen sin llegar, tienen helicópteros, tienen armas, tienen todo para entrar, pero siguen dejando a nuestros pueblos solos mientras nos están matando. Llamamos al gobierno federal a intervenir inmediatamente porque nos están matando, desapareciendo y atacando en estos momentos. Manden helicópteros, manden a todas sus fuerzas y para defender nuestros niños, niñas, hombres, mujeres y personas de la tercera edad. Ya van más de 5 días de ataques y el gobierno sigue sin hacer nada, no podemos esperar más. Si algo nos sucede, responsabilizamos directamente a Claudia Sheinbaum, Evelyn Salgado Pineda y a Francisco Rodríguez Cisneros y al Estado mexicano. Queremos paz en nuestra comunidad y un retorno seguro en nuestras casas. No queremos más discursos, queremos que detenga esta masacre. ¡Queremos justicia! ¡Queremos justicia!
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6: Continuamos en México. Colectivos de búsqueda en el estado de Veracruz realizaron una velada para recordar a las mamás que han perdido la vida sin haber encontrado a sus hijas e hijos desaparecidos. En el marco del 10 de mayo, Día de la Madre, señalaron que no había nada que celebrar. El reporte con nuestra compañera Reina Melchor Rivas desde Radio Teocelo.
8: Saludos desde Radio Teocelo en Veracruz, México. Se realizó una velada que fue organizada por colectivos para recordar a las mamás que han perdido la vida sin haber encontrado a sus hijas e hijos desaparecidos. En entrevista con Brenda del grupo Buscando a Nuestras Desaparecidas y Desaparecidos en Veracruz, dio a conocer de la reunión que se tuvo con la Comisionada Nacional, con la que se reunirán posteriormente al 10 de mayo. Es preocupante que no se reconozca la desaparición en México, que en el estado de Veracruz tampoco existan recursos suficientes para la búsqueda, entre otras deficiencias que empeoran la situación.
9: Sobre todo que el Estado mexicano no reconoce la desaparición sistematizada. Acercamiento siempre ha habido, pero pues seguimos teniendo algunas deficiencias como fiscales en la Fiscalía Especializada, en ministeriales, también en comisión de búsqueda, también falta de personal que no se da abasto con la búsqueda que está saliendo día a día y no sale una, salen más de 30 búsquedas por día en todo el estado. Entonces esa es una problemática fuerte de que el recurso humano no alcanza. Y pues la otra situación más fuerte que tenemos es la identificación, ¿no? Necesitamos lugares de resguardos para poder trabajar los panteones al de alrededor de Jalapa. Esa es una precariedad muy fuerte que hay en el estado, porque se necesita más de centros de identificación para poder avanzar, y sobre todo con el registro nacional, ¿no?, que tenemos, con que ahora quieren que se registren todas las carpetas de larga data, y aún así no hay los ministerios públicos para poder hacer una línea de investigación. Imagínense ahora para poder hacer todo el registro de las carpetas de larga data, ¿no? Entonces, en vez de ayudar, creo que nos empeoran más la situación.
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0: ¿Por qué los buscamos?
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8: Las consignas presentes en la marcha en Poza Rica durante este 10 de mayo, convocada por el colectivo Familiares en Búsqueda María Herrera. Maricel Torres señaló que nada se festeja en esta fecha y en este 2026 se marchó por la paz.
10: Como cada año, nosotros pues no tenemos nada que festejar como madres, que no tenemos a nuestros hijos, que no sabemos dónde están. Para nosotros es un día muy difícil, pero hoy, en este año, por esta ocasión, este 10 de mayo, vamos a marchar por la paz, porque la paz es muy necesaria en nuestra región, en nuestra ciudad, en nuestro estado y en nuestro México.
8: Con información de Víctor García, para Contacto Sur, reportó Reina Melchor Rivas.
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6: En República Dominicana, la organización Vecinos contra el Ruido exigen control del escándalo en espacios públicos y residenciales. La información con nuestra compañera Rosana Marmolejos desde la Unión Dominicana de Emisoras Católicas, UDECA.
11: Saludos amigos de Contacto Sur. En República Dominicana, el colectivo Vecinos contra el Ruido, junto a juntas y organizaciones comunitarias del Distrito Nacional, realizó una manifestación en el Parque Independencia para concienciar sobre la contaminación sonora y exigir mayor control del ruido en espacios públicos y residenciales. Denunciaron altos niveles de ruido provenientes de vehículos, motocicletas y equipos de sonido que afectan la salud y la tranquilidad ciudadana. La coordinadora Rosemary Paulino destacó la necesidad de fortalecer la prevención, la regulación, y los participantes pidieron a las autoridades aplicar normativas existentes y medidas más efectivas contra la contaminación sónica en el país. Para Contacto Sur Matutino desde UDECA en República Dominicana, les informó Rosana Marmolejos.
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6: Nos vamos ahora a Perú. Desde Radio Onda Azul en Puno, Perú, nuestra compañera Jessica Cáceres nos informa sobre las propuestas de campaña que chocan directamente con la Constitución y con el escenario político actual del Perú.
12: Propuestas de campaña chocan con la Constitución y el actual escenario político, advierte docente de la Facultad de Ciencias Políticas y Jurídicas de la UNAPUNO. En medio del proceso electoral y a puertas de una segunda vuelta, diversas propuestas lanzadas por candidatos a la presidencia y vicepresidencia han generado debates sobre su viabilidad real, desde cambios en contratos ley hasta modificaciones constitucionales o decisiones como indultos. El análisis jurídico advierte que muchas de estas iniciativas no serían fácilmente aplicables en el contexto actual del país. El docente de la Escuela de Ciencias Políticas y Jurídicas de la Universidad Nacional del Altiplano de Puno, Moisés Mariscal, señaló que si bien en campaña política se puede ofrecer casi todo, la ejecución de dichas propuestas está condicionada por límites constitucionales y legales que no pueden ser ignorados. En esa línea explicó que figuras como los contratos ley están protegidas por la Constitución y el ordenamiento civil, ya que garantizan estabilidad jurídica y económica. Su modificación no solo es compleja, sino que podría generar incertidumbre en el sistema. De igual forma, cambios en instituciones clave como el Banco Central de Reserva deben de evaluarse considerando su impacto en la estabilidad económica del país.
13: A ver, hablando desde un punto de vista 100% jurídico, ¿qué es la Constitución, no? Son las reglas básicas de convivencia social. Ahí está la organización política y está sobre todo la vigencia de los derechos humanos de las personas, ¿no? De nuestro país, nosotros tenemos una estructura política que respete la Constitución. O sea, todos los días vemos de que hay una infracción a la Constitución. Ahora, solamente haciendo un paralelo, ¿por qué la Constitución de Estados Unidos funciona? Porque es una Constitución con reglas básicas, mínimas, claras, que permite la distribución del poder y el respeto al poder. O sea, lo que nosotros, yo creo, bueno, ya desde un punto de vista de opinión política, lo que nosotros, yo creo, no necesitamos el cambio en la Constitución. Lo que necesitamos es una educación en la Constitución.
12: Para Contacto Sur les informó Jessica Cáceres de Radio Onda Azul desde Puno, Perú.
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6: En Paraguay, la ciudad de Asunción, en Paraguay, gasta 10 veces más en salarios que en infraestructura pública. Esta información nos la comparte nuestro compañero Joel Román desde Radio Cáritas, Universidad Católica en Paraguay.
14: Renovado saludo a los compañeros de Contacto Sur. Desde Radio Cáritas, Universidad Católica en Asunción, informamos sobre los cuestionamientos por la falta de transparencia en la gestión de la comuna en la capital del país. Desde obras inconclusas a mala administración de recursos financieros, se suma la supuesta alteración y complicidad en el manejo de balances presupuestarios de administraciones anteriores en la comuna. El concejal municipal Álvaro Grau, del partido Patria Querida, se pronunció ante esta situación y fue uno de los que rechazó la rendición de cuentas del periodo 2025 por las irregularidades en el uso de los fondos.
15: La Junta Municipal rechazó el balance de ejecución presupuestaria o la rendición de cuentas del año 2025. Un rechazo a un balance que ni siquiera tenía la firma del auditor de la Municipalidad de Asunción. 7% de ejecución en obra, pero sin embargo 91% se ejecutó todo lo que estaba supuestado para ejecutar en salario. Un balance donde están las sobrefacturaciones de repuestos que yo denuncié y también los maquillajes financieros.
14: Asimismo, la autoridad municipal subrayó que las mismas anomalías administrativas son sancionadas en el sector privado, situación que no se replica en el sector público, atendiendo a actitudes reacias del propio cuerpo municipal.
15: En el sector privado, si vos haces eso, adulteras su balance, vas preso. Hay gente que está siendo procesada y está están en juicio en el sector privado por haber hecho eso. En el sector público no puede ser que tan campantemente, habiendo pagado eso, estén planteando la aprobación.
14: El edil también agregó que las pruebas presentadas son fehacientes y que reflejan la mala gestión de la intendencia, señalando que gran parte de los recursos se destinan a operativos políticos, situación que amerita una rigurosa auditoría en la Municipalidad de Asunción.
15: Hay muchísimo margen de maniobra y ahí tenés la prueba fundamental de esto, es que los tipos están incrementando 80 palos verdes en planilleros, en operadores políticos. Eso es lo que tienen que reducir. Y todo eso envía a obras. Ahí vas a tener plata para hacer obras, ahí vas a tener plata para pagar deuda, para ponerte al día con las entidades financieras o los bonistas, ¿verdad? Porque la municipalidad de Asunción puede funcionar con menos de la mitad de los funcionarios que hoy tiene, ¿verdad? Que tiene en planilla, no los que trabajan, porque los que trabajan seguramente son menos de la mitad. Hay que hacer una auditoría tremenda en recursos humanos, hay que hacer una auditoría tremenda a todos los contratos que se han suscrito durante las administraciones, porque ahí te pongo un ejemplo claro. Yo denuncié 2.300% de sobrefacturación en repuestos de vehículos. Lo que yo presenté no son indicios, son pruebas. Facturas de los proveedores. Presenté órdenes de pago firmadas por directores. ¿Vale? Y solamente en ese contrato, 2.300% de sobrefacturación, ¿qué te parece? ¿Hay o no margen de maniobra, señores? Claro que hay. Lo que pasa es que hay que cuidar la plata de la ciudadanía.
14: Estas fueron las declaraciones del concejal municipal Álvaro Grau. Desde Asunción, Paraguay, informó Joel Román para Contacto Sur.
6: Nos despedimos por hoy en esta emisión del informativo Contacto Sur, agradeciendo este esfuerzo colectivo de todas las radios hermanas que desde los distintos territorios hacen posible que estas voces suenen. Gracias también a quienes nos escuchan y caminan con Aler en cada transmisión. Desde Radio Guayacocotla, la voz campesina en México, se despide Mónica López.
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1: Ocho y tres minutos.
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1: Ocho y cinco minutos.
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0: Muy buenos días, mi gente de la zona sur del estado Anzoátegui. Bendecido día. Hoy agradeciendo a nuestro Dios Todopoderoso, quien nos permite estar con un día más de vida y así poder compartir con todos ustedes a través de Radio Fe y Alegría 91.7 FM en este su programa Entre Dimes y Diretes. Estaremos trabajando para todos ustedes desde la dirección José Alberto París, en la coordinación de comunicaciones Johnny Tobar, en la producción y conducción del espacio, quien tiene el gusto de acompañarles en los micrófonos, Ada y Belice Figueroa, Colegio Nacional de Periodistas, bajo el número 17.565 y productor nacional independiente con el registro 15.243. En el máster sonido me acompaña el señor Gabriel Martínez. Bendecido con la gracia de Dios, estaremos hasta las 10 de la mañana para darles a conocer los dimes y diretes de la noticia, así como también los titulares de las informaciones más resaltantes a nivel local. Sin dejar de lado todas esas informaciones de último momento que se estén originando en Venezuela y parte del mundo. Pero antes de adentrarnos en las informaciones, queremos recordar nuestros puntos de contacto, el 231-5005 y el 235-0888. También se puede comunicar con nosotros a través de la mensajería de texto por el 0424-834-0858. Usted envía sus comentarios, así como también saludos y felicitaciones, al igual que cualquier llamado o queja que tenga dentro de su comunidad. Bien, a esta hora de la mañana nosotros vamos a iniciar, como siempre, conociendo el santoral del día.
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3: Florence Nightingale. Nació el 12 de mayo de 1820 en Florencia, Gran Ducado de Toscana. De ahí su nombre. Era de religión anglicana. Contra las ideas de la época, su padre pensaba que las mujeres debían recibir educación, y él personalmente le enseñó italiano, latín, griego, filosofía, historia, literatura y matemáticas. En 1850 visitó en Alemania la comunidad luterana de Kaiserswerth, observando su trabajo con enfermos y marginados. Allí recibió 4 meses de entrenamiento médico que fueron decisivos para su trabajo posterior. En 1854 llegaron a Gran Bretaña informes de la terrible situación de los soldados heridos en la guerra de Crimea. Florence se trasladó allí con 38 enfermeras voluntarias a las que entrenó personalmente. Fallecieron 10 veces más soldados por enfermedades como el cólera, la disentería, la fiebre tifoidea y el tifus, que de heridas en el campo de batalla. Las condiciones de las barracas eran nocivas por el hacinamiento, el mal estado de los desagües y la falta de ventilación. Florence se preocupó por el mejoramiento de esas condiciones. Allí, y a su regreso a Gran Bretaña, la llamaban la dama de la lámpara, con la que se alumbraba en su recorrido nocturno entre los enfermos. Era su ángel guardián. Con un fondo que reunieron para homenajearla, fundó en 1864 la Escuela de Entrenamiento Nightingale, que ha durado hasta la actualidad. En una visita a Londres en 1872, el médico suizo Henri Dunant dijo: "Aunque soy conocido como el fundador de la Cruz Roja y de la Convención de Ginebra, todo el mérito corresponde a una mujer. Lo que inspiró mi viaje a Italia en 1859 fue el trabajo de Miss Florence Nightingale. Murió el 13 de agosto de 1910. Se escogió la fecha de su nacimiento como el Día de la Enfermera. Está en el catálogo luterano de los santos.
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0: 8:14.
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0: Ocho y 8:16.
4: Bien, escuchamos el santoral del día, esta sección que nos permite conocer cada día a todos esos personajes que llegaron a ser historia dentro de sus vivencias y hoy por hoy forman parte de ese equipo designado por la Iglesia Católica para velar y orar por los más necesitados. Bien, a esta hora de la mañana vamos a hacer nuestra primera pausa, pero al regreso estaremos con más de Entre Dimes y Diretes.
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3: Saludos, buen día. Arrancamos esta jornada de avances informativos de este lunes 12 de mayo y precisamente en este día se celebra en muchos países el Día de la Enfermera y del Enfermero. Desde el año 1974, la ONU decidió consagrar esta fecha para enaltecer la labor de estos profesionales de la salud, al ser este el aniversario del nacimiento de Florence Nightingale, considerada la creadora de la enfermería moderna. Cada 12 de mayo se le rinde homenaje a todas las personas integrantes de los equipos de salud que realizan funciones de recuperación, rehabilitación, prevención de enfermedades y promoción de la salud en todo el mundo. En Venezuela, los gremios de la enfermería no solo denuncian constantemente las precarias condiciones en las cuales trabajan las enfermeras en los diferentes centros de salud a lo largo y ancho del país, sino que además alertan de un déficit de este tipo de personal que en algunos casos supera el 50% debido a los bajos salarios. Por ejemplo, en el Hospital de San Cristóbal, en Táchira, de 450 profesionales de enfermería que había, en la actualidad quedan menos de 250 enfermeras y enfermeros. Los sindicatos exigen al Ejecutivo Nacional con más insumos para trabajar y mejores remuneraciones y otros beneficios contractuales. Más información en los próximos minutos. Les acompañó Alexander Medina.
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13: 8:34 minutos.
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14: Y 35 minutos.
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0: 8:35.
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1: Continuamos con Entre Dimes y Diretes a través de Radio Fe y Alegría 91.7 FM, hoy martes 12 de mayo de este año 2026, ya cuando arribamos a las 8:41 de la mañana. Nosotros a esta hora vamos a conocer cómo va a estar el comportamiento del clima en el día de hoy de acuerdo al boletín meteorológico por parte del Instituto Nacional de Meteorología, Hidrología, INAME, que nos dice que se observa cielo con nubosidad parcial y algunas zonas poco nubladas en gran parte del territorio nacional, pero sin embargo se aprecian mantos nubosos asociados a lluvias o chubascos ocasionales, descargas eléctricas en algunas áreas al sur del estado del Tamacuro, así como también en Apure, Amazonas, los Andes y sur del estado Zulia. En situación general, el boletín meteorológico nos indica que para las horas de la mañana se prevé una nubosidad fragmentada y zonas parcialmente nubladas. Sin embargo, se espera la formación de núcleos convectivos con precipitaciones de intensidad variable y descargas eléctricas al sur del estado Bolívar, así como también en el Zulia, Trujillo, Amazonas y la Guayana Esequiba. Asimismo, precipitaciones más dispersas en zonas del sur del estado Anzoátegui, así como también en Delta Amacuro, Cojedes, Guárico, Apure, Barinas y el estado Portuguesa. Para las horas de la tarde y de la noche se estima un aumento en la nubosidad que propicia lluvias o chubascos y eventuales descargas eléctricas en zonas del estado Bolívar, así como también en la Guayana Esequiba, sur del estado Apure y el estado Amazonas. De igual modo, nubosidad estratiforme con posibles lluvias o lloviznas en zonas de los Andes venezolanos, el estado Zulia, llanos centrales y occidentales y parte de las zonas del estado del Tamacuro. No se descartan precipitaciones débiles en zonas montañosas del estado Miranda y el resto del país se mantendrá parcialmente nublado y algunas áreas pocos nublados. Ya cuando son 8:44 de la mañana, el boletín meteorológico nos dice que para acá, para la zona sur del estado Anzoátegui, la temperatura a esta hora se estima en 28 grados centígrados con una probabilidad de precipitaciones de 10%, humedad en 71% y vientos a 23 kilómetros sobre hora. A esta hora el clima se encuentra nublado. Para las horas de acercándose a las horas del mediodía, la temperatura se estima que esté en 31 grados centígrados con probabilidades de precipitaciones en 10%. Pasada las 2 de la tarde, la temperatura se estima que oscile en 33 grados centígrados con probabilidades de precipitaciones en 10%. Luego de las 8 de la noche se prevé que la temperatura descienda a unos 27 grados centígrados con probabilidades de precipitaciones en 35%. A esa hora se estima posibles lloviznas. Bien, a las 8:45 de la mañana nosotros a esta hora vamos a hacer el recorrido por los diferentes portales informativos, tanto de la zona sur del estado Anzoátegui, así como también los regionales y los nacionales, para darles a conocer cuáles son esas noticias que circulan y se comentan en esta parte de la zona sur del estado Anzoátegui.
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1: Y haciendo el breve recorrido por los diferentes portales informativos. Dentro de los principales titulares encontramos que apresaron a motorizado por ultraje a policías tras incumplir normas de tránsito en el Tigre. Delcy Rodríguez defiende ante la Corte Interamericana de Justicia los derechos de Venezuela sobre el Esequibo. Detuvieron a joven de 18 años por agredir a cachetadas a su hermana en el municipio Guanipa. Diócesis de El Tigre hizo entrega de vehículo para uso pastoral en la parroquia San Pedro Apóstol. Aerolínea Qatar Airways vuelve a Venezuela a partir del mes de julio. Autopsia confirmó homicidio de ex concejal del Partido Socialista Unido de Venezuela, hecho suscitado en los calabozos de Polianaco. Dictaron privativa de libertad contra menor que presuntamente abusó de su sobrina en el municipio Guanipa. Odontólogos de El Tigre brillaron en los Juegos Nacionales Portuguesa 2026. Ministro Carlos Castillo dijo que vamos a medidas más profundas y estructurales con respecto al salario. Hallan sin vida a sexagenario dentro de una gandola en la avenida Jesús Ubero de El Tigre. Capturan a hombre que agredió y amenazó a su pareja por celos en Guanipa. De su policlínica llevó a cabo inauguración de su nuevo tomógrafo con inteligencia artificial. Organización Mundial de la Salud elevó a 11 los casos positivos por antivirus. Una joven de 18 años por agredir a su hermana en Guanipa.

0: Delcy Rodríguez defiende ante la Corte Interamericana de los Derechos Humanos a Venezuela, los derechos de Venezuela sobre el Esequibo.
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0: adentrándonos en los detalles de las informaciones que ubicamos en los diferentes portales informativos, tanto de la zona sur del estado Anzoátegui, así como también los regionales y los nacionales. Y es que las autoridades del estado Anzoátegui investigan la muerte de José Manuel Nazare García Sabino, de 31 años de edad, ex concejal del Partido Socialista Unido de Venezuela y profesional de la ingeniería, cuyo cuerpo fue hallado sin vida la noche del pasado sábado dentro de los calabozos de la Policía Municipal de Ananco. Aunque inicialmente el hallazgo se produjo en condiciones que sugerían un presunto suicidio, el cuerpo fue encontrado colgado de un mecate en el área del baño del retén alrededor de las 9 de la noche. Los resultados de la necropsia practicada en el Servicio de Medicatura Forense de Barcelona cambiaron el curso de las investigaciones. El informe forense determinó que la causa del deceso fue asfixia mecánica, confirmando que no se trató de un acto voluntario. Tras este hallazgo, el Cuerpo de Investigación Científica Penal y Criminalística de la Delegación Municipal Anaco calificó el caso como un homicidio. Como consecuencia inmediata de las pesquisas, se conoció que los 34 compañeros de celda del ex edil serán imputados por presunta responsabilidad o complicidad en el crimen, mientras se determina el grado de participación de cada uno en el hecho. García Sabino permanecía recluido en la sede policial desde el pasado 23 de febrero de este año y se le procesaba por el delito de estafa agravada continuada con multiplicidad de víctimas relacionado con la gestión de un sistema de ahorro programado, conocido popularmente como SUSU, para la adquisición de motocicletas. Y en otra de las informaciones que ubicamos en los portales informativos, y es que la presidenta encargada de la República, Delcy Rodríguez, presentó ante la Corte Internacional de Justicia los argumentos fundamentales que sustentan los derechos históricos de Venezuela sobre la Guayana Esequiba, destacando que Venezuela es la única parte con titularidad legítima sobre este territorio. Para esta jornada histórica, la mandataria regional nacional encargada arribó a La Haya con el firme propósito de defender la majestad y el vigor del acuerdo de Ginebra, junto con una delegación de representantes de venezolanos. Y en otra de las informaciones, en un ambiente de alegría y agradecimiento en el marco de la celebración de Santa Carmen Rendiles, que se llevó a cabo este sábado 9 de mayo, gracias al apoyo de la ayuda a la iglesia necesita, la diócesis de El Tigre hizo entrega de un vehículo para uso pastoral a la parroquia San Pedro Apóstol de Mapire, en el municipio José Gregorio Monagas. En primer lugar, se llevó a cabo la Eucaristía, que fue presidida por Monseñor José Manuel Romero Barrios, obispo de la diócesis de El Tigre, concelebrada por el presbítero Carlos Peña, párroco de esta comunidad. Además, la feligresía, la cual se mostró contenta y esperanzada por la adquisición de este vehículo, ya que facilitará el traslado a zonas distantes. Cabe destacar que con la entrega del vehículo a parroquia San Pedro Apóstol, se eleva a 4 el número de parroquias con unidad móvil para el trabajo evangelizador, sumándose a las beneficiadas, las cuales son Nuestra Señora de Fátima en El Tigre, Santa Rosalía Palermo en Subata, así como también como Nuestra Señora de la Soledad en Ciudad Orinoco, la cual fue obtenida por medio de Adveniat.
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0: Seguimos con más de las informaciones que ubicamos en los diferentes portales informativos, tanto de la zona sur del estado Anzoátegui, así como también los regionales y los nacionales. Y es que un adolescente de 15 años de edad fue detenido luego de ser señalado como el presunto responsable de abusar de su sobrina de 8 años de edad en el municipio Guanipa. Fue privado de libertad. El suceso ocurrió el pasado miércoles 6 de mayo. De acuerdo con el reporte de las autoridades, el joven supuestamente aprovechó que la infante estaba a su cuidado para así cometer el delito. Aparentemente, él mismo indicó que iba a volar un papagayo, sin embargo, sería el lugar donde cometió el delito. La madre pensaba de la pequeña. Al enterarse de lo sucedido, acudió a la sede de la policía de Guanipa, donde interpuso la denuncia en contra de su hermano. El caso intervinieron funcionarios del Servicio de Investigación Penal, así como también consejeros de protección, quienes se encargaron de evaluar a la menor y asegurar que sus derechos fueran respetados durante todo el proceso. Y continuando con más de las informaciones que ubicamos en los diferentes portales informativos, encontramos que funcionarios de la Policía Municipal de Guanipa capturaron a Daniel Alexander Aquia, de 42 años de edad, tras presuntamente agredir y amenazar a su pareja por celos. La detención ocurrió en el sector Las Malvinas 2 durante la celebración del Día de las Madres el pasado 10 de mayo. De acuerdo con la información policial, la ciudadana de 40 años acudió a la oficina receptora de denuncias de violencia contra la mujer de Poliguanipa para así llevar a cabo la denuncia en contra de su pareja. La mujer narró que a las 10 de la noche del día domingo, mientras celebraban el Día de las Madres en una licorería, el hombre comenzó a ponerse agresivo, motivado por celos. La agredió y la amenazó. Trascendió que a las 2 de la madrugada del día lunes, en labores de patrullaje, los oficiales del organismo policial recibieron un llamado desde la central de comunicaciones y se trasladaron hasta la calle Francisco de Miranda en el sector Las Malvinas 2, donde ubicaron al presunto agresor y procedieron a la captura alrededor de las 3 de la madrugada. La víctima fue ingresada al ambulatorio Free Peterson para su evaluación médica, donde el galeno de guardia certificó un buen estado general de salud sin reportar lesiones. El detenido quedó a disposición de la Fiscalía 18ª del Ministerio Público a cargo de la fiscal Andreina Castro por incurrir en delitos tipificados en la Ley Orgánica sobre el Derecho de las Mujeres a una Vida Libre de Violencia. Bien, ya son las 8:57 de la mañana. Nosotros a esta hora vamos a hacer una pausa, pero al regreso seguimos con más de Entre Dimes y Diretes a través de Radio Fe y Alegría 91.7 FM, hoy martes 12 de mayo, hoy Día de la Enfermera.
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Y continuando con Entre Dimes y Diretes a través de Radio Fe y Alegría 91.7 FM, hoy martes 12 de mayo de este año 2026, a esta hora de la mañana, ya cuando arribamos a las 9:01, nosotros vamos a recordarles nuestros números de contacto, el 231-5005 y el 235-0888. También se puede comunicar con nosotros a través de la mensajería de texto por el 0424-834-0858. Usted puede enviar sus saludos, así como también felicitaciones, al igual que cualquier llamado o queja que tenga dentro de su comunidad. Bien, vamos a continuar con más de las informaciones que ubicamos en los diferentes portales informativos, y es que una colisión entre dos camionetas que se llevó a cabo la noche del domingo 10 de mayo en la avenida Libertador Norte, cerca del Liceo Rojas Paul del Tigre, dejó como saldo a dos personas lesionadas, según el reporte de Protección Civil del municipio Simón Rodríguez. El hecho ocurrió cuando se produjo un fuerte impacto de una camioneta color negra que era conducida por Pedro González, de 42 años de edad, y otra camioneta color blanca, manejada por Nelson Velázquez, quien resultó ileso. Producto del accidente del tránsito, González sufrió traumatismo cráneoencefálico moderado con herida abierta en la frente. Asimismo, Isaura Velázquez, de 61 años, a quien se le diagnosticó traumatismo en la muñeca de la mano derecha. Funcionarios de Protección Civil acudieron al lugar para así brindar los primeros auxilios y trasladar a los lesionados al Hospital de El Tigre, donde recibieron atención médica. El procedimiento quedó bajo la responsabilidad de la Policía Nacional Bolivariana, mientras una comisión del Cuerpo de Bomberos del Estado Anzoátegui también se hizo presente en el sitio.

0: continuando con más de las informaciones que ubicamos en los diferentes portales informativos, tanto de la zona sur del estado Anzoátegui, así como también los regionales y los nacionales, y es que el ministro del Trabajo, Carlos Alexis Castillo, habló sobre las prestaciones sociales en Venezuela y alegó que ese sistema nunca se ha cumplido en el sector público, por lo que abogó en buscar uno de que en verdad sea sustentable. Durante una entrevista con Abriendo Puertas en el canal de Venevisión, el titular de la cartera criticó el modelo de prestaciones sociales. Partiendo de ello, alegó que fue durante el gobierno de Hugo Chávez que se pagaron todos estos beneficios que daban cuenta de un mandato anterior. Seguimos con más de las informaciones que ubicamos en los diferentes portales informativos, tanto de la zona sur del estado Anzoátegui, así como también los regionales y los nacionales, y es que la aerolínea Qatar Airways operará vuelos desde Caracas hasta Bogotá a partir del próximo 22 de julio, con lo que se convertirá en la primera aerolínea del Golfo Pérsico en conectar directamente con Venezuela y en la primera del Oriente Medio en volar ambas capitales americanas. La nueva ruta reforzará la conectividad del Oriente Medio y América Latina, según informó este lunes la compañía qatarí en un comunicado en el que se detalló que Qatar ofrecerá dos vuelos semanales a ambas ciudades con salidas programadas los días miércoles y domingo. Ya son las 9:07 de la mañana. Nosotros a esta hora vamos a hacer una pausa para cumplir con compromisos de la estación y al regreso seguimos con más de Entre Dimes y Diretes a través de Radio Fe y Alegría 91.7 FM. Hoy martes 12 de mayo, hoy en el Día Internacional de la Enfermera.
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1: 9:13. 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
1: Nueve y 13 minutos.
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1: 9:15.
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1: 9:15.
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1: 9:16.
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1: Son las 9:28 de la mañana, 9:28 de la mañana, y les contamos desde nuestra www.radiofeyalegrianoticias.com que en Tucupita, capital del estado Delta Amacuro, luego de que el Ejecutivo Nacional optara por incrementar solo el ingreso mínimo integral y no el salario, es decir, solamente el bono, las personas en esta capital del estado Delta Amacuro han empezado a organizarse para lograr cubrir los diferentes gastos que deben hacerse a diario, semanal o mensualmente. Radio Fe y Alegría Noticias conversó con algunos ciudadanos quienes manifestaron que su organización de gastos lo hacen cuando llega el denominado bono de guerra, porque el salario se mantiene en 130. Pasaje en los carritos por puesto. Que ya es, por su parte, era su Alegría Noticias.
0: Nueve y 30 minutos. 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
0: Nueve y 32 minutos. 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

0: 9:45.
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1: Nueve y 46 minutos.
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2: Nueve y 59 minutos.
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5: 10 y 2 minutos. 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

0: 10 y 15 minutos.
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0: Y 17 minutos.
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1: Con este avance informativo, en la mañana de este martes 12 de mayo nos vamos a Maturín. Allí está nuestra compañera Anangelis Gamboa. Nos reportan que pacientes renales denuncian pues el mal funcionamiento de los equipos de diálisis.
2: Alrededor de 120 pacientes renales que acuden a la unidad de diálisis Karen, ubicada en la avenida Fuerzas Armadas de Maturín, se están viendo perjudicados por la inoperatividad de al menos 4 máquinas en este centro hospitalario. La situación ha llegado a un punto tan grave en la unidad, donde la falta de mantenimiento, la escasez de agua y los bajos salarios del personal de enfermería comprometen la vida de quienes dependen de este tratamiento para sobrevivir. Francisco González, paciente de 4 años de tratamiento.
3: Se dañan las máquinas, no le dan el tiempo a nosotros, y eso nos perjudica porque la urea va avanzando. Se atreparon más de 60 pacientes, tres veces por semana.
2: Esta reducción no solo genera retrasos en los turnos, sino que impide que nuevos pacientes ingresen a las unidades. El deterioro es tan grande que muchas de las máquinas no aceptan reparación por la falta de repuestos.
4: Que el agua, si es que no alcanza, pues que faltaría algo allí, acomodar como un tanque, poner un tanque subterráneo, algo donde haya la posibilidad de que el agua sea de allí, porque nosotros tenemos que esperar que el agua venga, la traiga a veces de cisterna para que la traiga. Entonces, que los cisternas están ocupados, que no pueden venir al momento, y entonces todo eso nos perjudica.
2: Esto obliga a los pacientes a esperar largos periodos para ser conectados o desconectados de las máquinas, además de la falla del suministro de agua, dependiendo exclusivamente de camiones internos que no siempre llegan a tiempo, por lo que hacen un llamado a los entes gubernamentales a que brinden una pronta solución a esta problemática que pone en riesgo su vida. Desde Maturín, Estado Monagas, Nangelis Gamboa, Radio Fe y Alegría Noticias.
1: Más información en los próximos minutos. A esta hora les acompañamos Nangelis Gamboa y Alexander Medina.
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5: Diez y 31 minutos.
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12: 10:33. 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

0: 10:44.
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0: Diez y 45 minutos.
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0: 10:58.
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0: 11 en punto. 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

0: 11:46.
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1: 11:48.
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0: 12 y un minuto. 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
5: Internacional de Justicia para participar, como ya sabemos, en las audiencias sobre la disputa territorial por el Esequibo. Este permiso otorgado, según pues afirma, es un beneficio diplomático limitado que le permite cumplir con sus funciones ante el Tribunal de la ONU a pesar de las restricciones de viaje vigentes. La administración neerlandesa aclaró también que esta medida no implica el levantamiento de las sanciones europeas contra la funcionaria, sino que facilita su presencia estrictamente para las sesiones legales en La Haya. Venezuela, recordamos, busca invalidar el laudo arbitral de París de 1899, posición que sostiene la contraparte de Guyana en este proceso internacional. Esta además es la segunda vez que el Ejecutivo Nacional hace uso de este tipo de permisos especiales para gestionar documentos, en este caso para gestionar documentos y participar en el litigio ante la instancia judicial. Tras concluir estas audiencias finales, se espera que los jueces analicen los argumentos presentados por ambas delegaciones antes de emitir un veredicto. La Corte Internacional de Justicia tiene previsto ahora anunciar su fallo definitivo sobre la soberanía del territorio en disputa durante los próximos meses.
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5: 12:03 minutos de la tarde. Le contamos también que Venezuela registra este mes de mayo el nivel de racionamiento eléctrico más alto desde el año 2012, esto según los datos documentados por el ingeniero José Aguilar y reportes también de la estatal de Corpoelec. El especialista advierte que la empresa eléctrica nacional no produce la energía suficiente para cubrir una demanda que ya supera los 15.000 megavatios. De acuerdo con esta denuncia, el déficit de generación obliga a restringir el servicio en niveles que no se veían ni siquiera en la crisis de años anteriores. Esta situación se agudizó también el pasado 9 de mayo cuando el ministro de Energía Eléctrica, Rolando Alcalá, confirmó el pico de consumo más elevado de los últimos 9 años. La administración de Delcy Rodríguez atribuye estas fallas al incremento de las temperaturas y a la reactivación económica, pero los registros técnicos señalan una paralización del 80% del parque termoeléctrico por falta de mantenimiento. El ingeniero también destaca que el racionamiento actual equivale a dejar sin luz a todo un estado como el Zulia durante las horas de mayor consumo, pues como consecuencia inmediata de esta situación, como se podrá imaginar, millones de usuarios reportan interrupciones del servicio que se extienden entre 5 y 10 horas cada día en diversas regiones del país. El experto denunció además que el Ejecutivo Nacional mantiene restricciones informativas sobre el desempeño del sector desde hace más de 5.000 días. El Sistema Eléctrico Nacional sigue sin mostrar mejoras estructurales mientras la población enfrenta la pérdida de electrodomésticos y afectaciones constantes en su calidad de vida, como lo hemos escuchado también una y otra vez, día tras día, en los reportes de nuestros compañeros desde las regiones.
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5: 12.05 minutos, hablamos a esta hora de las regulaciones que en otras partes del mundo se dan, en este caso, o que impactan a los venezolanos afuera del país. El gobierno de España pondrá fin en junio de este año, como se había anunciado, a la denominada regularización express para ciudadanos venezolanos que rige desde el año 2018 en este país. La ministra de Inclusión, Seguridad Social y Migraciones, Elma Saiz, confirmó que se suspende esta vía humanitaria que permitía obtener permisos de residencia de forma casi automática. Esta información, adelantada por el diario El País, marca el cierre de este beneficio que favoreció hasta ahora a cerca de 240.000 personas. La medida responde además a la implementación de un nuevo proceso de regularización extraordinaria que el Ejecutivo Nacional tramita tras un acuerdo político alcanzado en enero. Por otra parte, desde el año 2018, esta vía excepcional buscaba atender la crisis del país suramericano, es decir, de Venezuela, y aliviar la presión sobre el sistema de asilo español. A partir del 30 de junio, los venezolanos deberán ahora acudir al procedimiento ordinario de extranjería o a la nueva convocatoria masiva.
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5: Son las 12:07, cerramos este repaso inicial de informaciones contándoles también que el encargado de negocios de los Estados Unidos, John Barrett, sostuvo un encuentro con la ministra de Transporte de Venezuela, Jacqueline Faría, para evaluar acuerdos en materia de energía. Según informó la sede diplomática de Estados Unidos, la reunión se centró en la posibilidad de ampliar las exportaciones y establecer mecanismos de cooperación bilateral. Las conversaciones ocurren también en medio de un contexto de acercamientos constantes para reactivar el sector de hidrocarburos e infraestructura eléctrica. El representante estadounidense señaló que el progreso económico reciente facilita profundizar estos lazos en áreas estratégicas como el petróleo y el gas. Mientras se discuten también estos convenios, recordamos, como escuchábamos hace solo minutos, el sistema eléctrico nacional enfrenta una situación crítica que mantiene regiones enteras con razonamientos de hasta 10 horas. El ministro de Energía Eléctrica, Ronaldo Alcalá, solicitó a la ciudadanía, recordamos también en los últimos días, extremar el ahorro energético para evitar mayores sobrecargas en la red.
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5: Son las 12:08 minutos de la tarde. Nosotros en este momento y antes de irnos a la pausa, le invitamos a unirse a nuestra comunidad informativa. Eso lo puede hacer siguiéndonos en el arroba Radio Fe y Alegría. 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
5: Doce, once minutos de la tarde, estamos de vuelta, seguimos en nuestra emisión de este 12 de mayo.
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5: 120 pacientes renales en Maturín denuncian la falta de máquinas y las fallas también en el suministro de agua en este centro de diálisis. Allí está Nangelis Gamboa hasta ahora con la información.
12: Alrededor de 120 pacientes renales que acuden a la unidad de diálisis Karen ubicada en la avenida Fuerzas Armadas de Maturín se están viendo perjudicados por la inoperatividad de al menos 4 máquinas en este centro hospitalario. La situación ha llegado a un punto tan grave en la unidad donde la falta de mantenimiento, la escasez de agua y los bajos salarios del personal de enfermería comprometen la vida de quienes dependen de este tratamiento para sobrevivir. Así lo dijo Francisco González, paciente de 4 años de trabajo.

0: tratamiento.
1: Se dañan las máquinas, no le dan el tiempo completo a nosotros y eso nos perjudica porque la urea va avanzando. Se atienden 120 pacientes. De 20 por turno, el turno de los lunes son 60 pacientes y el de los martes 60 pacientes. Tres veces por semana.
0: Esta reducción no solo genera retrasos en los turnos, sino que impide que nuevos pacientes ingresen a las unidades. El deterioro es tan grande que muchas de las máquinas no aceptan reparación por la falta de repuestos.
2: Que el agua se siente que no alcanza, pues que faltaría algo allí, acomodar como un tanque, poner un tanque subterráneo, algo donde haya la posibilidad de que el agua sea de allí, porque nosotros tenemos que esperar que el agua venga, la traiga a veces del cisterna para que la traiga. Entonces hay momentos que los cisternas están ocupados, que no pueden venir al momento, y entonces todo eso nos perjudica.
0: Esto obliga a los pacientes a esperar largos periodos para ser conectados o desconectados de las máquinas, además de la falla del suministro de agua, dependiendo exclusivamente de camiones internos que no siempre llegan a tiempo, por lo que hacen un llamado a los entes gubernamentales a que brinden una pronta solución a esta problemática que pone en riesgo su vida. Desde Maturín, Estado Monagas, Nangelis Gamboa, Radio Fe y Alegría Noticias.
3: 12:13 minutos, nos vamos a Machiques. Allí calor y frustración padecen los universitarios debido a los cortes eléctricos que afectan esta zona del país.
4: Estudiar en Venezuela siempre ha sido un acto de valentía, pero hoy para miles de jóvenes universitarios se ha convertido en una auténtica carrera de obstáculos contra el cronograma del racionamiento eléctrico.
5: Yomar Salas, bastante difícil, ya que la carrera que yo ejerzo es mercadotecnia, con la cual se necesita los video beam, computadoras, teléfonos celulares. Por las fallas eléctricas nos impide un poco usar el material de apoyo. La mayoría de las veces que se va la luz, llega, por ejemplo, a las 4 de la madrugada y entras a las 7:30 clase, entonces es bastante complicado.
6: María Bento, soy estudiante de medicina veterinaria. Bueno, la verdad se ha hecho bastante complicado, ya que cuando la luz se va, tu energía literal se acaba, y por el mismo cansancio del calor, del que no hay internet, uno no se concentra. No hemos podido ver clases, no hemos podido tener evaluaciones.
7: Soy Luca Castro y soy estudiante de medicina integral comunitaria. Me ha resultado un poco complicado, ya que yo no cuento con los recursos de literaturas físicas para poder estudiar, sino que yo utilizo formatos en PDF. Eso me retrasa un poco en los estudios. Estudiar en Venezuela es un reto muy enorme para muchos estudiantes.
4: Estos son los testimonios de una generación que se niega a dejar su futuro en pausa. Aunque el contador sin luz siga corriendo, la determinación de estos jóvenes demuestra que hay una chispa de conocimiento que ningún racionamiento puede apagar. Desde Machiques reportó Ediana Murillo para Radio Fría Alegría Noticias.
3: En otras informaciones que también nos dan cuenta de la situación de los servicios básicos en el país, le contamos que vecinos de 5 comunidades del sector Paloma en Tucupita reportan enfermedades por el consumo de agua sucia.
8: Los habitantes de 5 comunidades del sector Paloma en Tucupita reportaron este martes que el suministro de agua por tubería presenta un alto estado de turbidez desde hace 4 días. Aseguran que el líquido no es apto para el consumo humano ni para las labores domésticas. Gabriel Carrión y la señora Darelis, dos vecinos que viven en el sector El Palomar, afirmaron que el agua llega sucia, lo que impide su uso para lavar la ropa o cocinar. Además, revelaron que hay niños que se están enfermando del estómago por el consumo de agua turbia. Carrión relató que ante la falta de agua limpia han tenido que recurrir a un vecino que cuenta con un pozo perforado y que no les cobra por abastecerse de agua. Sin embargo, el problema se extiende hasta los sectores de La Cachapera, La Chivera, Paloma Sector 2, 23 de Febrero y El Palomar. Según la denuncia, el uso del líquido ya está teniendo consecuencias directas en la salud pública. Revelaron que el pasado sábado, dos niños que viven en el sector La Cachapera presentaron cuadros gastrointestinales tras consumir el agua turbia, por lo que sus padres tuvieron que trasladarlo hasta el centro de diagnóstico integral que está en el sector Paloma. Ante esta situación, los vecinos de estos sectores hacen un llamado a las autoridades del estado Delta Amacuro y a la hidrológica del estado para que brinden una explicación oficial sobre la falla del sistema de potabilización, ya que desconocen las razones explicaciones del por qué el agua está llegando de manera turbia.

0: a través de las tuberías. En la información que nosotros tenemos desde la capital del estado Delta Amacuro, reporte Xiober Medina para Radio Fe y Alegría Noticias.
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2: Y con este rondo informativo nosotros despedimos este segundo bloque de la emisión de hoy. A la vuelta tenemos más noticias para usted en Punto y Seguimos.
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3: Doce y 18 minutos.
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2: Doce y 20 minutos de la tarde, estamos de vuelta en Punto y Seguimos. Nos vamos a nuestra segunda ronda informativa por las regiones.
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2: Le contamos a esta hora que enfermeras y enfermeros de Mérida solicitaron al Ejecutivo mejoras salariales y beneficios en el marco de su día.
7: Hoy se conmemora el Día Internacional del Enfermero y Enfermera. Acá en la entidad merideña pues se vienen realizando diferentes actos, entre ellos una eucaristía en acción de gracias. Con nosotros Kevin Villamizán, quien es el presidente del Colegio de Enfermeros del Estado de Mérida.
8: Conmemoramos 206 años del nacimiento de Florence Nightingale, que es nuestra pionera de la enfermería moderna en el mundo. Celebramos múltiples actividades. En esta ocasión pues estamos celebrando una eucaristía, como es nuestra tradicional misa del 12 de mayo en la Catedral del Estado de Mérida. Al salir de acá tenemos una ofrenda floral, luego unas condecoraciones en el CLEP. Simultáneamente viene desarrollándose unos talleres en la Facultad de Medicina, formación académica. La situación económica del profesional de enfermería pues está siendo bastante golpeada, ya que en estos momentos estamos haciendo una lucha reivindical por el pago del bono de profesionalización que no le fue cancelado a todos los empleados del Ejecutivo Regional.
7: A esta situación que presentan, ¿cuál es la solicitud que han hecho?
8: Mira, nosotros, bueno, un grupo de profesionales de enfermería se han ido reuniendo colaborativamente junto con otras organizaciones gremiales, han llevado a la gobernación el descontento que tenemos con respecto a esto, ya que somos profesionales iguales que los del ministerio, somos profesionales iguales que todos, es la misma atención, la misma carga horaria, y por lo tanto pues merecemos que nos paguen a todos por igual.
7: Escuchamos declaraciones de Kevin Villamizán y da un balance acerca de las actividades que vienen realizando Día de la Enfermería. Por favor, José Angulo para Radio Fe y Alegría Noticias.
2: En esta misma línea, enfermeros de Ciudad Bolívar celebraron también su día, dicen ellos que con el mínimo de salario.
9: Con el ímpetu que caracteriza a quienes sostienen el sistema de salud en la capital bolivariana.

0: puede competir contigo? ¿Y en dónde la inteligencia artificial no puede competir contigo? Bueno, simplemente la inteligencia artificial no tiene criterio propio, no tiene experiencia. De hecho, la inteligencia artificial utiliza la experiencia y la información de otros, ¿sí? Es decir, la inteligencia artificial solo puede hurgar entre las fuentes bibliográficas de todo el Internet. Ahora bien, ¿por qué esto es especial o es importante entenderlo? Bueno, porque cuando se trata de realmente poder ofrecer información o contenido de valor a un mercado que la está teniendo totalmente gratis, pareciera que no tienes oportunidades, pero la oportunidad es muy simple: la experiencia profesional, la experiencia acumulada. Cuando digo la experiencia, no me refiero al conocimiento acumulado, me refiero a la práctica profesional. La experiencia de esa práctica profesional tiene un nivel de conocimiento en donde un mercado, llámese cualquier problema que esté en medio de un mercado, esté en medio de, digamos, de una persona o una empresa que esté buscando alcanzar un objetivo o una meta. Cuando tú ves que una empresa está buscando alcanzar resultados, mejorar, digamos, su productividad, mejorar su mercadeo, mejorar su operatividad, etcétera, etcétera, o una persona está buscando alcanzar objetivos, la experiencia se vuelve crucial y definitivamente es la mejor herramienta para que un profesional pueda competir con la inteligencia artificial. Porque cuando tú tienes experiencia, puedes resolver, primero puedes tomar decisiones mucho más fácil y acertadas. La inteligencia artificial no te va a ayudar a tomar las mejores decisiones. Al final, las decisiones las tienes que tomar tú. ¿Okay? Te puede proveer de información, pero no te puede proveer del contexto que sí cualquier profesional experimentado puede proveer. Entonces, cuando tú sabes empaquetar eso como una solución, es allí donde tienes una gran oportunidad y es allí donde surge lo que yo llamo, pues, la economía de la experiencia, y que creo que en este momento en Venezuela se vuelve crucial.
1: Totalmente. Esa experiencia que nace además del conocimiento adquirido por años en la formación que has tenido, en la formación académica, pero que has puesto en práctica en la gestión diaria de poder concretar o la gestión exitosa que hayas tenido, porque creo que mucha gente está quizás viendo la inteligencia artificial como una amenaza, menos posibilidades de campo de trabajo, pero como decías, la inteligencia artificial tiene una limitante, es la capacidad de poder tener esa experiencia que tiene el ser humano de los procesos que ha vivido, de las capacidades que tiene, que le genera el poder tener que afrontar realidades a fin de solventar necesidades que tiene. Y hoy por hoy la sociedad busca eso, busca cubrir sus necesidades, resolver sus problemas, y eso lo encontrará en la experiencia. Qué importante, William, es que podamos descubrir eso, es decir, cómo hacer de esa experiencia que yo he labrado durante todos estos años un negocio hoy por hoy en Venezuela.
0: Sí, bueno, fíjate, es bastante sencillo. En primer lugar, uno de los principales errores que comete cualquier emprendedor, perdón, cuando está tratando de iniciar un nuevo negocio, es pensar que él sabe, que él conoce lo que quieren las personas. Porque una cosa es creer que la gente necesita algo y otra cosa es saber lo que demandan las personas. Cuando tú entiendes la distinción entre una y otra, porque una es responsable del fracaso del 90% de las iniciativas empresariales y la otra es responsable del 100% del éxito de las iniciativas empresariales. ¿Quiénes tienen más posibilidades de tener éxito? Bueno, aquellos que pueden entender qué están demandando las personas, y una vez que entienden qué están demandando, es importante entender qué hay detrás, cuál es el problema que impulsa a alguien a demandar algo. Esa es toda la clave. Cuando tú te preguntas qué problema está llevando a una persona a demandar algo, a consumir algo, a buscar algo en Google, en las redes sociales, cuando tú te

0: centras en el problema, es cuando tienes la posibilidad de crear, de convertir tu experiencia en un producto que se convierte al final en una solución a dicho problema. ¿Me explico?
1: Sí, perfectamente. William, ¿qué le dirías tú a los emprendedores o al ecosistema emprendedor venezolano que se conecta con nosotros, que está viendo, bueno, que tantos años de estudio está quizá marcando pues sus ideas de negocio en los conocimientos y obviando la importancia que tiene la experiencia que ha tenido para hacer de ella un negocio?
0: Sí, mira, en este momento muchas personas podrán decir que vivimos en una crisis, pero las crisis se caracterizan por haber múltiples problemas en las diferentes industrias y áreas de la economía del país. Pero son esos problemas las oportunidades que realmente tenemos. Entonces, si tú estás, el que nos esté escuchando en este momento, si es un profesional en un área, tiene algunos años de experiencia, y cuando digo, repito eso, cuando hablo de la experiencia no me refiero a tus años de conocimiento acumulado, me refiero a tu capacidad de resolver problemas en el área en la que te encuentras o tu capacidad de ayudar a alcanzar resultados. Entonces, cuando tú entiendes en qué área estás y cuál es tu capacidad para resolver problemas o ayudar a alcanzar objetivos, entonces tú tienes algo muy poderoso, muy poderoso. En este momento Venezuela tiene grandes problemas en muchas áreas. De hecho, en este momento Venezuela se encuentra en un reinicio perfecto. Cuando digo reinicio perfecto, me refiero a que los actores anteriores que solucionaban problemas, que proveían servicios y productos, ya no están. O simplemente se encuentran confundidos, mareados por esta economía de año tras año, con un periodo alto de inflación, con limitaciones de la capacidad económica del venezolano. O sea, nos encontramos en un momento donde pareciera todo imposible. Pero si cambias la percepción, si miras el panorama perfecto en el que nos encontramos en este momento, porque ya no tienes una competencia que pueda sacarte el mercado, ya no tienes, digamos, los grandes capitales, ¿ok? Lo que tienes es quizás un ciudadano con una capacidad económica limitada, pero eso no te impide en comenzar a estructurar una nueva economía, no te impide crear valor para ese mercado y comenzar a estructurar, comenzar a forjar las bases del futuro de la economía del país. Y todo profesional en este momento tiene una ventaja competitiva insuperable. Y si tiene experiencia en estos mercados que están vapuleados por la economía, bueno, ahora este es su momento, este es el verdadero, digamos, la situación perfecta para comenzar a construir el futuro que tantos todos deseamos.
1: William, seguramente muchos de los que nos están escuchando quieren conocer en profundidad, con mayor profundidad, de manera personalizada, este nuevo nicho que se está abriendo y que tú nos has hecho de redescubrir en esta entrevista basado en la experiencia. ¿Tus redes sociales, algún número de contacto para quienes seguramente están interesados en ahondar mucho más en esto?
0: Sí, bueno, quiero aprovechar e invitarles. El próximo jueves tendremos una masterclass donde explicaré un poco el negocio de la experiencia y cómo cualquier profesional puede empaquetar su experiencia y comenzar a generar ingresos online. He abierto una nueva cuenta de Instagram, William Cejas, arroba William Cejas. Vayan a Instagram, ahí podrán escribirme para solicitar más información o directamente en mi número personal de WhatsApp, 0424-254-5569. Y con gusto, pues les facilito el enlace para que puedan participar este jueves, 8 de la noche.
1: Gracias, William Cejas, por acompañarnos en esta tarde, por ayudarnos a redescubrir las oportunidades que da la experiencia como una nueva forma de hacer negocio en estos tiempos en Venezuela. Gracias y feliz tarde.
0: A ti y a toda tu audiencia, Rosender. Feliz tarde.
1: Conversábamos con William Cejas, él es embajador del emprendimiento venezolano, coach y mentor en emprendimiento. Hoy con un tema que hemos marcado: la inteligencia está desplazando a los profesionales. ¿Es un mito o es una realidad? Y redescubriendo que la experiencia se convierte hoy por hoy en una oportunidad de negocio. Así que reflexiona, piénsalo y comienza a hacer de tu experiencia un negocio rentable para tu vida. 1:34 minutos de la tarde, vamos a la pausa, a la segunda en el programa en este país, y ya regresamos con más hablando de emprendimiento en este día.
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3: Una y 34 minutos.
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4: A esta hora de la tarde les contamos que el Colegio de Ingenieros de Nueva Esparta advirtió sobre el grave riesgo que representa para la población el consumo de agua transportada en camiones cisternas. Esta situación se intensificó en este estado oriental debido a las fallas en el sistema principal de suministro tras la rotura del túnel trasvase del embalse Turimiquire, que también ha venido afectando a poblaciones del estado Sucre y que Radio Fe y Alegría Noticias ha venido reseñando. La ex directora de la Hidrológica del Caribe y actual directiva del Gremio de Ingenieros, Beatriz Ávila, señaló que el uso de estos camiones debe ser estrictamente una medida de contingencia. La especialista explicó que a nivel mundial existen normativas que controlan la calidad del líquido y el estado de los vehículos para garantizar que sean aptos para el consumo humano. En el estado Nueva Esparta no se está realizando el seguimiento ni el control sanitario necesario sobre estas unidades. Ávila recalcó que el Ministerio de Salud tiene la obligación de efectuar muestreos periódicos, tanto en los puntos de llenado como en el interior de los tanques de los camiones cisternas, para detectar posibles focos de contaminación. Más detalles en los próximos minutos. A esta hora les acompañó Alexander Medina con este avance informativo. Proseguimos en este país.
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3: Una y 36 minutos.
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1: 1:38 minutos de la tarde. Estamos de regreso con todos ustedes con más del programa En este país, como todas las tardes. haciendo de este espacio un espacio para ir redescubriendo las oportunidades de negocio que pueden existir en Venezuela, y con el emprendimiento hay una gran oportunidad. Hoy descubrimos que con nuestra experiencia podemos hacer de ella un negocio. Ya la inteligencia artificial no es una amenaza, es una gran aliada. Ella ofrece información y conocimiento, incluso gratuito en muchas oportunidades, pero la experiencia no la tiene. La experiencia la tiene usted. Y muchas personas, muchas empresas están buscando su experiencia. Así que bueno, hágase un análisis, a ver cuál es su experiencia, en qué puede hacer de ella un negocio hoy por hoy. Redescúbrase. Importante. 1:39 PM, ya en la segunda media hora del programa. Estamos listos para seguir compartiendo mucho más contenido. A continuación, les presento la sección Se Busca Emprendedor, aquí en Radio Fe y Alegría. Se Busca Emprendedor en el programa En Este País.
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1: Claro que sí, se busca emprendedor. Y bueno, hoy en el segmento Se Busca Emprendedor hablamos del umbral del fracaso. La batalla entre la energía, el miedo y la comodidad. Les cuento o comienzo esta sección citando a Jürgen Klarit. Él dice que el fracaso de un emprendedor empieza cuando su estrés es mayor que su energía, cuando sus miedos son mayores que su motivación, y cuando su interés de regresar a la zona de confort es más importante que ser dueño de su propio éxito. Para el dueño de una fábrica de pastas o cualquier visionario que busque conquistar mercados como Miami y Broward, el éxito no se mide solo en el balance de pérdidas y ganancias, sino en el balance de su estado mental. La infraestructura puede estar intacta, pero si el líder se quiebra por dentro, el negocio es un barco a la deriva. El experto en neuromarketing y liderazgo, Jürgen Klarit, define este colapso interno como una precisión quirúrgica. El estrés es una parte inevitable del emprendimiento, especialmente cuando se gestiona con costos de producción, con distribución y también con aquellas metas de expansión. Sin embargo, el fracaso comienza cuando permitimos que ese estrés devore nuestra energía vital. Un emprendedor con energía es creativo, es resiliente, es capaz de inspirar a su equipo. Pero cuando el cortisol, esa hormona del estrés, inunda el sistema de forma crónica, la energía se agota. En ese punto, el emprendedor deja de buscar soluciones y empieza a sobrevivir. Para evitar esto, es vital aplicar la regla número 4. Cuida tu salud mental. El descanso, la nutrición y el ejercicio no son lujos. Son los cargadores de la batería que te permiten mantener el estrés bajo control. Si no hay energía, no hay empresa. El miedo es un instinto de protección, pero en el mundo de los negocios, el miedo puede convertirse en una celda. El fracaso no es cometer un error. El fracaso es permitir que el miedo al error sea más grande que la motivación para alcanzar el éxito. Cuando el miedo al qué dirán, al rechazo de un distribuidor o a la pérdida de capital supera la pasión por tu propósito, deja de tomar riesgos calculados. La motivación es ese combustible que te permite saltar al vacío con la certeza de que construirás tus alas en la caída. El emprendedor exitoso no es el que no tiene miedo, sino el que camina a pesar de él, porque su visión es demasiado grande para ser eclipsada por una duda. Este quizás es el punto más peligroso señalado por Klarit, el canto de sirena en la zona de confort. El camino del emprendimiento es arduo y a menudo solitario. Ante las dificultades surge la tentación seductora, el deseo de regresar a la seguridad de un sueldo fijo, de un horario de 8 horas y una vida sin responsabilidades de ser el dueño de su propio destino. Regresar a la zona de confort es una renuncia a la grandeza. Ser dueño de tu propio éxito implica aceptar la incertidumbre como la compañera de viaje. El emprendedor que valora más la comodidad que su libertad ya ha fracasado en su mente. Aunque sus oficinas sigan abiertas, la verdadera regla 3 dice que se encuentra el otro al lado de la comodidad. Para reforzar esta visión, debemos hoy citar a Tony Robbins, el máximo exponente del rendimiento máximo, quien complementa perfectamente la idea de Clarín. Donde va tu enfoque, fluye tu energía. Si te enfocas en tus miedos, alimentarás tu fracaso. Si te enfocas en tu propósito, alimentarás tu éxito. El 80% del éxito es psicología y solo el 20% estrategia. Robin nos recuerda que el emprendedor es un atleta mental. Si el juego interno no está ganado, ninguna estrategia de marketing podrá salvar el proyecto. Definitivamente, el emprendimiento es una gestión de estados emocionales. El fracaso no es un evento externo, es una capitulación interna. Para que tu fábrica, tu negocio y tus sueños sigan creciendo, debes auditar permanentemente tus niveles de energía y motivación. No permitas que el ruido de la crisis externa apague la voz del propósito. Escribe hoy en tu cuaderno: mi energía será siempre superior a mis problemas, y mi deseo de éxito será siempre más fuerte que mi miedo a lo desconocido. Comparte este artículo con tus mejores relaciones. Cuando un equipo se cuida mutuamente de no caer en el estrés excesivo o en la zona de confort, se vuelve invencible. El éxito es para aquellos que deciden cada mañana que ser dueño de su destino vale cualquier cuota de incomodidad de manera momentánea. Este es un artículo de Ítalo Olivo para el programa En Este País. Se busca emprendedor.
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1: Y bueno, con este artículo vamos a la pausa y ya venimos con más de En Este País.
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3: Una y 46 minutos.
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1: Estamos de regreso con más del programa En este país. A esta hora, 1:48 minutos, ya en el último segmento de nuestro programa, hablaremos de las tendencias en el mundo del emprendimiento.
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1: Así es, lo que está en tendencia hoy en el mundo del emprendimiento. Para esta sección invitamos y recibimos en el programa a nuestra productora, la periodista María Gabriela Álvarez Ramos. Hoy conversaremos de la tendencia que está asociada al talento humano, la gestión del talento humano es un proceso estratégico para atraer, desarrollar, motivar y retener a los empleados. Y valga el tiempo en el que vivimos en Venezuela, muy importante. Buenas tardes, María Gabriela, ¿cómo estás?
2: ¿Está entendiendo?
1: Buenas tardes, te escuchamos. Adelante.
3: Buenas tardes, Rosender, ¿me escuchas?
1: Perfecto, te escuchamos perfecto.
3: Bueno, aquí estamos. Como dices, hoy estaremos hablando de lo que es tendencia en esa gestión del talento humano en una empresa, y precisamente la gestión del talento humano en la actualidad pues se ha convertido en un aspecto que es crucial para el éxito de una organización en el entorno de negocios que sean ferozmente competitivos, y más en la actualidad en el país. Pues las compañías ahora ya saben que para estar en ventaja, qué deben hacer, atraer, desarrollar y que deben retener en los empleados, y esto forma parte de lo que es esa gestión estratégica del talento humano, pues a saber qué debemos escoger a la hora de tener esa gestión de nuestro talento, esas habilidades, ese potencial, para saber incentivar a la innovación y los logros de los objetivos de nuestras empresas, pues tenemos que saber gestionar nuestro talento humano.
1: María Gabriela, quisiera preguntarte, porque seguramente algunos no saben, pero ¿qué es la gestión de talento humano y para qué sirve?
3: Bueno, hablándote de gestión, la gestión de la gestión como tal del talento humano es un enfoque completo para atraer, desarrollar y retener a los individuos que son capaces dentro de una empresa o una organización, es decir, saber escoger, es ese proceso que se da para poder gestionar a los empleados o el personal que necesitamos dentro de bien sea nuestro negocio, empresa o emprendimiento, por supuesto, porque es necesario también llevar esa gestión en nuestros procesos cuando tenemos un emprendimiento que ya va creciendo y vamos necesitando personal que nos ayude, pues debemos saber gestionar y elegir quiénes van a estar dentro de nuestra organización. Además, gestionar el talento humano de manera efectiva es crucial para la planificación, pues asegura que exista una transición eficaz de líderes y roles dentro de nuestras organizaciones. Al identificar y formar nuestros futuros líderes dentro de nuestros negocios, pues pueden mitigar los riesgos asociados con la contratación de personal, que es clave para el desarrollo de nuestras actividades.
1: Muy importante saber cuáles son los objetivos de la gestión del talento humano, porque bueno, ¿qué se busca? ¿Qué busca esa gestión a la hora de hacer sus labores y de procurar el talento?
3: Claro que sí, y bueno, esos objetivos de la gestión del talento humano giran en torno a lo que es la creación de la fuerza que trabaja, capaz de poder llevar a cabo las tareas que llevan al éxito a una empresa, emprendimiento u organización. En términos generales, se habla dentro de estos objetivos de la atracción y contratación de talento adecuado, desarrollo de habilidades y capacidades. En el tercer lugar está la retención y compromiso del talento humano. En el cuarto y último lugar, lo que es el aumento del rendimiento organizacional. Entonces, cada uno de estos aspectos pues se desarrollan en base a lo que es la atracción y contratación del talento adecuado. Uno de los principales objetivos es la gestión del talento, que sepas identificar y atraer a esos individuos que te van a ser de gran ayuda dentro de tu organización. En cuanto al desarrollo de habilidades y capacidades, la gestión del talento humano pone gran énfasis en el desarrollo de las capacidades y las habilidades de nuestros empleados. Esto se logra a través de iniciativas de aprendizaje, desarrollo, que ayudan a robustecer a nuestro personal a través de programas de capacitación, también formación para ese personal que ya tenemos dentro de nuestra empresa. Lo que es la retención y compromiso del talento humano, pues es retener al mejor talento dentro de nuestra organización, que es uno de los principales enfoques de la gestión del talento humano, pues es saber retener a ese personal que tiene todas las capacidades y que sea ayuda para nuestras empresas. Y finalmente, hablando del aumento del rendimiento de la organización o organizacional, pues es la administración y desarrollo de ese talento humano, tiene como uno de los de sus objetivos principales fortalecer y mejorar el rendimiento de nuestro personal. Es parte de la gestión del desarrollo humano, no solamente es a la hora de elegir, sino que también es saber acompañar a nuestro personal.
1: Así es. Bueno, María Gabriela, muchas gracias. Definitivamente, para que una empresa sea exitosa, no basta con contratar personas más capacidades o esperar resultados inmediatos, tienen que tener una gestión del talento humano. Y bueno, usted como emprendedor, seguramente en algún momento o en este instante le está tocando tener que contratar a otra persona porque su crecimiento, porque su emprendimiento ha crecido, y bueno, tiene que hacer gestión de talento humano, que es importante. Gracias, María Gabriela, por acompañarnos.
3: Gracias a ti, Rosender, y a todos los que nos escuchan a esta hora. Nos escuchamos en otra entrega de lo que está en tendencia en el mundo del emprendimiento.
1: Bueno, agradecemos a María Gabriela Álvarez por acompañarnos en esta tarde para hablar de las tendencias en el mundo del emprendimiento. Importantísimo que usted tenga en cuenta todas estas recomendaciones, estas tendencias que van surgiendo para fortalecer sus ideas de negocios. Nosotros nos vamos despidiendo, se nos acabó el tiempo, lamentablemente. Estuvimos elaborando para todos ustedes en el control técnico y la producción del programa, María Gabriela Álvarez. En la subdirección de comunicaciones, Wilmelis Villalobos. En la coordinación de producción y programación nacional, a Anthony Galindo. Y en la conducción de este programa, Rosendre Víez. Estuvimos junto a periodistas, comunicadores, emisoras de Radio Fe Alegría, todos bajo la dirección de la profesora Vidalina Campos. Que tenga usted una muy feliz tarde. Esperamos que todos los contenidos asociados al emprendimiento compartidos en esta tarde con ustedes sean de mucho provecho para sus ideas de negocio. Feliz tarde para todos. Nos vamos con música. Escuchamos o escucharemos a Neil Moliner, Libertad. Así se titula este tema musical.

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2: Una y 58 minutos.
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5: 2:01. 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

0: 2:18.
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1: Y 19 minutos.
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1: A esta hora de la tarde de este martes 12 de mayo les reportamos que la Asamblea Nacional emitió un comunicado en el que dice respaldar las investigaciones exhaustivas anunciadas por el Ministerio Público sobre el caso de Víctor Hugo Quero Navas y también expresa sus sentidas condolencias a su señora madre Carmen Navas. Dice el comunicado que la Asamblea Nacional considera que la investigación penal esclarecerá las circunstancias y también los hechos que rodearon la situación de salud y posterior deceso bajo custodia de Víctor Hugo Quero. De esta manera, también el Parlamento expresa su confianza en las instituciones del Estado venezolano para que la justicia prevalezca, reafirmando así la vigencia del Estado de Derecho y la protección de los derechos fundamentales del pueblo venezolano. Asamblea Nacional mantendrá seguimiento permanente sobre el desarrollo de este caso en el marco de la cooperación entre poderes públicos consagrado en el artículo 136 de la Constitución Nacional. Más detalles en los próximos minutos. A esta hora les acompañó Alexander Medina.

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1: Dos y 2:30.
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1: 2:32. 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

0: 2:46.
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1: 2:47.
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1: De Víctor Porfirio Baloa, la orquesta Los Adolescentes, nos interpreta Búscame.

En coautoría con Daniel Echavarría, Karol G nos canta Mientras me huro del Cora, género tropical.

0: 2:59.
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5: 3:01. 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

0: 3:15.
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0: Tres y 16 minutos.
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0: 3:29.
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0: 3:44.
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0: Tres y 46 minutos.
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0: 3:59.
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0: 4. En punto.
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Saludos familia, ¿cómo ha pasado el día? ¿Ya tienen preparada su merienda? Recuerden que es importante el consumo de frutas para darle vitaminas a tu organismo. Estás en sintonía de La Escuela en la Radio, por Fe y Alegría Educomunicación, un espacio para los escolares por una educación de calidad. Gracias por aceptar nuestra compañía. Este es un programa realizado con mucho cariño para los niños, niñas y toda la familia. Llega a ustedes gracias a todo este equipo de Fe y Alegría Educomunicación, en la Dirección Nacional Vidalina Campos, desde la Subdirección de Comunicaciones Wirmelis Villalobos, Anthony Galindo en Producción y Programación Nacional, en la Producción General de la Escuela en la Radio Legitze Torres y en la postproducción nuestro amigo Alcides Tocuyo, quien les habla, Leti, y a mover el esqueleto con esta canción que nos invita a defender nuestros derechos y a cumplir con los deberes. Y hay que moverse un rato, bailemos para ejercitarnos y sacudir la flojera. Así lograremos que los músculos se fortalezcan.

Cuéntanos sobre las actividades que realizas con tus compañeritos de escuela. Felicita a algún cumpleañero de tu familia o de tu salón. Envía ideas para cuidar el ambiente. Este espacio es tuyo. Puedes enviar un mensaje de voz al WhatsApp más 58412 894 8092.

Desde la Escuela en la Radio queremos felicitar al personal de enfermería de nuestro país, personas que demostraron compromiso cuando se vivió la época del COVID, personas que laboran para ayudar a salvar vidas, a pesar de no contar con los equipos necesarios, hombres y mujeres que se han preparado para salvaguardar la salud en los pueblos, que sigan llevando la lámpara de aceite, porque ese es el símbolo de la enfermería. Esa luz que acompaña a todas esas personas que no tienen bienestar en su organismo, pero ellas están allí acompañando y atentas a esas situaciones y que ese paciente consiga su bienestar.

0: Llegó la sección para mover las neuronas, adivinanzas en la categoría Advocaciones Marianas en el mes de María, el mes de mayo.
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0: Adivina, adivinador, adivinadora, quien adivine, buen adivinador será. Escucha con atención la adivinanza de hoy. Soy una pastorcita venerada en el estado Lara. Cada 14 de enero me llevan en procesión. Repito, soy una pastorcita venerada en el estado Lara. Cada 14 de enero me llevan en procesión. ¿Cuál es esta advocación mariana?

0: 4:13.
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3: Y Beth, ya encontraste la respuesta a la adivinanza. ¿Qué nos dice Ángel? Recordamos la adivinanza. Soy una pastorcita venerada en el estado Lara. Cada 14 de enero me llevan en procesión. ¿A cuál advocación mariana nos referimos? La Divina Pastora, patrona de los larenses. Durante los sucesos del terremoto de 1812, el templo donde se veneraba a la Divina Pastora fue destruido, pero su imagen quedó milagrosamente intacta, hecho que reforzó la creencia de los fieles. Se fortaleció la frase de la Divina Pastora cuando una epidemia de cólera se desató en Venezuela en 1855. Muchas familias barquisimetanas fueron diezmadas. Ante esta situación, sacaron una procesión de la Divina Pastora por las calles de Barquisimeto para pedir misericordia. Ese mismo día desapareció la epidemia de cólera.

0: Chipilines, ¿qué te parece si elaboras tu árbol familiar? Dibuja en una hoja reciclada un árbol muy frondoso que tenga ramas, muchas hojas y en los frutos. Vamos a ver, si dibujas un árbol de mango, le pones mango. Si dibujas un árbol de naranja, le pones naranja. Pero en cada fruto colocas el nombre, uno de mamá, uno de papá, encima de ellos los nombres de los abuelos y debajo de papá y mamá los nombres de tus hermanos. Cada nombre debe estar dentro de un fruto y ahí vas a tener los ascendientes, los que están encima de tus padres, y los descendientes, que son los que están debajo de tus padres. Todos esos son descendientes. Ese es un árbol familiar muy sencillito. Todos venimos de una familia, esa primera relación con los demás. Las primeras normas nacen en la familia, las reglas, aprender a defenderse, a reclamar derechos, pero, ay, ay, ay, si no hay límites en casa, se defienden a golpe. Y aquí promovemos el diálogo y los acuerdos. Escuchemos la canción Mi familia me gusta así.
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Existen muchos modelos de familia. Lo importante es que bajo el techo de esa casa hay un hogar y que existe el respeto, la protección, normas y una convivencia pacífica. Niños, niñas y adolescentes merecen un buen trato.

En tu comunidad hay abuelitas que se encargan de los niños, niños de sus hijas. Hay tías que se encargan de sus sobrinos, como una madre que brinda amor, protección y acompaña en el camino de la vida. Entonces compartimos este poema a las madres, Enseñarás, de María Teresa de Calcuta. El amor y el pilar de una familia a veces es la mamá. Escuchemos la poesía. Enseñarás a volar, pero no volarán tu vuelo. Enseñarás a soñar, pero no soñarán tus sueños. Enseñarás a vivir, pero no vivirán tu vida. Enseñarás a cantar, pero no cantarán tu canción. Enseñarás a pensar, pero no pensarán como tú. Pero sabrás que cada vez que ellos vuelen, sueñen, vivan, canten y piensen, estará en ellos la semilla del camino en

0: 4:28.
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2: A esta hora de la tarde, con este avance informativo, nos vamos a San Fernando de Apure. Nuestro compañero José Muñoz nos reporta una situación que existe con un tendido eléctrico en una comunidad del sur de la ciudad.
3: Habitantes de la comunidad Santa Teresa en el municipio San Fernando hacen un llamado urgente a las autoridades y a la empresa eléctrica Corpoelec tras un incidente ocurrido la tarde de hoy en el que varios cables de alta tensión se desprendieron, quedando expuestos sobre la vía pública. En el material audiovisual captado por los residentes se puede notar la peligrosidad de los cables tendidos sobre el pavimento y en áreas verdes. Lo especialmente alarmante debido a la hora en que ocurrió es el alto tránsito de peatones, trabajadores que regresan a sus hogares y niños que juegan en los alrededores. Los residentes piden atención inmediata ante esta situación.
4: Desde el municipio de San Fernando, en el estado Apure, para Radio Fe y Alegría Noticias, José Muñoz.
2: Más información en los próximos minutos. Recuerden, a las 6 de la tarde, Háblame Bajito.
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7: 4:32.
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2: Los pequejigantes, niñas y niños de primero a tercer grado, compartimos una poesía para tu mami. Seguimos con las mamás porque las mamás son las que están casi siempre allí, más atentas, pendientes. Aunque hoy día, si mamá trabaja, papá está a cargo de la casa. Hay papás que se quedan, llevan a los niños a la escuela. Pero sin embargo, como mayo han dicho mes de las madres y mes de María, de la Virgen María, pues hoy estamos abordando ese pilar fundamental en la familia como es la mamá. Así que una poesía para la mami que se llama Madre de Julio, Julia Romero Lozada. Me preguntaba qué es la madre. Junta el perfume de todas las flores y el arrullo de todas las olas, la firmeza de todas las montañas y la inquietud de todos los ríos, la frescura de todos los valles y la mirada de todas las estrellas, la caricia de todas las brisas y el beso de todos los labios, todo guardado por Dios en un corazón de mujer. Eso es la madre. Y para ti, peque gigante que nos escucha, chipilín, gigante de corazón, ¿qué es para ti la mamá? Anímate a escribir qué es una madre, compárala con elementos de la naturaleza, transmite con tus palabras emociones. Y si tu mami no está junto a ti, pues entonces piensa en esa persona que te quiere, que te protege, que te da ánimo. Y comparándola con elementos de la naturaleza, puedes decir unas tres frases sobre qué es la madre.

Necesitaremos manzana verde, azúcar, uvas pasas, canela y el jugo de un limón. Repito, manzana verde, azúcar, uvas pasas, canela y el jugo de un limón.

Pelas la manzana, saca el centro donde están las semillas y pica en cuadros la manzana. En una olla echas agua, suficiente para cubrir las manzanas. Lleva al fuego y agrega jugo de un limón, un poquitico de canela, 2 cucharadas de azúcar. Si es morena, mejor. También puedes sustituir por papelón. Deja cocinar a fuego lento, pero estar pendiente para que no se te evapore y se queme la manzana. Espera que se ablanden las manzanas y se evapore el agua. Deja solo un poquitico de agua. Deja enfriar y guarda en la nevera. Cuando esté bien fría, ¡a merendar! Bien sencillita esta receta.

0: Las manzanas verdes te aportan unos minerales como potasio, fósforo y el boro. Este último, boro, permite que se asimilen en tu cuerpo el calcio y hace que sean más fuertes tus huesos y dientes. Además, nos ayuda a fijar en nuestro cuerpo el magnesio. Este mineral ayuda a regular el funcionamiento del sistema nervioso. A comer manzanas cuando encuentres ofertas. ¡Atento! Llegó la hora del cuento. Cuento que te cuento un cuento. ¿Cómo es tu mami? ¿Qué te gusta de ella? ¿Sabes cuáles son las cosas no tan buenas de mami? Busca un lugar cómodo para escuchar esta historia.
1: Hola, yo tengo la mejor mamá del mundo. ¿Sabes por qué? Mi mamá es la mamá más bonita y especial de todo el mundo. Ella es la mejor chef. Hace las recetas más deliciosas que te puedas imaginar. Es la mejor enfermera. Sana mis heridas. Cuida de mí cuando soy enferma. Siempre juega conmigo y me hace reír mucho. Ella es la más divertida. Mi mamá siempre elige lo que es mejor para mí. Así no me guste a veces. Ella es la mamá más inteligente del mundo. Sabe muchas cosas y siempre me ayuda con las tareas. Ella es mi fan número uno. Me encanta todo lo que yo hago. Cuando tengo miedo, cuando soy triste, ella siempre está ahí y me hace sentir mucho mejor. Y aunque a veces la hago enfadar mucho, siempre termina perdonándome. Por todas estas cosas y por muchas más, mi mamá es la mejor mamá del mundo.
0: Muchas mamás trabajan fuera de casa, atienden las tareas del hogar, van a las reuniones de la escuela, organizan las actividades de la semana. ¡Cuántas cosas! Desde hace muchos años la sociedad enseñaba que las mujeres debían hacer las cosas de casa y los hombres trabajar, estar en la calle. Hoy se pide que los hombres sean responsables con las tareas del hogar y la crianza de los niños, niñas y adolescentes. Todos en casa tienen responsabilidades. Anota una lista de las cosas que hacen las mujeres que viven bajo tu mismo techo. Ahora realiza una lista de las cosas que hacen los hombres que están en casa. ¿Qué observa? ¿Qué opinión te merece esos resultados? ¿Será necesario hacer algunos cambios? Comenta tu reflexión a los miembros de la familia. Vamos a un corte y ya regresamos con más de La Escuela en la Radio,

0: 4:45.
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0: Cuatro y 46 minutos.
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5: Continuamos con la Escuela en la Radio, en esta sección dedicada a los gigantes de corazón escolares de cuarto, quinto y sexto grado. Les invitamos a escuchar esta canción dedicada a la mamá. Hoy es martes, apenas el domingo celebramos el Día de las Madres, pero es que a las mamás hay que consentirlas todos los días. Y aquí queremos reforzar eso de las mamás, la poesía, que es como agüita fresca para el alma. Escuchemos entonces Mamita Querida.

0: Las madres tienen una gran capacidad de amar. Por eso, el poema de Andrés Eloy Blanco, Los hijos infinitos, nos implica como una madre al escuchar un llanto de un niño, su corazón se sobresalta. El amor de una madre es inmenso. Seguramente que en tu casa siempre dice, ¡ah, tu tío Julián! ¡Ah, es que tu tío Julián, él, cuando estaba chiquitico, la abuelita... tu abuelita se puso a criarlo, porque la mamá tiene ese corazón grande, dice, si un sobrino se quedó sin mamá, véngase para la casa, mija, donde comen dos, comen cinco, y así hacen. Y van con mucho amor criando al sobrino como si fuera su hijo de verdad, verdad. Y empieza el poema Los hijos infinitos, narrado por Oscar Martínez. Escucha con atención esta declamación del poema.
1: Cuando se tiene un hijo, se tiene al hijo de la casa y al de la calle entera. Se tiene al que cabalga en el cuadril de la mendiga, y al del coche que empuja la institutriz inglesa, y al niño gringo que carga la criolla, y al niño blanco que carga la negra, y al niño indio que carga la india, y al niño negro que carga la tierra. Cuando se tiene un hijo, se tienen tantos niños que la calle se llena, y la plaza, y el puente, y el mercado, y la iglesia. Y es nuestro cualquier niño cuando cruza la calle y el coche le atropella. Y cuando se asoma al balcón, y cuando se arrima a la alberca. Y cuando un niño grita, no sabemos si lo nuestro es el grito o es el niño. Y si le sangran y se queja, por el momento no sabríamos si el ay es suyo o si la sangre es nuestra. Cuando se tiene un hijo, es nuestro el niño que acompaña a las ciegas, y las meninas y la misma enana, y el príncipe de Francia y su princesa, y el que tiene San Antonio en los brazos, y el que tiene la Coromoto en las piernas. Cuando se tiene un hijo, toda risa nos cala, todo llanto nos crispa, venga de donde venga. Cuando se tiene un hijo, se tiene el mundo adentro y el corazón afuera. Y cuando se tienen dos hijos, oh, se tienen todos los hijos de la tierra, los millones de hijos con que las tierras lloran, con que las madres se ríen, con que los mundos sueñan, los que Paul Ford quería con las manos unidas para que el mundo fuera la canción de una rueda. Los que el hombre de Estado que tiene un lindo niño quiere con Dios adentro y las tripas afuera. Los que escaparon de Herodes para caer en Hiroshima entreabiertos los ojos como los niños de la guerra, porque basta para que salga toda la luz del mundo una rendija china o una mirada japonesa. Cuando se tienen dos hijos, se tiene todo el miedo del planeta, todo el miedo a los hombres luminosos que quieren asesinar la luz y arriar las velas y ensangrentar las pelotas de goma y zambullir en llanto los ferrocarriles de cuerda. Cuando se tienen dos hijos, se tiene la alegría y el ay del mundo en dos cabezas, toda la angustia y toda la esperanza, la luz y el llanto, a ver cuál es el que nos llega. Si el modo de llorar del universo, o el modo de alumbrar de las estrellas.
0: ¿Cómo crees que se siente una madre que sus hijos se fueron a otras fronteras como caminante y no ha vuelto a recibir noticias de ellos? ¿Cómo se siente una madre cuando su hijo alcanza una meta? Por ejemplo, conseguir un trabajo, terminar una carrera. Escribe una copla sobre el amor de las madres. Inspírate, manos a la obra. Mientras escribes la copla, escuchemos esta canción popular cumanesa de la ciudad donde nació Andrés Eloy Blanco, Río Manzanares.

0: Y hemos llegado al final del programa. Mañana seguimos por este mismo dial. La Escuela en la Radio llegó a ustedes gracias a todo este equipo de Fe y Alegría Educomunicación. En la Dirección Nacional, Vitalina Campos. Desde la Subdirección de Comunicaciones, Wirmelis Villalobos. Anthony Galindo, en Producción y Programación Nacional. En la Producción General de la Escuela en la Radio, Legitza Torres. Y en la Postproducción, nuestro amigo Alcides Tocuyo, quien les habló con mucho cariño, Leti. Y ya sabes, el Día de la Madre no es solo el segundo domingo de mayo, es todos los días. Escribe un verso, una copla y se la regala cualquiera de estos días.
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1: 4:59.
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5: 5 y 2 minutos. 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

0: 5:16.
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1: Y 17 minutos.
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0: 5:29.
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0: 5:30. 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

0: 5:45.
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1: Cinco y 46 minutos.
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0: 6:02.
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0: 6:03.
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Amigos de Háblame Bajito, les saluda a Jorge Labrador y también quiero saludar a toda la red nacional de Radio de Fe y Alegría Noticias. Nosotros salimos bajo la dirección de Vidalina Campos, su dirección de comunicaciones, Guirmile Villalobos. En producción y programación, Anthony Galindo. Producción general, Carlota Rojas. En producción, Ángel Gamboa. Y en los controles técnicos me acompaña José Rondón desde la ciudad del Tigre para saludar a todos los que nos escuchan a nivel nacional. Hoy vamos a hablar de un tema que tiene que ver con el sistema Turimiquire y cómo está la infraestructura de esta obra hidrológica y cómo punto de referencia de los sistemas hídricos en el país. Para las personas que no saben pues dónde está este sistema, pues no, les cuento que el embalse de Turimiquire se sitúa en el estado Sucre, surtiendo de agua localidades como Cumaná, Araya y parte de la isla de Margarita, cerca de la localidad de Las Carapas y en el municipio Montes, en Cumanacoa. Es una zona estratégica para el abastecimiento de agua en el oriente venezolano y representa pues un ecosistema de alta montaña. La capacidad por diseño de almacenamiento del embalse, construido a 328,8 metros sobre el nivel del mar, es de 424 millones de metros cúbicos de agua, con un caudal regulado de 21 metros cúbicos por segundo. Estamos hablando de que el sistema se complementa con la presa Las Canaletas y una planta de potabilización construida a 172 metros sobre el nivel del mar, con capacidad de diseño para tratar 15 metros cúbicos por segundo. Estamos hablando de que el proyecto original se modificó y la planta de potabilización solo emplea una parte de su capacidad, exclusivamente bueno, para las aguas que se destinan a Cumaná y la isla de Margarita. Además, no se construyó la aducción prevista

0: que pues ha presentado el embalse de Turimiquire, también se suma el derrumbe del túnel de trasvase que surte de agua a estos tres estados del oriente del país. Pero ¿cuál es la causa técnica definitiva del derrumbe en el túnel de, bueno, estamos hablando de 13 kilómetros del sistema Turimiquire y específicamente en el kilómetro 7.6? ¿Y por qué no se previeron los riesgos estructurales, no?
1: Bueno, lo primero que quería comentar, que tú lo dijiste bien, tenemos un tesoro en los estados de Oriente, que tenemos un embalse importantísimo, que es el embalse que llamamos del Alto Turimiquire, que regula las aguas del Alto Neverí, que tiene una virtud muy grande porque regula las aguas de cerca de 20.000 litros por segundo. Eso quiere decir que es un embalse del mismo tamaño que Camatagua, pues de los embalses de agua potable que el país tiene, es de los embalses mayores, los que tienen mayor capacidad. Esa es la primera.

8 kilómetros. Tenemos un túnel. Y bueno, solamente comentarte que está una obra pendiente, que es una tubería que pueda llevar agua de excelente calidad, porque además eso es un parque nacional y por lo tanto no tenemos ningún nivel de contaminación. Las aguas son de totalmente virginales. Entonces tenemos pendiente una obra que es un tubo de cerca de 40 kilómetros que llevaría agua a Barcelona, Puerto La Cruz y Guanta, pues todo el sistema del oriente. Lo que quiere decir que esta es una obra importantísima para el oriente. ¿Qué es lo que ocurre? Bueno, que esta es una obra que se construyó hace 40 años. Es decir, exactamente por estos tiempos, en el año 85, 86, 87, se puso en servicio este sistema. Y hay que entender que los sistemas, como las personas, requieren mantenimiento y cuidado. ¿Sí? Especialmente los que tenemos ya canas en la cabeza, podemos decir que para poder vivir tenemos que mantenernos, tenemos que hacer ejercicio, tenemos que cuidarnos también. Bueno, las obras civiles son iguales. ¿Qué es lo que ocurrió allí? Bueno, hay dos problemas. Hay un problema que tiene mucho tiempo, que es una fuga en la presa de Canalitas, que tú comentaste antes, que efectivamente es una presa de enrocado y tiene una fuga muy importante. Eso es un tema que hay que reparar. Para repararla tenemos que bajar las aguas y hacer una reparación de ese embalse. Tiene en esa condición mucho tiempo fugando y la fuga venía aumentando. Okay, ese es un problema. Pero el problema que tenemos es que el túnel es una obra que no se puede dejar sola, sino que hay que visitarla todos los años. ¿Qué quiere decir eso? Bueno, que en el año 95-96, por ejemplo, ese túnel se vació, se revisó internamente y tenemos muy buen conocimiento de qué pasa dentro del túnel. El túnel es un orificio grande, en este caso casi son 4 metros de diámetro, a través de la montaña, y eso hace que, y está con un recubrimiento estructural que permite que ese hueco se mantenga en el tiempo. Pero hay que entender que la geología es dinámica. Eso quiere decir que la geología no es estática, las rocas se mueven. Además, dentro de las rocas hay agua, y al haber agua hay lugares en que rocas más o menos sólidas se convierten en fluentes. Entonces, ¿qué es lo que pasa? Los túneles hay que visitarlos todos los años y hay que repararlos todos los años. Este túnel tenía años generando pequeños derrumbes. ¿Qué quiere decir eso? Bueno, que del otro lado del túnel, por donde salía el agua que venía del embalse, en varias ocasiones se notaba que con el agua venían sedimentos. Eso quiere decir que la estructura del túnel, que originalmente tiene una coraza de concreto armado, empezaba a tener rotura. Especialmente en el techo, comenzaba en algunos sitios a tener pequeños derrumbes. Pero es que ese túnel en el año 95-96 se conoció completo y se hizo una radiografía perfecta. Lo que pasa es que usted no puede tener 30 años el túnel funcionando solo, porque el túnel comenzó a tener pequeños derrumbes, los pequeños derrumbes no se repararon al tiempo, se acumularon en el tiempo, y ahora tenemos un gran derrumbe. Yo quería decir lo más importante. Mire, el derrumbe es el síntoma, pero la enfermedad más importante no es que haya ocurrido un derrumbe. El problema es que donde ocurrió el derrumbe, el techo del túnel falló. Eso quiere decir que retirar los sedimentos no arregla el problema. ¿Por qué? Porque el problema original no es que hay obstrucción en el túnel, esa es la consecuencia, pero el problema es que hay unos pedazos de techo que se rompieron y que originalmente eran de concreto y fallaron. Entonces, mire, en todas las declaraciones que yo he escuchado de los responsables oficiales de resolver el problema, no han explicado que remover los escombros es la primera fase del problema. Que después de remover los escombros hay que reparar y poner nuevamente una concha estructural en el techo para que

0: ese techo no vuelva a caerse. ¿Y qué es lo que nos preocupa? Bueno, lo que nos preocupa a todos los que somos expertos en la materia, que hemos conocido, nosotros conocemos ese túnel ya hace más de 30 años, que los métodos que se están utilizando, las herramientas que están utilizando, los equipos que están utilizando, son amateur. Es decir, son de aprendices, son de gente que no sabe el tamaño y la dimensión del problema. Miren, lo primero que nosotros vimos fue gente en chancleta removiendo escombros con carretilla. Miren, así no van a poder sacar los escombros en 10 años, porque los volúmenes y la velocidad que se puede sacar con una carretilla no dan. Después vimos que metían motores de combustión interna dentro del túnel. Eso es un pecado mortal, miren. Solamente la ignorancia y la ingenuidad es la que permite hacer eso, porque los túneles no tienen oxígeno, pero las personas sí necesitamos oxígeno. Entonces usted no puede meter un montón de combustión interna dentro de un túnel. Bueno, pues a ellos les encanta y se la pasan pasando videos, y entonces ahorita llegan unas máquinas, pero son de combustión interna. Entonces me dice, bueno, ¿y cómo se arregla eso? Bueno, lo han podido preguntar el primer día. Eso se arregla con equipos eléctricos. Y en los túneles lo que se utiliza son herramientas eléctricas. Entonces, el primer problema es la seguridad de los muchachos que están trabajando dentro del túnel. Esa es la primera cosa. Usted no puede poner a trabajar gente dentro del túnel si no tiene suficiente inyección de aire comprimido y ventilación del túnel. Entonces, ¿qué se puede hacer? Mire, si las cosas se hacen bien, ese túnel se puede reparar y efectivamente se puede recuperar el servicio a Cumaná, que está prácticamente desvalida sin suministro de hace 3 meses. Pero es que una parte de Margarita también, quiere decir que una parte importante del potencial turístico de Margarita y de Cumaná se está perdiendo. Pero yo quisiera llamar aquí la atención. Miren, en Venezuela somos generosos con el conocimiento. Usted me llamó y yo le explico todo lo que yo sé. Y además de explicárselo de boca, yo le puedo mandar los informes escritos con suficiente información. Bueno, yo le puedo decir de forma responsable que en Venezuela hay 3 o 4 expertos en el tema de túneles, pero de alto nivel, que son consultores internacionales en la materia, que trabajan mucho en los túneles en la zona andina, tanto en Ecuador, en Perú, no sé. Yo le podría decir que sobre ese problema no le han preguntado a nadie. Entonces, yo quería decirle que a mí me preocupa mucho que se trata de dar la impresión de que ese proceso es científico, y así lo llaman, el comité científico. Bueno, yo no conozco a ninguno de esos científicos que están ahí. Bueno, podría ser que yo soy un señor ignorante y no lo conozco. Pero lo importante
1: es que no escuchan a los expertos.
0: Bueno, ese es el primer problema que tenemos. El primer problema es que si usted se va a operar el corazón, usted se busca un cardiólogo. ¿Y cuál cardiólogo? Bueno, usted trata de buscarse el mejor en el mundo, porque de esa operación depende su vida. Si usted se va a meter con un túnel en Venezuela, lo primero que tiene que preguntar es el día 1. ¿Quién sabe de túneles en Venezuela? Mire, este es un país suficientemente chiquito para que nos conozcamos todos. Todos los expertos en túneles, yo los conozco. Les puedo decir que a ninguno le han preguntado en 90 días. Es decir, nosotros nos han escuchado porque nosotros hablamos en los medios públicos, hemos ido a la radio, hemos ido a las redes sociales, hemos tuiteado información de retruque. Pero si usted quiere que yo le dé la lista de los 4 expertos, le puedo decir que a ninguno de esos expertos han llamado. ¿Y eso qué significa? Bueno, que lo que a mí más me preocupa es que hay un poco de insensibilidad. Es decir, el sufrimiento de la gente de Cumaná no está generando en los oficiales que tienen que manejar ese problema una actitud inteligente. Es decir, si usted se opera el corazón, a usted no le importa si el cardiólogo es chino, sueco, noruego. Usted se busca el mejor cardiólogo y consulta con el mejor cardiólogo. Bueno, en este caso, el primer problema que tenemos, y por eso es que se está perdiendo mucho tiempo,

0: Que es lo que a mí me preocupa, porque se están haciendo cosas que no se deben hacer y no se están haciendo las cosas que se tienen que hacer, porque uno no tiene que nacer aprendido, pero uno tiene que aprender a preguntar. Entonces, yo quizás el mensaje más importante es que tenemos que empezar en Venezuela, cuando tengamos un problema técnico, tenemos que llamar a los expertos, no importa si son amigos nuestros o no, eso no tiene nada que ver. Cuando usted busca un cardiólogo, usted no tiene que ser amigo del cardiólogo. Usted tiene que buscar un experto en túneles. Mire, busque los expertos en túneles. Así no lo conoce mejor. ¡Qué sorpresa tan buena! Yo le quiero decir que efectivamente hay muchísima información del túnel. En estos 90 días se han cometido muchos errores. Yo creo que la suerte de la ciudad de Cumaná, muy especialmente, y de Margarita, depende de que esto se resuelva bien y rápido. Y lo más importante que yo quiero transmitirles hoy para que lo entendamos y si alguien nos escucha, que lo escuche, quitar los escombros dentro del túnel es la primera etapa. La etapa más laboriosa es reparar el techo del derrumbe. Bueno, eso no hay que ser ingeniero para entender lo que yo estoy diciendo. La cosa es muy sencilla, mire, eso se derrumbó. Porque en algunos sitios del túnel, por cierto, en muchos sitios, nosotros pensamos que hay más de un derrumbe. Porque las imágenes que hemos visto es de que hay un problema en muchos sitios, más grandes o más pequeños. Bueno, ese túnel, para que dure suficiente después de retirar los escombros, hay que volver a crear la cáscara estructural que mantiene el techo y que permite que siga funcionando. Ahora, eso, vamos a decirlo una vez, hay que hacerlo todos los años. No es porque tuvimos un derrumbe, no, mire, si usted lo hace todos los años, hace reparaciones pequeñas cada año, refuerza un sitio, en algunos sitios le mete cáscaras de acero, inclusive. Ah, si usted se espera 20 años como ahora, en que el túnel desde el año 95 nunca se reparó. Bueno, mire, la Virgen del Valle tuvo mucho trabajo todos estos años, pero bueno, se cansó de cuidar ese túnel y ahora nos toca a las personas responderle a la Virgen. Pues, ¿me entiendes? Hay que repararlo bien, hay que repararlo rápido, porque vamos a entender que tenemos cerca de 1 millón de personas afectadas. Es el problema de agua más severo que tenemos. Y a todos los venezolanos nos interesa que eso se resuelva bien y rápido.
1: Cuando estamos hablando de inversión, porque ya han hecho algunas intervenciones, por lo menos en el caso del embalse, creo que también los suizos estuvieron acá, hicieron algo. Hay unas filtraciones que tiene el embalse, que
0: Así es.
1: incluso ahorita viene lo del túnel. Estamos hablando, ingeniero, de una inversión que se tendría que hacer. ¿De cuánto estamos hablando y en cuánto tiempo?
0: Quería comentarte que el caso de la presa ha sido investigada durante los años por la CAF, que es el Banco de Desarrollo de Latinoamérica. Ellos han pagado las investigaciones de ingeniería que explican qué es lo que hay que hacer. Y vamos a decir, el problema más bien es un tema logístico, que podría aprovecharse esta ocasión, porque el problema fundamental de la reparación es que para repararlo hay que vaciar el nivel de tal manera que no las filtraciones. Entonces, claro, mientras el embalse está lleno, eso no se podía hacer. Entonces, no son unas grandes inversiones, pero requiere un proceso de programación. Ya está investigado. La CAF tiene acceso a esos informes que por razones de confidencialidad no pueden divulgarse, pero lo que quiero es transmitirle la seguridad, eso está bien estudiado, hay que hacerlo, es un problema paralelo al del túnel, pero hay que resolverlo, porque ese embalse afortunadamente es un embalse que llamamos de enrocado, lo que quiere decir que es una presa muy sólida. Si hubiera sido de tierra, ya ese embalse se hubiera caído. Pero no, las presas enrocadas son muy fuertes, ya nosotros sabemos cuál es el problema, se investigó bien, hay un problema de que hay que bajar el embalse, quizás en este momento se podría programar, porque miren, yo quisiera transmitir la información de que en el caso de la reparación que yo conozco, que fue la del año 95, se estuvo trabajando en el túnel 2 años. Es decir, 2 años significa que se trabajaba unos días y se dejaba pasar el agua otros días. Pero lo que quiero decir que esto no es un problema rápido. Este es un problema que para resolverlo bien vamos a

demorar tiempo. Entonces, por supuesto que lo que tú estás diciendo, el tema de la presa de las Canalitas, hay que atenderlo. La Corporación Andina de Fomento, que es como se llamaba antes, ahora se llama Banco de Desarrollo de Latinoamérica, ese tema lo tiene estudiado. Pero mira, el tema que es más grave, efectivamente, es el tema del túnel, porque todo lo que sabemos, los que tenemos idea del tema, y tenemos idea porque ya lo vivimos, ¿me entiendes? No es que a nosotros nadie nos va a echar el cuento, porque hace 30 años, estamos hablando de hace tiempo, hace 30 años estuvimos dentro del túnel, lo vimos.

0: con problemas serios de suministro porque se le derrumbaron los túneles que le traían el agua. Revisen para que usted vea la complejidad de ese problema. Es un problema, mire, que se está tratando con cierta superficialidad, que se está tratando de manejar el tema como un tema de redes sociales. Puede decir que, mire, este no es un problema de redes sociales, este es un problema que si no, la paciencia de la ciudad de Cumaná tiene un reloj, o sea, la paciencia. ¿Por qué? Bueno, porque resulta que la gente no vive de cuento, vive de que no tiene agua. Entonces, si usted no toma medida en que esté en serie ese proceso, usted va a llamar que tiene un comité científico. Mire, que los científicos los conozcan, porque los científicos aquí no están debajo las piedras. Aquí los científicos, los ingenieros, la gente competente de este país, los conocemos todos. ¿Por qué? Porque a ustedes le conocen por las cosas que ha hecho. Bueno, nosotros, de verdad que quiero transmitirles que los expertos en túneles que yo conozco y conozco no se han llamado. ¿Para qué va a servir? Bueno, porque si usted lo hace correctamente, realmente, porque conocemos de túneles, hemos vivido procesos en que gente ha muerto dentro de un túnel. Escuchen bien, yo no quiero alarmar a la persona. Yo les quiero decir que en el túnel del embalse Pavo, la balsa, nosotros vivimos la muerte de unos trabajadores porque simplemente se les acabó el oxígeno. Entonces, cuando nosotros vemos que eso es verdad y que las cosas que nosotros más miedo les tenemos es a que se acabe el oxígeno, porque las piedras pueden vivir sin oxígeno, pero las personas no. Y entonces nosotros vemos que dentro de los túneles están metiendo una moto. Eso es como... Eso es, no es solamente que no hay oxígeno, sino que encima lo están llamando de CO2 y de humo. Entonces quiere decir que las personas que están manejando ese tema no saben, pero no preguntan, que yo creo que es peor. Porque mire, es posible que usted no sepa de algo. Usted no sabe nada del corazón. Pero el día le dice a su médico, usted tiene un problema de las arterias coronarias. Usted al otro día se pone a investigar, ¿quién sabe de arterias coronarias? Este en pocas horas sabe de arterias coronarias. Aquí pasó lo mismo. Entonces, bueno, ¿no? Yo quisiera dar la mejor recomendación por el bien de la gente del estado Sucre, que está sufriendo, no solamente Cumaná, sino que Araya está mucho más sufrida, porque realmente Araya es un desierto y solamente el agua que viene del Turimiquiri aplacaba eso, y la gente de Margarita que lo está sufriendo. Mire, que pongamos el empeño para que este problema lo terminemos con bien. Yo creo que los problemas son un momento de esperanza también. Si nosotros comenzamos a manejar los problemas que tenemos.
1: Hay alternativas, digo, en el sentido de que pues también se habla de plantas desalinizadoras, cómo está la situación de estas plantas, cuáles otras opciones podría tener mientras se realizan estos trabajos en el túnel, porque bueno, también podríamos hablar de que se podría construir incluso, o hay la posibilidad de construir otra aducción alternativa al túnel.
0: Bueno, fíjate, la alternativa de emergencia es poner a funcionar el antiguo acueducto de Cumaná. Cumaná, antes de que este túnel estuviera construido, ya era una ciudad sólida en los años 80. Tenía un acueducto, el acueducto ha sido abandonado en el tiempo, hay que ponerlo a funcionar, esa es la primera opción. Mire, con el tema de la desalinizadora, lo que pasa es que cada vez que nosotros tenemos un problema, aparece alguien que quiere vendernos unos corotos, ¿no? Entonces aparecieron unos mercaderes que quieren vendernos planta desalinizadora. Bueno, lo primero que hay que entender es que el déficit que tenemos es de varios miles de litros. Y si no estamos hablando de 10 litros ni 20 litros, sino estamos hablando de 2.000 o 3.000 litros por segundo. Es una cantidad suficientemente importante para que nosotros digamos, mire, el que está ofreciendo planta desalinizadora para resolver ese problema no entiende el problema del tamaño y el problema de la complejidad. Porque mire, yo le quiero decir algo, Margarita está llena de plantas desalinizadoras que compró el gobierno, pero están tiradas en un depósito así, sin funcionar. Nosotros ya conocemos ese truco. Me vas a querer, para resolver un problema, déjame que te compre un perol y entonces esa compradera de cosas que terminan costando 5 o 6 veces más y que después a nadie le importa ponerlos.

0: a funcionar, las meten en un depósito. Entonces, mire, no nos volvamos locos. Nosotros tenemos un problema de que tenemos una estructura muy buena. Yo quiero decirle, mire, lo de la Virgen del Valle no se lo dije de mala manera. Ese túnel ha funcionado 30 años sin que nadie le haga un cariñito. Los túneles hay que vaciarlos todos los años y hay que hacer las reparaciones chiquitas. Imagínense que usted tiene un carro y está 30 años dándole kilómetros y kilómetros, solo le echa gasolina. Bueno, se tiene que dañar. Eso fue lo que pasó con ese túnel. El día que usted ponga a funcionar ese túnel, ese es el mejor túnel del mundo. Ese túnel es la diferencia entre tener un desierto y tener a una zona muy seca del país con agua abundante calidad. Entonces, en resumen, nosotros hemos evaluado todas las posibilidades. La posibilidad más cercana es que en condición de emergencia se ponga a funcionar el antiguo acueducto de Margarita, que en el caso de Araya se establezca nuevamente unos envíos vía Chalana de tanques de agua, que antes de la construcción del Turimiquire, esa era la forma, porque ahí sí es verdad que no tenemos alternativa sino llevarlo por agua. Y en el caso de Margarita, apurar al máximo esto para que los meses que va a durar la reparación se hagan sin perder ni noche ni día. Y esa es la otra cosa que quería decir. Estas obras no tienen reloj. Eso quiere decir que hay que crear condiciones dentro del túnel para que se pueda trabajar 24 horas al día. Eso significa, mira, significa que hay que poner aire comprimido, que hay que poner iluminación, lo que quiere decir que hay plantas que hay que tener. Los accesos a ambas partes del túnel, hay que completar las vías, porque las vías están deterioradas. Entonces no hay forma de que llegaran allá equipo. Entonces hay que arreglar eso. Sí, hay que crear las condiciones para que en ese túnel se trabaje día y noche, tres turnos de trabajadores debidamente equipados y un campamento para que esos trabajadores estén. Si usted hace esas cosas de esa manera, dentro de unos meses vamos a hablar de esto como una experiencia donde aprendimos cosas y las resolvimos bien.
1: Vamos a hacer una pequeñita pausa, ingeniero. Al regreso quiero hablar un poquito, bueno, también sobre todo lo que ha significado el costo, bueno, el costo social para estos tres estados, el tema incluso del costo económico para la isla de Margarita, incluso comprando agua, ¿no?, por cisternas, sí, todo lo que tiene que ver con el abastecimiento de agua. Y bueno, y además de eso, pues, ¿qué ha pasado con la tubería submarina también, que también presenta fallas, ¿no? De esto y más, pues, vamos a hablar al regreso.
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3: Y 35 minutos.
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Bien, ya estamos de vuelta en Háblame Bajito. Estamos hablando sobre todo lo que ha significado el derrumbe en el túnel del sistema de Turimiquire. Estamos hablando de un derrumbe en el túnel de 13 kilómetros que tiene este sistema, específicamente en el kilómetro 7. Y bueno, hablando un poco sobre cuáles serían

98. Y en aquel momento el gobernador Fucho Tovar, muy querido y muy recordado en Margarita, nos pidió auxilio a los que trabajábamos aquí en Hidrocapital.

Marcel Clavellino sobre el río Carinicuao y, como tú bien dijiste, el Turimiquire que está montado sobre el Alto Neverí. Eso hace que los señores mayores de Margarita nos hablen de cómo el agua cambió la vida de la isla.

0: y 25 kilómetros del otro. Eso quiere decir que esos señores permanentemente hacían la rutina y visitaban cada tramo de la tubería por lo menos una vez al mes. ¿Y para qué lo visitaban? Bueno, para que si tenían un problema, ponerle una concha, reparar. ¿Qué es lo que ocurre? Bueno, con la tubería submarina pasó lo mismo, pues se estaba usando y no se reparaba. En el tiempo, una parte importante del agua se está perdiendo por fugas en la tubería. Esa es una. Y dos, no menos importante, las tuberías de agua potable fueron perforadas por los agricultores para regar sus haciendas. Y no son pequeños agricultores, porque en cuanto hablamos de eso, la gente dice, pobrecito, no, estamos hablando de enormes haciendas que están tomando agua que es para la gente, para las ciudades y que se la están llevando. Especialmente en el estado Sucre, eso ocurre. Muy especialmente en la tubería que va hacia Carúpano y la que sigue en el extremo oriental. Entonces, aquí volvemos a lo mismo. Mire, la infraestructura que Venezuela tiene es una maravilla. Nosotros hemos sido un país exitoso en construir las cosas. Tenemos que volver a aprender a cuidarlas. Si usted repara las tuberías que tenemos, usted puede casi duplicar la cantidad de agua que llega a Margarita. Y en el caso de Barcelona Puerto La Cruz, no quiero dejar eso, es una deuda que tenemos con Barcelona Puerto La Cruz. Barcelona Puerto La Cruz ahora toma agua del mismo río Neverí, pero que se descarga arriba en el embalse y que va por el río hasta que se captura mucho más abajo. Quiere decir que ese agua, si la pudiéramos meter en un tubo en 40 kilómetros, nosotros podríamos tener agua de mucha mejor calidad en Barcelona Puerto Rico y terminar con los problemas que también hay en Barcelona Puerto Rico. Entonces, la respuesta es, en Venezuela, en el tema de agua potable, tenemos que reparar y poner a funcionar lo que tenemos y a construir cosas nuevas. Con lo que tenemos, potable, podemos tener un servicio 24.
1: El acueducto Luisa Cáceres de Arizmendi
0: Sí.
1: también dice que bueno, uno de los proyectos hídricos más importantes de los últimos 50 años para el oriente del país. Se habla de que proveería hasta 2.000 litros de agua por segundo a la isla de Margarita y Coche. Bueno, un ambicioso proyecto que dicen acá que bueno, que quedó inconcluso en este proyecto, ¿no? También.
0: Bueno, es bueno para que aprendamos, ¿no? Yo no quiero comentar el caso que te voy a decir, para mal. Yo quiero que lo cojamos para bien. Cuando tú me dijiste de los tubos, yo te hablé de la tubería submarina, ¿verdad? Ajá. Cualquier ingeniero de este país sabe que el problema es la tubería submarina. Ese es el primer problema. Bueno, en el caso de Luisa Cáceres de Arizmendi, primero se buscaron que nos ayudaran a hacer eso a los señores de Irán. Mire, yo le tengo mucho respeto al pueblo persa. Yo no tengo nada en contra de Irán, pero si yo voy a construir un acueducto, yo el último país que voy a buscar es Irán, pues tengo una cercanía tecnológica y conocimiento mucho más con los países occidentales. Bueno, buscaron a los señores de Irán y esos señores decidieron cambiar el tubo en tierra firme. Entonces, este es el país de las cosas locas. Había que cambiar 25 kilómetros de tubería submarina. Eso es lo único que había que cambiar. Lo único. Bueno, ¿usted sabe qué hicieron? Cambiaron los 50 kilómetros en tierra firme. Y cuando llegaron al borde del mar, les dio miedo y ahí se paró, se quedó inconcluso. Bueno, lo que quedó inconcluso es lo único que tenían que construir. Entonces usted me dice, ¿por qué? Bueno, porque lo hicieron mal hecho, porque la gente que lo hizo le interesaba más, hicieron el trabajo fácil primero. Si yo hubiera buscado, no digo los iraníes, al que sea unos marcianos, yo le hubiera dicho, bueno, usted me cambia el tubo submarino primero y después hablamos. Estos señores, para complacer a los iraníes, yo estoy seguro que alguna compañía iraní se ganó una plata ahí. Lo primero que hicieron fue cambiar el tubo Luisa Cáceres de Arizmendi, cambiaron el tubo tierra firme. Todos los que sabemos de ese tema sabemos que lo que había que cambiar eran los tubos submarinos. Porque el tubo submarino del lado de Clavellino tiene 65 años. Es un viejito. Yo no digo ni siquiera que lo cambien, déjelo funcionando, pero póngale otro tubo al lado grandote. Eso es lo primero que había que hacer. Entonces tú me dices,

0: Bueno, ¿y por qué no lo hicieron? Bueno, porque la gente quería hacer un show con el tubo en vez de resolver el tema del agua a la gente de Margarita. Porque el tubo submarino no se ve. ¿Me entiendes? El tubo submarino va dejo el agua. Entonces hay que sumergirse para ver el tubo. Bueno, ese es el único que había que hacer. Entonces yo sí quiero retomar el tema de Luisa Cáceres y Arizmendi, que nosotros ya nos equivocamos una vez. No lo volvamos a hacer. ¿Por qué lo hicieron así? Bueno, me entró la cosa porque no le preguntaron a nadie. Yo estaba vivo, yo estaba aquí en Caracas, ¿me entiendes? Y todo el mundo podía preguntar, mire, ¿qué es lo que hay que hacer en Luisa Cáceres y Arizmendi? 25, no 50, 25 y el submarino. Cambia eso y la Virgen del Valle se va a poner muy contenta. Se va a
1: No,
0: poner feliz.
1: es que tenemos, ingeniero, también el tema de que de la demanda, ¿no? Porque estamos hablando, por ejemplo, en el caso de la isla Margarita, ¿en cuánto estaría la demanda de agua? Porque, bueno, el embalse de Clavellino pues no logra compensar esta demanda, ¿no?
0: Ah,
1: Digamos,
0: sí, no.
1: ante el cierre de Turimiquiren.
0: No es suficiente. Pero si usted lo pone a funcionar, es un enorme alivio porque el sistema de Clavellino tiene una capacidad elástica, es si quiere, es decir, que si usted tuviera una buena tubería submarina, usted podría ayudar al sistema. Pero efectivamente, la demanda de Margarita no se resuelve solamente con Clavellín. Pero mire, si usted ahora está sufriendo de agua en Margarita y no repara la tubería, no da tiempo para que lo cambie. Pero miren, díganle al pueblo de Margarita que usted revisó la tubería de punta a punta, la submarina, y no hay una fuga. Porque sabemos que hay fuga por los pescadores que dicen, mire, aquí hay una fuente de agua que, bueno, que aparecen en el mar. Entonces, bueno, si usted tiene a Margarita en una condición precaria, yo lo primero que le digo, mire, como usted no va a poder reparar el túnel rapidito, lo que sí puede hacer rapidito es decir, yo revisé los 25 kilómetros de túnel, de tubería submarina, y no hay ninguna fuga. Y voy a revisar la mañana, tarde y noche para que no haya. Eso ayuda. Pero si usted no entiende que el problema está en la tubería submarina, puede repetir lo que pasó con el Luisa Cáceres Arizmendi, que le pusieron un nombre rimbombante, y la señora Luisa Cáceres Arizmendi debe estar muy triste, porque la pusieron con un proyecto que fue mucha ilusión y poca alegría. Y la alegría aquí es que la gente tenga agua en Margarita y sea feliz.
1: De eso quería comentarle, el tema social, las consecuencias de este tema de no tener agua. Por ejemplo, el precio actual de un camión cisterna en Margarita y cómo está regulando pues la alcaldía, digamos, todo este tema, el costo del agua. Es fuerte para la economía, para el bolsillo de los margariteños.
0: Mire, es que lo que pasa es que una vez que hay un problema de servicios públicos, usted da pie a que se creen unas distorsiones. En Margarita, con la escasez que hay unos camiones que no producen agua. Ellos no generan agua ni tienen un acueducto propio. Usted sabe de dónde sacan el agua. Sacan el agua de las tomas que están en Macho Muerto. Quiere decir, en el agua que ya está en la isla. No es que esos señores toman el agua en Sucre y vienen nadando por el mar y la traen. ¿De dónde traen el agua? De Macho Muerto. Bueno, esos señores lo que hacen es revender el agua que ya está en la isla. Es decir, el agua que ellos cargan es del acueducto. Y entonces yo le pregunto a usted, ¿por qué no lo distribuyen por el tubo? Bueno, yo le voy a explicar por qué. Porque todos los ingenieros sabemos que la forma más eficaz, más barata y más inmediata de distribuir el agua es por los tubos. Para eso tenemos tubos. En la isla no faltan tubos. Hay agua, hay tubos para todos lados. Si hay agua para la cisterna, más rápido hay agua para mandar por el tubo. Yo creo, una de dos, o la gente no sabe manejar un acueducto, que los que sabemos le podemos decir que uno operando las válvulas lleva el agua a cualquier sitio. Pero después, mire qué suerte que le falta el agua especialmente a Maneiro, que es uno de los municipios con gente mejor acomodada, ¿no? Es decir, no, usted tiene que pensar mal, porque usted dice, bueno, estos camiones.

0: toman agua del mismo acueducto y llevan agua a unos sitios que podían recibir el agua por tubería, porque es más rápido y más barato mandar el agua por el tubo. Entonces, lo que le quiero decir es que hay que resolver el problema, porque mientras el problema no está resuelto, usted no puede prohibir los camiones. Tampoco resuelve el problema que usted trate de que los camiones sean gratis. No, lo que usted tiene que entender es que aunque tenga poca agua, y eso lo sabemos los que hemos manejado acueductos, usted puede manejar el agua para que le llegue a los sitios que más lo necesita. ¿Y los camiones para qué sirven? Para los sitios que no tienen tubo. Miren, no tiene ningún sentido que si a un edificio de Maneiro que le llegue el agua a Punta Ballena, por decir un punto, que tiene tubería, que entonces se tenga que estar comprando camiones cisterna, porque él tiene tubo. Entonces yo le quiero decir, ¿por qué la gente que maneja el acueducto Margarita no le da agua por el tubo a esa gente? Bueno, porque resultó montándose una industria, que es una industria muy lucrativa en este momento, que está asociada con la deficiencia de agua de la gente. Pues una de las primeras cosas que yo le quiero comentar de la experiencia que tuvimos con Fucho Tobar, es que cuando la isla comenzó a tener agua, en toda la isla, 24 horas al día, los camiones quedaron para emergencia, pero los camiones no pueden vivir del sufrimiento de la gente. Ahora, como el responsable es el Estado, debe hacer las cosas para que la isla reciba la mayor cantidad de agua por Clavellino, entendiendo que por Turimquiri van a pasar meses sin que llegue más agua.
1: Y también, de llegarse a solucionar también el problema, hay que tomar en cuenta también la tubería que está en tierra en Margarita, por ejemplo, debido a la presión que puede llegar del agua tras largos periodos de inactividad, ¿no? Eso también es otro tema.
0: Bueno, lo que pasa es que la gente que está manejando el acueducto Margarita no está especialmente preparada. Entonces hemos visto fugas dentro de las grandes aducciones de Margarita que duran meses sin repararse. Hay que entender que distribuir el agua potable no es una cosa simple, es una cosa que requiere una organización. Y Margarita es suficientemente importante. Las personas que viven en Margarita son suficientemente importantes para que tengan unas personas debidamente entrenadas con los equipos adecuados. La gente que trabaja en el acueducto Margarita tiene mucha buena voluntad, pero tiene muy pocos recursos. No tienen camiones, no tienen repuestos, no tienen no sé qué. Bueno, no tienen asesoría. Entonces, claro, muchos problemas que tienen ellos son la acumulación de muchos años de abandono. Esa empresa es tan importante para la vida de la isla, por todo lo que yo le conté anteriormente. Mire, en la isla de Margarita, el agua tiene un contenido mágico importante, porque el agua hizo la diferencia entre que eso sea un paraíso terrenal, un oasis en el Caribe, un lugar deseado por los turistas. Eso lo convirtió, fue el agua y la bondad de la gente de Margarita y la patrona del valle. Pero mire, si usted le quita el agua, le está quitando la vida a la isla. Entonces hay que ponerle cuidado. Yo creo que está excelente el programa que estás haciendo, porque vamos a recordar que el agua en Margarita tiene un significado mucho más importante que en el resto del país. Y afortunadamente no hay que construir obras nuevas. Con las obras que tenemos, manejándolas de forma competente, nosotros podemos darle un servicio extraordinario a la isla.
1: Ingeniero, estamos hablando de qué monto más o menos, con cuánto dinero se tendría que contar para, como usted dice, mejorar el sistema, para no construir uno nuevo. ¿Con cuánto más o menos?
0: Mire, lo que pasa es que tenemos muchos años con reparaciones que hemos debido hacer y hay que hacerlas. El número aproximadamente es de $100 por habitante. Eso quiere decir que en el caso de Margarita estamos hablando de cifras que están entre los 50 y los 100 millones de dólares. Usted dice, bueno, eso es muchísima plata. Sí, es muchísima plata. Pero mire, la gente lo pagaría feliz. Si usted le puede dar a los margariteños, pero especialmente a los centros comerciales, a los hoteles, un servicio de agua de calidad, usted vería que ese es de los sitios del país en donde la gente con mejor gusto pagaría el agua. Entonces yo siempre, cuando hablamos de

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2: 7:01.
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6: El domingo pasado se celebró en Venezuela el Día de las Madres. Seguro que sus hijos les dieron flores, en los colegios también seguro que hicieron lindos y creativos regalos. Qué bueno, y espero que también les hayan dicho que se les quiere mucho. Las madres tienen muchas responsabilidades, muchos deberes sin días de descanso, pero también tienen derechos. Recordemos que, según nuestra Constitución, el Estado tiene el deber de proteger a la familia, artículo 75. También está la ley del derecho de la mujer a una vida libre de violencia. Esa ley cubre a las madres. Pero debemos añadir que las madres también tienen derecho a saber de sus hijos. Por ejemplo, si una mamá quiere saber cómo va su vida en sus estudios, tiene el derecho de ir a la escuela y preguntar a la maestra cómo está el rendimiento, la conducta, y si el hijo ha sido amonestado por alguna razón, la madre tiene derecho a saber el por qué fue amonestado. También, si una madre sabe o sospecha que un hijo ha sido detenido, tiene el derecho a saber dónde está, la causa de su detención y también defenderlo y seguir velando por él. Es un derecho y debe ser respetado. Hay que saberlo y exigirlo.
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2: 7:04.
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0: 7:15.
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3: Siete y 17 minutos.
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0: 7:29.
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0: Siete y 7:31. 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

0: 7:43.
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0: Y 44 minutos.
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0: 8 en punto.
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